tiempo para sí mismas y validar sus necesidades personales sin sentirse culpables. Experimentar sentimientos negativos por ver enfermo o estar perdiendo a un ser querido. Solicitar toda la información que necesite, sobre todo...

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1: Las 21 horas, 2 minutos.
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0: En Alternativa FM, le indicamos la hora. Las 21 horas, 31 minutos.
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0: En Alternativa FM le indicamos la hora.
1: Las 22 horas, 33 minutos.
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0: En Alternativa FM le indicamos la hora. Las 23 horas, 0 minutos.
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0: En Alternativa FM le indicamos la hora. Las 23 horas, 31 minutos.
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0: En Alternativa FM le indicamos la hora.
1: Las 0 horas, 2 minutos.
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1: Es la 1 de la mañana, 3 minutos.

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0: En Alternativa FM le indicamos la hora.
1: Es la 1:00 a.m, 30 minutos. 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

En Alternativa FM le indicamos la hora. Son las 3 de la mañana. Un minuto. 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
1: Son las 3 de la mañana, 33 minutos.

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En Alternativa FM le indicamos la hora. Son las 4, 3 minutos. 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

En Alternativa FM le indicamos la hora. Son las 4:30 minutos. 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

En Alternativa FM le indicamos la hora. Las 5 de la mañana, 31 minutos. 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

En Alternativa FM le indicamos la hora. Las 6 horas, 2 minutos. 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
1: Las 7 horas, 3 minutos.
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3: Vamos a analizar esta mañana en ADN hoy.
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3: ¿Cómo les va? Muy buenos días. Bienvenidas y bienvenidos a este ADN hoy, jueves 25 de junio. Cielo despejado a esta hora en la región metropolitana y 0 grado de temperatura según la Dirección Meteorológica de Chile. Hace frío nuevamente en la capital, aunque la máxima hoy va a subir y no poco. Se proyecta llegue a los 22 grados durante la tarde acá en la región metropolitana. Benjamín Quinteros, bienvenido, buenos días.
5: Muy buenos días, Paula Bravo. Estos son los cambios de temperatura que empiezan a generar los resfriados, ahí los malestares, porque pasar de 0 a 22, cuando entramos a este estudio había 0,3. Y yo te dije, no está tan helado, tú me dijiste, todavía falta lo peor. Porque ahora es cuando empieza a bajar.
3: Sí, la hora más fría, diría yo, es cerca de las 7 de la mañana.
5: Sí.
3: De ahí donde se, al menos de sensación térmica, no necesariamente cantidad de grados en temperatura, pero la sensación térmica como que ahí hace mucho.
5: Pero la sensación en comparación con los días previos, yo diría que hoy no ha sido tanta, por lo menos. No hace tanto frío como los otros días cuando uno llega con las manos congeladas y los dedos bien tiesos. Tú decías 22 grados para esta jornada de máxima, los próximos días esperan 18 y el sábado 13 grados. Ahí el fin de semana va a estar un poco más frío, ya en la antesala de un fin de semana largo, así que tenemos buenas noticias. Revisamos rápidamente hacia el norte. En Arica a esta hora se registran 17 grados, espera una máxima de 21. En Iquique 15 grados y la máxima será de 19. 13 grados en Antofagasta, durante la tarde se va a despejar. En Copiapó 24 grados de máxima con cielo totalmente despejado. Y en La Serena, en Coquimbo, 9 grados a esta hora, la máxima será de 18. Va a entrar nubosidad durante la tarde. En Valparaíso, en tanto, una situación similar, 7 grados a esta hora, 21 grados de máxima. En Isla de Pascua, 20 grados, la máxima será de 22, en la tarde comienza una lluvia débil. Y en Juan Fernández, 15 grados de máxima durante esta jornada.
3: Sigo avanzando hacia el sur de Santiago. Rancagua espera hoy una máxima de 20 grados, bien soleado en la mañana, algo de nubes ya en la tarde. En Talca, al revés, muy nublado en la mañana, con algo de sol en la última parte del día, la máxima será de 16. 15 en Chillán, donde empieza a caer algo de precipitación durante la noche y la madrugada. Lo mismo que en Concepción, ahí va a estar lloviendo directamente con mayor intensidad en la noche, con una máxima que va a llegar a los 12 grados, igual que en Temuco. También parten las precipitaciones en la última parte del día, lo mismo que en Valdivia, la lluvia parte en la tarde, la máxima será ahí de 11. En Puerto Montt, lluvia desde la tarde, la noche y la madrugada, la máxima será de 10, 8 esperan en Coyhaique sin precipitaciones, y en Punta Arenas va a estar lloviendo durante todo el día con una máxima de apenas 6 grados ahí en el extremo sur de Chile.
5: Revisamos también lo que pasa hasta ahora en las calles de la capital. Mucha precaución porque hay varios semáforos apagados, uno de ellos en camino turístico con Raúl Lavé en la comuna de Lo Barnechea, en Estación Central, en la intersección de Ecuador con Las Rejas, en Cerro Navia, Neptuno con Mapocho y en Macul en Maratón con Benito Rebollo.
3: Ya, atención también a la restricción del tránsito en el perímetro de Luis Mate Larraín con Calle Blanca, esto es en Puente Alto. Hay un incendio que se reporta a esta hora en varias casas. Bomberos está trabajando en el lugar y se pide, por cierto, facilitar el trabajo para la emergencia y optar entonces por alternativas. Y en la ruta 78, esto partió muy temprano, estaba bien complicado, está restringida la pista derecha hacia Santiago, esto a la altura del kilómetro 17 en el sector de Padre Hurtado, debido a una colisión de vehículos con posterior volcamiento de uno de ellos. Hasta hace algunos minutos, muchos de ustedes reportaban un largo taco en esa zona de la región metropolitana todavía a esta hora. Si nos quieren contar del tránsito, empezar desde ya con nosotros a compartir los temas del programa de hoy, abierto el WhatsApp en el más 569-8521-2360. Los leemos en el hashtag ADN hoy en X.
1: 7 minutos.
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5: Calles de Santiago, esta ha sido una noticia que ha marcado la semana. En las últimas horas se detuvo un sexto involucrado por su presunta participación en el robo con homicidio que terminó con la vida de un niño de tan solo 12 años en San Bernardo. Los primeros cuatro detenidos quedaron con internación provisoria, dos de ellos, y prisión preventiva, los dos adultos que participaron de este homicidio. La información la tenemos a esta hora junto a Richard Jiménez. Buen día, Richard.
6: Hola.
7: Hola, buenos días. Sí, hay dos detenidos, otros integrantes de esta banda de jóvenes y adolescentes que perpetró este robo con homicidio en contra del niño de 12 años, Alejandro Jorquera, la madrugada del martes en la comuna de San Bernardo. 18 años tiene el sexto detenido, esto se ha comunicado por parte de Carabineros y también confirmado por la Fiscalía Metropolitana Occidente en las últimas horas, y hace muy poco en realidad, por este sexto involucrado. El quinto, ya del cual sabíamos ayer por la tarde-noche, es un joven de 23 años. Otros dos integrantes de esta banda, de la que ayer cuatro integrantes fueron formalizados, presentados al juzgado de garantía, esto en San Bernardo, ante la justicia. Se lo formalizó por el tour delictual, en realidad, que también protagonizaron, porque recordemos que ellos formaron parte de una banda que primero roba, asalta al conductor de un automóvil que estaba cargando benzina, una bencinera Shell de la misma comuna de San Bernardo. Posteriormente asaltan a una persona que estaba esperando la micro en un paradero de buses que resultó ser un carabinero de Franco que no llevaba su arma de servicio, y posteriormente protagonizan esta encerrona fatal en la comuna de San Bernardo, donde arrastran por más de 3 kilómetros en el automóvil del padre que le habían robado a Alejandro Jorquera, el niño de 12 años que falleció. Por los imputados de ayer que quedaron con las medidas cautelares más gravosas, hay dos adolescentes menores de 17 años que quedaron con la medida cautelar de la internación provisoria, y los jóvenes adultos de 18 y 23 años son los que quedaron con la medida cautelar de prisión preventiva, 18 y 21 años, preciso. En un caso en donde la banda no tenía nada, no tenía cómo saber que el niño estaba siendo arrastrado, que iba colgado en el automóvil, tanto quienes iban en el automóvil que le habían robado al padre, como quienes iban en el automóvil en el que llegaron los sujetos a perpetrar esta encerrona, en el automóvil que habían robado en la bencinera momentos antes en la misma comuna de San Bernardo. Esa es la conclusión a la que llega la Fiscalía, el Ministerio Público, tras la revisión de cámaras de televigilancia y de otros peritajes que se han hecho por parte de los 19 carabineros. Hubo un desprecio por la vida humana, expresaron además los fiscales Paulina Díaz, la jefa subrogante de la zona metropolitana occidente del Ministerio Público, y Leonardo Tapia, jefe de análisis criminal de la zona occidente, argumentaron para solicitar así la medida cautelar.
8: Efectivamente, todos los imputados eran capaces al momento de los hechos de visualizar la situación en la que se encontraba nuestra víctima de 12 años. Por lo tanto, obviamente se sostiene el dolo común que existe en la totalidad de los imputados, y en base a eso es que el tribunal finalmente decide que se da lugar a las cautelares solicitadas.
9: Cuando se dan cuenta de que hay un menor atrapado que no puede salir, les da exactamente lo mismo. A eso me refiero, que hay un totalmente un desprecio respecto de la vía, y los dos vehículos transitan sin importar las consecuencias del menor que terminó fallecido.
7: Ya la familia de Alejandro Jorquera lo está velando en la comuna de Puente Alto, de donde son ellos. El día de ayer su padre solicitó ayuda para poder traer a sus otros hijos desde Argentina para despedir a Alejandro, un padre difónico, lo escuchamos, y él lo reveló de tanto haberle gritado a los asaltantes que se detuvieran al ver a su hijo colgando el auto, es lo que nos testimonió.
10: Pero resulta que no hay micro que te lleven desde la terminal de Mendoza hasta la frontera chilena, no hay. Y yo lo que más quiero es que por eso retrasamos la salida de mi bebé. Ese es el único pedido que por ahora estoy pidiendo, que me hagan ese favor. Nada más que eso. La idea es que lleguen y que mis hijos estén en ese momento. Es lo que más quiero. Disculpen mi difonía, pero es solamente por lo que me pasó, de gritar tanto para que me soltaran a mi bebé.
7: Un padre, una familia que pide las penas más altas para la banda que mató a su hijo de 12 años. Arriesgan los jóvenes adultos que quedaron en prisión preventiva, presidio perpetuo, esto es 20 años de cárcel efectiva, y los menores de edad, 10 años de presidio efectivo. El funeral de Alejandro de 12 años será por la tarde del día de mañana. Paula Benjamín.
3: Y en el relato de ayer, Richard, tú estuviste presente en esa formalización de los primeros 4 detenidos. Ya explicabas que no todos estaban en el auto que participó de esta encerrona donde muere finalmente Alejandro, pero el detalle es que ellos sabían que estaban arrastrando a alguien y no pararon, ¿no? Que era parte de la pregunta sin responder en las primeras horas de conocida esta tragedia. Por lo tanto, lo que acreditan los antecedentes recabados hasta acá es que ellos efectivamente sabían que arrastraban a alguien y aún siguieron la carrera de ese auto robado.
7: Claro, y por eso la Fiscalía, el Ministerio Público, utiliza el concepto jurídico de dolo, es decir, claro, de intención de causar el daño, en este caso a la víctima, al niño de 12 años.
3: Exacto. Rita, retomamos contigo, gracias.
0: 7:13. 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
5: La Contraloría determinó que Migraciones actuó ilegalmente en el ingreso de niños haitianos. También el organismo destapó una denuncia por un supuesto pago para agilizar trámites, lo que ya está en manos de la Fiscalía. Por su parte, el exdirector del servicio, Luis Taller, se defendió. Hay una disputa con quien ocupa actualmente este cargo. Y afirmó que todo se realizó en el marco legal y de acuerdo a sus atribuciones. La información junto a Alejandra Rojas.
6: La Contraloría entregó el informe final de la investigación especial sobre el ingreso de personas de nacionalidad haitiana, en particular niñas, niños y adolescentes, bajo la modalidad de reunificación familiar durante enero y abril del 2025, que generó gran debate nacional. Según el ente fiscalizador, hubo una serie de irregularidades en los ingresos de estas personas, por lo que instruyó sumarios para el Servicio Nacional de Migraciones, la Policía de Investigaciones y la Subsecretaría de la Niñez, por no tener protocolos comunes ni trazabilidad de los menores. Se refirieron a la búsqueda realizada por la entidad de quienes tomaron una muestra de los menores que ingresaron durante los 4 meses investigados, que son alrededor de 1.200. Visitaron a 105, de los cuales 64 no se encontraron, iniciando la búsqueda por parte de las instituciones, las cuales no los buscaron hasta que se realizó esta fiscalización y explotó esta noticia. En relación a esto, la contralora, Dorothy Pérez, durante su exposición, valoró que se hayan encontrado estos menores, pero que la cifra real de los niños que se requiere indagar es mucho mayor.
11: El hecho de que se haya ubicado a los 64 menores es una muy buena noticia en términos institucionales y sobre todo desde el punto de vista de la efectividad del sistema de protección integral de menores de nuestro país, pero es bastante acotada porque son 1.229 para ese periodo y ese periodo es solo de 4 meses. Ya vimos las cifras del 2022 al 2025, 15.000 y tantos menores, y si vamos del 2020 son muchos más.
6: Desde la Contraloría apuntaron particularmente a 12 personas que ingresaron de manera recurrente a Chile y habitualmente llegaban con muchos niños entre el 2024 y el 2025. Un caso que llamó la atención fue el de una persona que habría llegado al país con 34 menores a su cargo, algo que parece bastante llamativo. Además, destacan que recibieron una denuncia en relación a la funcionaria de Migraciones que habría agilizado la tramitación de una serie de documentos migratorios a cambio de dinero. La entidad fiscalizadora destacó que no tiene las facultades para una indagatoria profunda, ya que eso le corresponde al Ministerio Público, por lo que no se ha podido descartar que esos hechos sean ciertos o no. En relación a todo esto y los posibles delitos que se están persiguiendo en la investigación ya en curso, se refirió el director de la Unidad Anticorrupción de la Fiscalía, Eugenio Campos, quien destacó que podrían haber delitos dentro de los ingresos de migrantes y también eventual soborno y cohecho.
12: Me quiero centrar en que esta entrada ilegal de aspectos de no nacionales no cumplir los requisitos necesarios para ingresar al país. Yo creo que esa frase es la más relevante en poco de si se cumplen o no con los requisitos necesarios para ingresar al país, que puede estar o no la configuración del delito el que yo me hago referencia. Y otros tantos, ¿no? El soborno y cohecho, que también no hay duda alguna que como empleados públicos hay infracciones de deberes que deben ser indagadas, pero que, insisto, va a ser el resultado de la investigación.
6: Dentro del informe se apuntó directamente en contra del exdirector de Migraciones, Luis Taller, quien durante su gestión presentó un memorándum que buscaba flexibilizar el ingreso de migrantes por la compleja situación política que atravesaban. Esto aplicó excepciones a requisitos exigidos por la ley, como la vigencia de documentos y que sean apostillados, sin tener las facultades para hacerlo y vulnerando el ordenamiento jurídico, según la Contraloría. En relación a esto, Luis Taller afirmó que se defenderá cuando llegue la instancia y destacó que lo que hizo estuvo dentro del marco legal y sus atribuciones.
13: Las decisiones que tomamos en materia de la exhibición del procedimiento de legalización en un consulado colapsado, lo mismo que hicimos respecto del cierre del consulado venezolano aquí en Chile, tiene todo el fundamento legal.
6: El día de ayer también la Fiscalía Centro Norte encabezó el allanamiento de dos agencias de viajes que terminó con la detención de dos personas de nacionalidad haitiana dedicadas al tráfico ilícito de migrantes desde Haití hasta Chile. Si bien afirman que son hechos distintos a los apuntados por la Contraloría, es otro hecho que muestra la compleja situación en relación al ingreso de migrantes al país. Alejandra Rojas, ADN.
1: 7:18 minutos.
14: 7:18 minutos.
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3: Y a 7:18 minutos ya escuchábamos, avanzamos en este ADN hoy que hacemos junto a Benjamín Quintero. Los vamos a estar escuchando a ustedes en el WhatsApp de ADN en el +569 85 21 23 60. Nos metemos de lleno a hablar de política porque el Senado aprobó la idea de legislar de la mega reforma del gobierno y ahora la iniciativa volverá a comisiones para su debate en particular. Aquí lo importante es el hecho político. Se aprobó con lo justo, solo con los votos del oficialismo, y hay ahí una definición del Palacio de la Moneda, en particular del ministro de Hacienda, Jorge Quirós. Leonardo Nores, ¿cómo te va? Muy buenos días.
15: Hola, Paula. ¿Qué tal, Benjas? Claro, si esto fuera el colegio, apenitas el 4. Apenitas el 4. Sin convencer mayormente se logró esta votación, la idea de legislar del Plan de Reconstrucción Nacional, llevando esto a votos. Son 26 a favor, 23 en contra y una abstención. Con esto se logra el mínimo respaldo necesario para que continúe esta tramitación en el Congreso. Hubo una serie de negociaciones, de presiones también de parte del Ejecutivo para que esto no se aplazara, se votara lo más rápido posible, cumplir con el cronograma que tienen comprometido. Tanto ministros como diputados oficialistas estuvieron ahí en este tira y afloja para poder garantizar de que la reforma fuera votada. Finalmente ocurrió esto, pero se mantienen una serie de discrepancias o opiniones diferentes de la oposición, que quería de una u otra manera tener espacios adicionales para negociar más, para revisar el detalle fino. Desde La Moneda se ha planteado con todas sus letras que es urgente avanzar, que esto es imprescindible para financiar la reconstrucción de las zonas afectadas por los incendios, impulsar la inversión, acelerar proyectos, reactivar el crecimiento económico. Eso en el relato del gobierno, sí. Porque de parte de los expertos, en fin, el Consejo Fiscal Autónomo, dicen que hay varias alertas ahí respecto. Incluso el mismo ministro en su minuto reconoció que no había garantías de que se generara el empleo. Entonces, es llamativo también como de repente se olvida ese pequeño antecedente. Que no
5: y
15: está
5: que la única garantía es que en el corto plazo va a haber menos ingresos.
3: Sí, claro.
15: Eso es lo que
5: seguro. Están de acuerdo todos.
3: De hecho, lo plantea el propio informe financiero. Sí.
15: Exactamente. Y el ministro de Hacienda entonces, haciendo, digamos, mirando un poquito para el lado, olvidándose de este pequeño detalle, dice que está disponible de todas maneras para negociar, incluso integrar algunas de las ideas que vayan surgiendo en el debate en particular. Y eso es interesante porque eventualmente podría haber modificaciones.
16: Este es un paso más en el avance de este proyecto de ley. Es un proyecto de ley sumamente relevante para el futuro del país. Busca recuperar nuestro crecimiento, recuperar nuestra esperanza en el empleo, en las remuneraciones, en la prosperidad y desde luego en la reconstrucción de un debido vida. Vamos a continuar, trabajamos todos los días con ahínco en este y en otro frente, y en la etapa que viene, en la discusión particular, vamos a ir recogiendo muchas ideas que hemos recibido.
5: Bueno, había una especial preocupación por parte del Ejecutivo para que se votara ayer. Tú lo decías, Leo, de hecho hubo intervención de secretarios de Estado que ni siquiera estaban en medio de sus labores. El ministro secretario general de la Presidencia, José García Ruminot, está con licencia médica y llamó a la presidenta del Senado para que se pusiera en tabla esta votación. Un apuro para cumplir con los plazos, para cumplir con el cronograma y pensando que tenían los votos. Por más que se pasó con el 4, como tú decías, se pasó y eso era lo que tenían claro desde el Ejecutivo. Ahora escuchamos al ministro Quirós diciendo: vamos a escuchar, vamos a dialogar. ¿Qué tan abierto está realmente el gobierno a hacer modificaciones al proyecto original que pasó prácticamente igual en la Cámara de Diputadas y Diputados, que no tuvo cambios?
15: Claro, ese es un detalle súper importante también, porque finalmente, de una otra manera, los diputados tienden a ser un poco permisivos con ciertas normas y en la idea, que es una lógica bastante perversa, de que el Senado, de una otra manera, corrige. Y eso lo hemos visto en distintas otras discusiones legislativas históricamente acá en el país. Pero bueno, en específicamente esto se concentra en las principales diferencias en temas que son considerados como el corazón del proyecto: la rebaja de impuesto corporativo, las grandes empresas, la eliminación de contribuciones para determinados grupos, algo que ha generado ahí bastante incomodidad de parte de los municipios, que están preocupados los alcaldes, los mecanismos de invariabilidad tributaria. Y precisamente son algunos de los temas en donde se va a discutir. La senadora del Partido Socialista, Daniela Chicardini, negó, desde su punto de vista, que la moneda está abierta al diálogo, mientras que desde el Frente Amplio, Diego Ibáñez, dice que se van a presentar indicaciones para beneficiar a la clase media y no a los grandes empresarios, tocando ahí justamente el corazón o las críticas que se han planteado a esta propuesta.
17: Nosotros hemos estado disponibles al diálogo, a la conversación franca, pero el gobierno ha dado señales totalmente contradictorias. Hemos hecho propuestas, llegamos a la moneda, y la verdad es que fue pérdida de tiempo, porque el gobierno genuinamente no tiene ninguna intención de moverse un centímetro de su modelo ideológico.
18: Nuestras indicaciones van en la dirección de proteger a la clase media, de proteger al emprendedor, a quien con méritos ha sacado la mugre por sacar adelante su negocio, no solamente a los grandes empresarios.
3: Ya, ahora, ¿dónde podría complicarse más la negociación para el Ejecutivo en esta etapa que ya es directamente clave? Empezamos a revisar el articulado del proyecto con una disposición del gobierno a dialogar, pero uno podría decir y cuestionarse cuál es la disposición de la oposición en esta pasada en relación, por ejemplo, a la presentación de indicaciones, ¿no? Pensando que no fue considerada ninguna de sus propuestas a la hora de votar la idea de legislar.
15: Claro, y hay un tema súper sensible que tiene que ver con la idea de eliminar el pago de las contribuciones para los mayores de 65 años, y son no pocos los alcaldes que advierten que esta medida podría afectar los recursos que reciben las comunas a través del Fondo Común Municipal. Y esto, de una otra manera, es un desmedro para la mantención urbana, los beneficios que entregan los municipios, no van a poder recaudar de eso. En fin, se genera ahí una situación bastante complicada, sobre todo para las municipalidades que tienen menos recursos, que reciben menos producto de este Fondo Común. Bueno, también las dudas no provienen únicamente desde la oposición. Algunos parlamentarios oficialistas están expresando sus reparos a la propuesta. Dicen que es necesario revisar el diseño durante la discusión, en particular, específicamente los focos de negociación que se plantea es la invariabilidad tributaria, y eso ha generado una discusión desde el punto de vista de los expertos, con la experiencia comparada también con otros países, si efectivamente esto genera un cambio o es un beneficio inmediato para un sector específico. Sobre esto, este es el senador oficialista Rodolfo Carter, llamando al gobierno a dialogar, y esto es interesante, ¿eh? No celebrar antes de tiempo.
19: Toda victoria siempre es pasajera. Que nadie se maree, y corresponde que el ministro y el presidente de la República escuchen con mucha atención, con ese mismo amor por Chile que le pedimos a la izquierda democrática, las cosas que haya que corregir. Garantizar a la gente que los beneficios sociales no se pierden, porque no podemos hacer verdad el discurso del Partido Comunista y de una parte del Frente Amplio de que esta reforma es para los ricos. No hay mayor beneficio social que una familia que tiene empleo. No hay mayor beneficio social que una familia tenga atención en un hospital cuando lo necesita. Y esos beneficios sociales hoy día no se están cumpliendo.
15: Ahora, en lo inmediato, superada esta votación en general, el Plan de Reconstrucción Nacional entra a la etapa más compleja. Hasta el 6 de julio se pueden presentar indicaciones para modificar los textos y eventualmente ahí ya comenzar con una discusión artículo por artículo, en donde la jugada es, de parte del Ejecutivo, mantener los ejes centrales de la reforma, mientras la oposición busca hacer cambios allí y recoger las advertencias que han levantado los expertos, justamente las consecuencias que podría tener la norma.
3: Claro, y eso todo está por verse, y lo plantea, me parece a mí en términos bien correctos, el senador Rodolfo Carter, cuando dice que no hay que celebrar antes de tiempo. El paso de la idea de legislar en el Senado estaba más o menos asegurado, la discusión estaba centrada en el hecho político de que si el gobierno iba a apostar o no a tener un acuerdo más amplio, ¿no? En esa etapa de la discusión, o en esta etapa del debate legislativo, y no fue así. El gobierno optó por avanzar en la idea de legislar con los votos que ya sabía que tenía. Incluso con la mala noticia, uno podría decir también, de que no pudo persuadir al senador del PPD, Pedro Araya, que en algún momento había dicho que se abría la posibilidad de aprobar la idea de legislar, y termina absteniéndose, pero termina absteniéndose como una posibilidad o como una forma de dejar abierta una puerta para que esa negociación siga en marcha.
5: O Karim Bianchi, independiente, que también en su minuto se pensó que podía hacer un voto a favor.
3: Claro, exactamente. Por lo tanto, se aprueba con lo justo, hay una decisión política de que así sea, porque la presidenta del Senado planteó, Leo Benja, en los últimos días, aplacemos la votación, ampliemos el piso de votos que tiene el gobierno, y el gobierno decide, no, bueno, se vota y se aprueba con lo justo. ¿Qué va a significar eso en la etapa que viene? Habrá que verlo, porque uno podría decir, bueno, el ministro Quiroga en particular aprueba, o sea, apuesta por aprobar la idea de legislar con lo que tiene, y ahora sí se abre a negociar en la discusión en particular para tener un piso de votación más seguro, más amplio para lo que viene en las comisiones y después de vuelta en la sala.
5: Ahora, ¿qué tanto margen o qué tan flexible está el Ejecutivo a eso? Difícil saber porque no han mostrado tanta flexibilidad durante este tiempo. Ah. La inviolabilidad, pasar de 25 años a 20 años ha sido uno de los puntos ahí a tocar, pero desde la oposición dicen 20 años sigue siendo mucho, no estamos de acuerdo con eso. Lo de las contribuciones que decías tú, Leo, los alcaldes van a meter una presión importante durante este proceso legislativo y yo, por lo menos, particularmente cuando uno ve los dichos del ministro Quiroz, que ahora sale a hablar y explica, por más que explique, no ha mostrado señales de abrirse al debate. Ayer lo decía la senadora Paulina Bodanovich, la presidenta del PS. Aquí no ha habido conversaciones, por más que se les reciba en La Moneda, porque en la semana se recibió a senadores de oposición en La Moneda. Recibieron una carpeta, pero negociación, conversación, apertura, no se ha visto.
3: No, claro, y ayer el ministro Alvarado decía, bueno, votemos nomás hoy día, por ayer, evidentemente, porque ya la negativa de la oposición está anunciada, nosotros nos alcanzan los votos, avancemos, y ahí está la decisión política. ¿Cómo va a seguir esa decisión política en esta nueva etapa? Está por verse, si va a ser la misma o si el gobierno va a tener que introducir cambios a su estrategia para poder avanzar en la etapa más compleja, que es la votación en particular de su proyecto Estrellas. Gracias, Leo.
15: Nos vemos. Chau,
3: buen
15: chau.
3: Día.
0: 7:28 minutos.
14: 7:28 minutos.
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3: 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Nos vamos a la pausa. Al regreso vamos a seguir hablando de política, el debate de seguridad centrado por estos días en la responsabilidad penal adolescente. Sabemos también del proyecto del gobierno de contrato por hora y muchísimo más. Por cierto, los vamos a estar escuchando a ustedes en el WhatsApp, en el +569 85 21 23 60.

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19: 7:37 minutos.
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24: Ya estamos de vuelta, seguimos haciendo ADN hoy, jueves 25. Sube un poquito la temperatura en la región metropolitana, 0.2 grados a esta hora en la capital. La máxima, ya hemos dicho, va a llegar de todas maneras a los 22 según la proyección de la Dirección Meteorológica de Chile. Ya vamos a estar en Venezuela con las consecuencias de los terremotos ocurridos ayer. Hasta esta hora se reportan al menos 164 muertos, pero organismos como el Servicio Geológico Estados Unidos estima en miles los fallecidos por esta situación ahí en el país caribeño. Vamos a estar con eso, los queremos también escuchar a ustedes en el +56 985 21 23 60. Por ahora, hablamos de economía.
25: Revisamos información económica. Sectores del empresariado respaldaron el proyecto del gobierno que busca flexibilizar el mercado laboral mediante la contratación formal con contratos por hora. Sabemos que hay un listado de iniciativas que está estudiando el Ejecutivo para impulsar la contratación formal. Expertos advirtieron la necesidad de reforzar las garantías para los trabajadores y resolver vacíos normativos antes de avanzar con esta propuesta. Los detalles los tiene Gabriel Riveros.
26: Con urgencia simple, el gobierno reactivó en el Senado el proyecto que crea una nueva modalidad de jornada laboral por horas, iniciativa presentada originalmente en 2018 y que busca facilitar la contratación formal en sectores con alta variabilidad de demanda, como turismo, comercio y gastronomía. La propuesta permite pactar jornadas de hasta 30 horas semanales o 120 mensuales bajo contratos indefinidos, a plazo fijo o por obra. Además, establece que cada hora trabajada deberá pagarse por sobre el doble del valor hora del ingreso mínimo mensual. Con el sueldo mínimo vigente de 553 mil pesos, el piso sería de aproximadamente 6.150 pesos por hora. Desde el sector empresarial valoraron la iniciativa. La presidenta de la SOFOFA, Rosario Navarro, afirmó que una mayor flexibilidad podría facilitar la inserción laboral de jóvenes, estudiantes y mujeres con responsabilidades de cuidado.
0: Nosotros también hemos hablado de tener estas bolsas por hora, de entender cómo también gente que está estudiando y trabajando puede aplicarlo. Las mujeres que a veces están en roles de cuidado tienen que ser siempre contratos que resguarden de alguna manera el bienestar de los trabajadores, pero al mismo tiempo sean buenas herramientas para generar más empleo.
26: Una medida que forma parte del plan de empleo impulsado por el Ejecutivo ante un mercado laboral debilitado, con cerca de 950.000 personas desempleadas y más de 2 millones en la informalidad. Desde el gobierno, el viceministro de Economía y Minería, Daniel Mas, sostuvo que la flexibilidad laboral es una demanda histórica de las pymes y que el desafío es compatibilizarla con condiciones de empleo digno y formal.
1: Yo creo que la flexibilidad laboral es un tema que todo el mundo del emprendimiento, todo el mundo de las pymes lo ha deseado hace tiempo. Dar libertad para poder trabajar por horas sin precarizar las condiciones, sin duda, es un tema súper, súper relevante, sobre todo con los niveles de desempleo que tenemos hoy día. Libertad para trabajar cuidando todas las formalidades de empleo digno es lo que estamos tratando de empujar.
26: Sin embargo, especialistas llaman a la cautela. Camila Cárdenas, del staff de abogados Soy Honorario, especializado en trabajadores informales, explicó que el proyecto no crea un nuevo tipo de trabajador, sino una nueva jornada laboral, y advirtió que aún existen vacíos normativos que podrían trasladar la incertidumbre desde el empleador hacia el trabajador.
2: El proyecto en su versión actual presenta varios vacíos normativos que, sin una técnica legislativa correcta, tienden a trasladar o podrían tender a trasladar la incertidumbre al trabajador más que al empleador. La clave está en el sistema de protección que acompaña este proyecto, porque sin eso la flexibilidad se va a convertir en precariedad y estaríamos justamente dando con un objetivo distinto del por el cual se está persiguiendo legislar este proyecto.
26: Entre los resguardos contemplados, el texto establece que si el empleador no utiliza todas las horas pactadas, deberá pagar al menos 3/4 partes de ellas. Además, si incumple las reglas de esta modalidad, se presumirá la existencia de una jornada completa con todos los derechos y prestaciones que ello implica. Ahora, la iniciativa deberá retomar su tramitación en la Comisión del Trabajo del Senado tras una fallida sesión en el marco de la discusión de la mega reforma. Gabriel Riveros, ADN.
3: 7:41 minutos.
5: 7:41 minutos.
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24: Avanzamos, les vamos a estar escuchando a ustedes. Recuerden el WhatsApp de ADN en el +56 985 21 23 60. Partíamos el programa con Richard Jiménez confirmando la información de Carabineros sobre la detención de un sexto involucrado en esta encerrona donde murió el niño de 12 años en San Bernardo, que es un detenido que se suma al que fue arrestado durante la noche del miércoles en esa misma comuna. En paralelo, la Cámara de Diputados ayer aprobó un proyecto de resolución en el que solicita al gobierno urgencia para rebajar la edad de responsabilidad penal adolescente. Recordemos que entre los 6 involucrados hay precisamente 2 menores de edad. En el Senado se comprometió a retomar este debate terminada la semana distrital, mientras en la región de la Araucanía el presidente Kast volvió a descartar el despliegue de las Fuerzas Armadas para el combate contra la delincuencia. Allá está Diana Copa, ¿cómo te va? Muy buenos días.
6: Buen día.
7: ¿Cómo les va, Paula? Benjamín, muy buen día. Sí, los saludo desde la ciudad de Temuco, en la región de la Araucanía, en un nuevo despliegue territorial del presidente José Antonio Kast, esta vez marcado por la presión creciente sobre el Ejecutivo para adoptar medidas concretas en materia de seguridad luego del asesinato del niño de 12 años en San Bernardo. Ayer, desde la comuna de Lautaro, en el marco del 8º presidente presente, instancia de conversación ciudadana con vecinos de la zona, el mandatario abordó este caso y, de hecho, abrió la actividad con un minuto de silencio por los niños que han fallecido a manos de la delincuencia. Y no fue casual que en ese mismo espacio la primera pregunta de los vecinos apuntara directamente a una de las discusiones que hoy tensiona al oficialismo y a la oposición, porque el gobierno no despliega a las Fuerzas Armadas. Esa fue la pregunta que hizo una vecina de Lautaro al presidente José Antonio Kast, una pregunta que el presidente ha debido responder en cada una de estas actividades. Yo me atrevería a decir incluso que en los 8 presidentes presentes, pero hoy adquiere un peso distinto en medio de la presión que alcaldes de diferentes sectores y de distintas comunas del país se piden esto. La respuesta del mandatario fue que no van a recurrir a las Fuerzas Armadas mientras no sea absolutamente necesario, pero junto con eso y con cerrar de alguna forma la puerta, al menos por ahora, hizo también un llamado al Congreso a mostrar disposición para votar los proyectos que anticipó el Ejecutivo presentará en materia de seguridad.
3: Van a venir otros proyectos de ley y espero que esos parlamentarios en este tema no tengan dudas que tenemos que respaldar no solamente a nuestras fuerzas policiales, no solamente a nuestros profesores, sino que tenemos que cuidar nuestra nación.
6: Y hoy día hay muchas personas que dicen, no, queremos más fuerza militar en la calle. ¿Y qué pasa si un conscripto dispara y mata a alguien? ¿Quién lo va a ir a defender? Porque en las Fuerzas Armadas hoy día su rol es la protección de la soberanía. Lo que nosotros tenemos que hacer es tomar todas las acciones para que la delincuencia tenga claro que cambió la mano.
25: Bueno, un llamado del presidente, Diana. Ahora hay que ver cuál es la disposición que hay en el Congreso para tramitar estas iniciativas, entendiendo que se han tomado diferentes medidas ya a nivel legislativo.
7: Sí, el despliegue de las Fuerzas Armadas no es la única discusión que se ha intensificado en las últimas horas, que ya, como lo decíamos, el Ejecutivo ha descartado en varias ocasiones, no solo el presidente, sino también el ministro Claudio Alvarado, también el ministro de Seguridad Martín Arrau, entre otros. Pero en la Cámara de Diputados se aprobó ayer una resolución que solicita al presidente de la República poner urgencia a la tramitación de un proyecto que rebaja la edad de responsabilidad penal adolescente de 14 a 13 años. De hecho, el ministro de Seguridad Martín Arrau ya decía que están trabajando en ello junto al ministro de Justicia, Fernando Rabat. Hoy la legislación sanciona a adolescentes entre 14 y 18 años bajo un sistema especial que, si bien contempla castigos, tiene como eje la reinserción. Eso implica que las condenas se cumplen en centros especializados y que existen medidas alternativas a la privación de libertad, y la reforma que hoy se impulsa apunta, en cambio, a endurecer la respuesta penal frente a delitos graves, especialmente para jóvenes de 16 y 17 años, eliminando rebajas automáticas y facilitando también medidas como la internación provisoria o el régimen cerrado preventivo. Ahí es clave esto, por lo que decías tú, Paula, al inicio, que en este delito, en este crimen, precisamente hay menores involucrados. Pero el debate también se trasladó hasta el Senado. La presidenta de la Cámara Alta, Paulina Núñez, puso en tabla la ley de responsabilidad penal adolescente y confirmó que será votada a la vuelta de la semana regional, luego de que parlamentarios de Renovación Nacional, encabezados por el jefe de bancada Diego Chalper, le pidieran esto a la senadora Paulina Núñez. Pero desde la oposición, en tanto, también remarcan que sí existe disposición a legislar en seguridad, aunque toman distancia, por ejemplo, de la idea de recurrir a las Fuerzas Armadas. Así lo planteó el senador del Frente Amplio, Diego Ibáñez.
8: La votación la vamos a fijar para de vuelta la semana regional, que es la próxima, y no tengo, insisto, ninguna duda que más allá del debate vamos a tener una ley que modifique la legislación en materia de responsabilidad penal adolescente.
9: El gobierno siempre va a tener nuestra colaboración para trabajar en materia de seguridad, pero naturalmente es algo que le corresponde a la PDI y a Carabineros. Toda actuación de los militares tiene que ser con un estado de excepción, que es lo que establece nuestra Constitución.
7: Bueno, el foco no está solo en la urgencia política, sino también en la efectividad de las soluciones que se están proponiendo, ¿no? Y hay expertos en infancia y adolescencia que advierten que endurecer las penas o bajar la edad de responsabilidad penal no resuelve. Se ha generado todo un debate en torno a esto porque por sí solo no resuelve el problema de la delincuencia juvenil, plantean algunos expertos. Y si bien reconocen que los delitos graves deben tener sanción, plantean que aumentar los años de encierro no garantiza que un adolescente deje de delinquir, sobre todo porque la justicia juvenil no solo busca castigar, sino también intervenir a tiempo y reinsertar a jóvenes que sigan y que siguen en etapa de formación. Y eso se suma a un diagnóstico más de fondo. Hoy muchos adolescentes que ingresan a trayectorias delictuales están fuera del sistema escolar. Las bajas en las cifras de escolarización, que están expuestos a contextos de violencia, consumo de drogas y ausencia de redes de apoyo, y por eso sostienen que el debate no puede acotarse en subir penas o ampliar sanciones, sino que también debe incluir políticas de prevención, apoyo a las familias y programas efectivos de reinserción que eviten que estos jóvenes sigan profundizando sus carreras delictivas, por así decirlo, todo en el marco de que hay menores de edad involucrados en este crimen. Así lo explicó Esther Valenzuela, directora del Diplomado de Derechos de la Infancia y Adolescencia de la Universidad Diego Portales.
10: Podemos subir las penas, podemos aumentar la cantidad de años, como lo plantea el proyecto de ley que del cual se está hablando, aumentar las sanciones, pero eso no va a solucionar nada. Esto hay que tratarlo, hay que abordarlo desde el inicio. Hay que fortalecer el rol protector de las familias, hay que establecer programas de reintegración, pero además hay que trabajar el tema de la responsabilización.
7: Bueno, Paula, Benjamín, vamos a estar bien atentos sin duda a todo lo que pueda decir el presidente José Antonio Kast durante esta jornada en medio de las presiones también legislativas por avanzar en proyectos de ley, sobre todo cuando la próxima semana es distrital, regional. El presidente en los próximos minutos, su primera actividad del día va a ser inaugurar el 22ª versión del Encuentro Empresarial de la Araucanía en ELA junto a otros ministros, así que ahí vamos a estar por supuesto ampliando toda la

0: por ahora, Diana, y así lo plantea el mismo presidente José Antonio Kast, que no está en carpeta el despliegue de militares en zonas urbanas, pese a la solicitud de varios alcaldes, incluido algunos del oficialismo, que la opción de la moneda por ahora, y así lo han planteado, veremos en qué se traduce, es fortalecer a las policías.
1: Sí, tal cual. De hecho, es lo que plantean que las Fuerzas Armadas, o lo que justifica en este caso el presidente José Antonio Kast, es que no están preparadas para este despliegue, es lo que él ha dicho en varias ocasiones, y que la idea, también lo decía el ministro Claudio Alvarado, es potenciar precisamente a las policías, a los carabineros, con diferentes medidas también de mayor dotación policial. Así que, claro, hay que ver cuáles son las medidas concretas en ello, pero han descartado ya en varias ocasiones el despliegue de las Fuerzas Armadas.
2: Interesante también el despliegue que tiene el presidente durante esta jornada de la región de la Araucanía, donde tuvo un apoyo muy potente en la elección, donde él también apuntaba mucho a la seguridad, una zona que ha tenido conflictos hace bastante tiempo, pero estaba viendo la agenda del presidente. Tú mencionabas, Diana, que parte con una actividad con algunos ministros, pero durante todo el día, por lo menos hoy, está enfocado netamente en economía, en reactivar sectores productivos, pero nada con policías ni personal de la zona que esté viendo el tema del conflicto precisamente tal.
0: Que parece más obvio cuando cualquier presidente
2: va a la zona, ¿no? Uno pensaría que podía ser así, pero no, en esta ocasión, por lo menos hoy, no está en esa línea. Muchas gracias, Diana.
1: La gira del presidente se extiende hasta mañana, y lo que nos han transmitido es que deberían haber de todas maneras actividades en seguridad, porque claro, o sea, quieren potenciar también ese tema, entendiendo que están en la región de la Araucanía, pero vamos a ver si eso se concreta finalmente, porque era lo que inicialmente se había transmitido, pero bien lo decías, Benjamín, hoy la agenda está en un foco más económico.
0: Bueno, estamos hablando de una región que vive con estado de excepción constitucional a propósito del conflicto en la denominada macrozona, pero también estamos hablando de una región en particular, la de la Araucanía, que es una de las más pobres de Chile, digamos, ¿no? O sea, también está ese antecedente sobre la mesa. Gracias, Diana. Buen día.
2: Buen día.
1: Que estén bien. Buen día.
3: 7:52 minutos.
4: 7:52 minutos.
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19: Venezuela bajo estado de emergencia. Por ahora se reportan 164 muertos y más de 900 heridos tras los dos terremotos de ayer. El estado de La Guaira es el más afectado. Chile enviará ayuda humanitaria.
20: Confirman un sexto detenido vinculado a la encerrona que terminó con el asesinato de un niño de 12 años en San Bernardo y será formalizado junto a otro capturado en las últimas horas. Los otros cuatro ya tienen cautelares.
19: El presidente José Antonio Kast cerró la puerta a desplegar militares en zonas urbanas para enfrentar la delincuencia y opta por fortalecer a las policías. Aumenta la presión por cambios a la responsabilidad penal adolescente.
20: Con lo justo, solo con votos oficialistas, el Senado aprobó la idea de legislar la mega reforma del gobierno. El senador Pedro Araya se abstuvo. El gobierno se abre a negociar con la oposición.
19: El Ministerio de Educación asegura que escuelas protegidas igual garantiza avances pese al traspié en el Tribunal Constitucional. El proyecto perdió su corazón tras el requerimiento opositor.
20: Niños haitianos. La contralora Dorothy Pérez acusó descoordinación de instituciones y Luis Eduardo Taller defiende la legalidad del controvertido memorándum que flexibilizó requisitos migratorios.
19: En el deporte, Copa Chile, Universidad de Chile empató a 3 con Unión La Calera por el torneo 2026. Hoy será el turno de Colo-Colo, que recibe a O'Higgins en el Estadio Monumental.
20: Y Brasil volvió por 3-0 a Escocia y finalizó en el primer lugar del grupo C. Por el mismo marcador, México venció a República Checa y lidera con la lista de 6 equipos clasificados a la segunda fase del Mundial 2026.
17: 8:02.
21: 8:02.
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19: Gracias por estar ahí, a quienes nos acompañan desde las 7 de la mañana, como siempre, bienvenidas y bienvenidos a los que se integran a esta hora a la sintonía de ADN Hoy. Jueves 25 de junio, nubosidad parcial, a esta hora en la ciudad de Santiago, 3 décimas de grado recién en la capital, que en todo caso va a tener una máxima más alta que en los días previos, que podría llegar a los 22, según la Dirección Meteorológica de Chile.
20: Hay más temperatura en Punta Arenas, a esta hora se registran 3 grados, pero la máxima va a ser de tan solo 6, claro. Así que ahí compensamos por lo menos aquí en la región metropolitana.
19: Con pronóstico de precipitaciones durante la tarde y la noche desde Chillán hacia el sur.
20: Mira, harta falta hace la lluvia que en la zona central del país. Revisamos también lo que ocurre hasta ahora en las calles de Santiago y una actualización porque hay tránsito suspendido en Luis Mate Larraín entre el Dintel y La Serena debido a un procedimiento de bomberos por incendio de varias casas. Esto en la comuna de Puente Alto.
19: También hay reportes que dan cuenta de la restricción de la pista de buses en la avenida Providencia al Poniente, entre Salvador y José Manuel Infante, en la comuna de Providencia, debido a un vehículo que está detenido. Mucha atención, son arterias importantísimas y la situación está generando harto taco a esta hora. Los vamos a estar escuchando a ustedes con sus comentarios sobre los temas del programa de hoy, también del tránsito, si quieren en el WhatsApp, en el más 569-8521-2360.
17: 8:03.
21: 8:03.
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19: Volvemos a las calles de Santiago. Más detalles del sexto detenido en el marco de la indagatoria por el crimen de ese niño de 12 años en San Bernardo, Richard Jiménez.
22: Sí, se trata de un joven de 18 años, que hay que decirlo, había llegado hasta una comisaría de la comuna de San Bernardo ayer por la tarde-noche y con el paso de las horas ha quedado en calidad de detenido. Se lo está vinculando directamente también con el robo con homicidio que ocurrió la madrugada del día martes en la comuna de San Bernardo, en esta encerrona fatal en que perdió la vida el niño de 12 años, Alejandro Jorgera, al ser arrastrado en el automóvil que le habían robado la banda a su padre por más de 2, casi 3 kilómetros. Ha hablado Carabineros, se ha referido a este sexto detenido de 18 años de edad y también al de 23 años, que ya ayer sabíamos por la tarde-noche que era el quinto que estaba siendo buscado. Finalmente a los dos se los vincula, se los posiciona en el robo con homicidio. Es lo confirmado también la Fiscalía Metropolitana Occidente, que ha llevado este caso, que ha formalizado a otros 4 integrantes de esta banda el día de ayer. dos de 17 años que quedaron con la medida de internación provisoria, y otros dos jóvenes adultos, un joven de 18 años y otro de 21 años que quedaron con la medida de prisión preventiva. Pero sobre los dos últimos detenidos, desde ayer hasta ahora en la madrugada, con la confirmación del joven de 18 años detenido, también implicado en este hecho, habló Carabineros recientemente en boca de la capitán Javiera García, del Departamento de Comunicaciones Sociales de la Policía Uniformada.
0: Han reconocido en primera instancia los hechos en los cuales han participado, y la mayor cantidad de antecedentes va a ser entregada en la formalización.
1: ¿El último detenido de 18 años se entregó de manera voluntaria?
0: De acuerdo a lo que se mantiene hasta el momento, él llega hasta la 62 comisaría, donde se entrega. No obstante, no podemos olvidar que se han hecho diligencias durante todos estos días. De otra forma, se cerró el círculo en el cual él podría haber tenido algún tipo de cobertura o ayuda por parte de sus redes de apoyo, lo que lo lleva a entregar.
22: Claro, ahí es importante destacar lo que dice Carabineros, que los dos últimos detenidos de 18 y 23 años están confesos, porque habrían confesado finalmente que terminaron este tour delictual, que terminó con el robo con homicidio del niño de 12 años de una familia que vive en la comuna de Puente Alto, que ya está siendo velado. Un último apunte en otro hecho de información de carácter policial: un incendio que ha dejado a una persona muerta y otras tres heridas, esto por el daño que ocasionó este incendio a cuatro casas en un barrio en la comuna de Puente Alto, que está en el sector de calle Luis Mate de Larraín con calle Blanca. Benjamín, Paula.
2: Gracias, Richard. Retomamos. Buen día.
23: 8:06.
21: 8:06.
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20: Seguimos revisando información junto a ustedes. Los escuchamos y leemos en el WhatsApp, el +569-8521-2360. La oposición calificó como un portazo al Ejecutivo el rechazo del Tribunal Constitucional, aparte de la norma sobre la revisión de mochilas en estudiantes que contiene la iniciativa de escuelas protegidas. Desde el Ministerio de Educación reconocen que el fallo va a retrasar la agenda de seguridad escolar. Ahí hay que ver cuáles van a ser las medidas que se van a ir tomando por parte del gobierno. Los detalles los tenemos junto a Magdalena Yáñez.
24: El gobierno enfrenta un revés en su agenda de seguridad escolar luego de que el Tribunal Constitucional declarara inconstitucionales varios puntos del proyecto de escuelas protegidas. Se trata de una iniciativa clave del Ejecutivo para abordar la violencia en establecimientos educacionales, pero que sufrió un golpe importante tras el fallo del TC. Entre los aspectos objetados está la obligación de informar a las policías cuando un estudiante se negara a revisar su mochila, restricciones al acceso a la gratuidad, las sanciones por acciones que interrumpieran las clases y normas sobre vestimenta, medidas que eran parte central del diseño original del proyecto. Desde el Ejecutivo, la ministra de Educación, María Paz Arzola, aseguró que esperarán el detalle de los fundamentos para evaluar los pasos a seguir.
25: No vamos a quedar en espera de los fundamentos, por supuesto, del TC. Nosotros somos respetuosos de la institucionalidad y de esa forma vamos a tomar decisiones y ver de qué manera podemos seguir avanzando, porque nuestra preocupación, que creo ha sido compartida por este Congreso, sigue vigente, que es fortalecer las escuelas, avanzar en mayor seguridad y darle más tranquilidad y seguridad no solamente a los equipos escolares, sino que también a los estudiantes y a las familias que están detrás de profesores, asistentes de la educación y, por supuesto, los propios estudiantes.
24: Desde el Frente Amplio, la diputada e integrante de la Comisión de Educación, Emilia Schneider, apuntó directamente a la conducción del proyecto, mientras que desde la UDI, el diputado Sergio Bobadilla, presidente de esta comisión, manifestó que están ponderando impulsar una reforma constitucional de ser necesario por parte de su bancada.
26: Y lo dijimos en su momento, presentamos diversas propuestas. La ministra no quiso escuchar, nos dio un portazo. El llamado que hacemos a la ministra es a recapacitar, a terminar con este extremismo ideológico y de una vez por todas ponernos a trabajar por Chile.
27: La UDI va a perseverar en la idea de no entregar ningún beneficio con recursos fiscales a quienes están destruyendo la educación en nuestro país. Por eso hemos manifestado que estamos estudiando la presentación de una reforma constitucional.
24: A las críticas también se sumó el presidente del Colegio de Profesores, Mario Aguilar, quien aseguró que las observaciones ya habían sido advertidas durante la tramitación por parte del gremio.
28: Le dijimos, lo dijimos en el Congreso, cuando expusimos en las dos cámaras, respecto a que tenía serios problemas de constitucionalidad. El Tribunal Constitucional ha declarado que el procedimiento de la revisión de mochilas, la expulsión de estudiantes por llamar a movilizarse o a paralizar clases, el quitar la gratuidad a estudiantes por situaciones de tipo escolar, son inconstitucionales y nosotros lo dijimos.
24: Tras el veto del Tribunal Constitucional, las normas declaradas inaplicables quedan completamente fuera del proyecto y no pueden convertirse en ley. Al ser un fallo de última instancia y sin posibilidad de apelación, el futuro de la iniciativa queda en manos del ritmo legislativo y del diseño político que el Ejecutivo decida implementar para corregir y reingresar la propuesta. Magdalena Yáñez, ADN.
19: Ya, aquí habrá que ver. Todavía hay parte de la historia, Benja, que está por escribirse. Tal como nos contaba Magdalena y escuchábamos a la ministra Arzola, el gobierno pide cautela, porque aunque el Tribunal Constitucional informó qué disposiciones fueron declaradas contrarias a la Constitución, que ya la hemos revisado, aún resta conocer efectivamente la sentencia completa y sus fundamentos. Y el gobierno está apostando, al menos en el discurso político, no necesariamente en lo concreto y en cómo se pueda modificar o avanzar en rescatar lo que se perdió en el TC, espera encontrar las claves para dimensionar el alcance político y jurídico de una derrota que evidentemente golpea directamente a una de las apuestas legislativas más relevantes de esta administración, que surge a propósito del terrible caso del asesinato de una inspectora en este liceo de Calama. Ahora, hay quienes han planteado y han vuelto a poner sobre la mesa el argumento de los votos políticos de algunos miembros del Tribunal Constitucional, pero hay que tener ojo también porque ese argumento de la moneda o ese argumento de algunos parlamentarios podría perder fuerza efectivamente cuando se conozca el voto, cuando se conozcan los argumentos, porque hay ciertos jueces que, o ciertos ministros del titular del tribunal, digo, que se les menciona como los ministros judiciales, lo que no tienen un voto necesariamente político porque no tienen un origen necesariamente político. Entonces habrá que ver si ese par de ministros votó a favor de rechazar o de la inconstitucionalidad de las normas que terminaron rechazadas, ese argumento también se cae. Aquí es evidente que es un proyecto central de la administración CAS que sufre un duro golpe en el Tribunal Constitucional, más allá de lo que se pida hoy, que es la cautela a propósito de revisar la norma completa. El argumento de la moneda es instalar públicamente que no perdieron todo y destacan que lograron el triunfo en lo esencial del proyecto, que es que los colegios podrán revisar las mochilas, y esto sumado, por ejemplo, a los detectores de metales que se acaba de aprobar, que es otro gran avance destacado por el Ejecutivo.
20: Ahora, más allá de lo que diga el TC, que está en su legítimo derecho, el tema de la revisión de las mochilas siempre ha sido un tema a tratar en los mismos colegios, los profesores, los inspectores, que dicen lo poco práctico que puede llegar a ser, qué tan efectivo llegaría a ser la revisión de mochilas, cuánto pueden tardar en aquello, si es que se va a lograr hacer a largo plazo o no. Bueno, hay que ir viendo cómo avanza esto. Tú decías ahí la postura de la moneda, es lo lógico, es decir, no lo perdimos todo, tenemos lo esencial de la iniciativa, pero por otro lado también veíamos a los parlamentarios, algunos incluso desde la cama revisando el documento del Tribunal Constitucional, celebrando este logro que se
19: obtuvo. Lo de la gratuidad, que era central en esta iniciativa de la moneda, esto de generar un nuevo requisito para perder la gratuidad a propósito de hechos de violencia,
20: 5 años.
19: Por 5 años se rechaza, se declara inconstitucional por el tribunal y, según varios expertos y algunos parlamentarios también, a propósito de pérdida de beneficios sociales, podría sentar un precedente para la discusión que está en ciernes recién en el Congreso, que es, por ejemplo, el Registro Nacional de Bandas.
23: 8:13.
21: 8:13.
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19: Ya, avanzamos. Volvemos a hablar de la mega reforma y otras hierbas a esta hora en ADN hoy con el senador del Partido Comunista, Daniel Núñez. Senador, bienvenido. Buenos días.
3: Buen día. Buenos días. ¿Cómo estás, Benjamín? Un saludo a Paula.
20: Senador, bueno, vimos ahí una votación donde se logró un poco lo que se esperaba. El gobierno ya contaba con los votos necesarios. Ustedes como oposición plantearon su punto. ¿Considera que el gobierno logró instalar adecuadamente la necesidad de esta reforma o cree que el Senado termina aprobando esto con más dudas que certezas?
3: O sea, a ver, todas las encuestas que han salido han señalado que la ciudadanía tiene una profunda desconfianza de este proyecto de ley y no lo está apoyando. Por lo tanto, la batalla comunicacional, el gobierno hoy día, vamos a ver lo que pasa en un mes más, la está perdiendo, y yo diría que en el Senado solo tienen los votos de los partidos que son de su coalición. Entonces, desde ese punto de vista, Yo esto lo discutí con el ministro Quiroz, le dije, ministro Quiroz, si usted es un hombre que logra acuerdo, lo vamos a ver en los votos. Si usted saca 27, 28, 29, 30 votos o más votos, quiere decir que se ganó alguien de la oposición para su lado. Se lo ganó negociando, se lo ganó con argumentos. La fórmula yo no la sé, pero si usted saca los 26 votos que tienen alineado porque tienen a todo el oficialismo y compran 2 o 3 votos de supuestos independientes, bueno, entonces quiere decir que no convence a nadie. Y yo creo que es una mala política. Yo creo que los cambios tributarios, cuando son tan profundos, fíjate, Benjamín y Paula, que estos son los cambios en materia tributaria más grandes que se están haciendo en Chile desde el año 1990, que pasen en el Senado por un voto, es una circunstancia, una mayoría totalmente frágil. Eso se va... altamente probable que en 2 o 3 años más muchos de esos cambios caigan, y aún falta una votación en particular en que yo espero que ahí corrijamos grandes errores que tiene esta mega reforma tributaria del gobierno.
4: Ahora, senador, lo cierto es que al gobierno con un voto más le alcanza, con los 26 le da, y al menos en esta etapa del debate legislativo, que es la idea de legislar, la decisión política fue avanzar con lo justo. La pregunta ahora es... ¿la decisión política de seguir avanzando con lo justo se puede mantener a su juicio en la relación con la oposición para la discusión en particular?
3: Yo creo que la decisión política de avanzar por un voto es un gran error y refleja el estilo Quiroz, de pasar la máquina, de hacer oídos sordos al diálogo, y eso es una mala política para Chile. Ahora, si eso se va a lograr imponer...
4: Depende del objetivo, ¿no? Porque si el objetivo es avanzar con un proyecto... ¿por qué tendría que ser un error?
3: Porque tú puedes sacar una ley un año y en 2 años más esa ley desarmarse.
4: Pero eso, ahora, puede pasar siempre.
3: Sí, lo que pasa es que lo que más nos dicen a nosotros los inversionistas, te digo el caso cuando discutimos el royalty a la gran minería del cobre, la gran demanda que tenían estos organismos, el Consejo Minero, la Sonami, las empresas transnacionales, yo estuve en ese debate, lo que nos decían es, dennos certeza jurídica. Terminen con el fantasma de que nos van a aplicar un royalty. Si lo van a hacer, háganlo, y si es razonable, nosotros vamos a poder hacer las inversiones. Votamos el royalty, se aprobó en forma razonable la inversión minera. A los 6 meses de haber aprobado el royalty se disparó. Eso fue durante el gobierno del presidente Boric. Por lo tanto, los inversionistas lo que valoraron fue la estabilidad. Sabían que el debate tributario en materia de minería se cerraba. Con esta reforma aprobada por un voto, el debate tributario en Chile queda absolutamente abierto, aunque quiero saque su proyecto de ley al pie de la letra. Queda abierto porque es una mayoría frágil, Paula, si son 26 votos, es uno más que la mitad. Uh-huh. Mira, un voto menos y habían normas constitucionales que no pasan. Ahora en la votación en particular se le pueden caer. Yo creo que es un error político, pero bueno, es mi opinión. Por supuesto, el ministro Quiroz debe estar celebrando, tomando champaña y comiendo caviar. Pero la gente no lo está pasando bien con las políticas del ministro Quiroz, pero bueno, eso yo creo que le importa poco.
4: ¿Cómo lee usted la abstención del senador del PPD, Pedro Araya, que en algún momento había mostrado apertura a aprobar la idea de legislar y termina absteniéndose? Lo que se ha planteado, según algunos, como una muestra o de graficar en los votos de que aquí se puede seguir conversando.
3: Mire, yo primero valoro que logramos una posición unida, 23 senadores y senadoras de oposición. Para mí lo ideal es que hubiésemos tenido 24 votos en contra de toda la oposición, pero es muy importante haber tenido esos 23 votos, y también tenemos un acuerdo en presentar indicaciones conjuntas. Sabemos que en la votación en particular hay una diversidad en la oposición y eso se va a expresar, pero también queremos tener puntos comunes, y eso lo valoro de manera muy significativa. Y bueno, y Pedro Araya tendrá que explicar por qué se actuó. Yo no puedo calificar, cada uno es consciente de cómo actúa. A mí me hubiese gustado 24 votos en contra y que diéramos una señal de unidad al 100%. La unidad de la oposición fue, yo diría, de un 98%, que igual es una cifra bien buena para los tiempos que corren.
20: Senador, aquí hay un concepto clave que aparece cada cierto tiempo, sobre todo en la discusión parlamentaria, que es el diálogo. Ayer el ministro Quiroz hablaba del diálogo, el ministro Alvarado hablaba del diálogo. De hecho, algunos parlamentarios oficialistas llaman al gobierno a abrirse a este diálogo. ¿Qué tan abierto ha visto durante este proceso al ministro Quiroz a conversar, a recibir propuestas? Pues una cosa es recibir una carpeta, que es lo que pasó esta semana en La Moneda, pero otra cosa es a incorporar estas iniciativas. Una persona que usted ayer en el debate legislativo calificó como el Robin Hood de los empresarios.
3: Sí, yo lo clasifiqué como el Robin Hood de los super ricos, porque los empresarios son muy diversos en Chile, pero él no está actuando para los empresarios, él está actuando, el ministro Quirós, para el 1% de los más ricos de Chile, o sea, de los grandes grupos económicos, y eso es por las medidas que promueve. Ahora, yo encuentro que el ministro al final como que se burla del Parlamento y se burla de la oposición. Mira, los senadores del Partido Socialista, el Frente Amplio, se juntaron, fueron a La Moneda, le llevaron una propuesta y el ministro Quirós le respondió, yo vi un titular del diario diciendo que iba a hacer algunos cambios, que lo analizaba, pero que entonces iba a bajar el impuesto a las grandes empresas de 23 a 22%. O sea, ¿cómo alguien va a tener voluntad de dialogar y lo que hace es llevar su propuesta, radicalizarla más? Entonces, es como una burla. Yo encuentro que es bien ofensivo lo que hace el ministro Quiroga y creo que esa manera de encarar el diálogo no contribuye en nada. Ahora, seguiremos legislando, nosotros tenemos propuestas, vamos a llevar indicaciones, algunas son materia parlamentaria que tenemos atribuciones, otras son indicaciones que requieren el apoyo del Ejecutivo y nosotros le vamos a llevar las propuestas al ministro Quirós. No nos vamos a cerrar al diálogo. Y si el ministro Quirós no nos recibe, se las vamos a ir a dejar al ministro García que ve estos temas de relación con el Parlamento, porque nosotros creemos que hay que intentar todos aquellos cambios que se puedan hacer a estas normas que son perjudiciales para el país, hay que hacer el esfuerzo por mejorarlas y nosotros en eso vamos a persistir.
4: Ya, lo cierto es, senador, que efectivamente ustedes tienen la posibilidad de llevar indicaciones. No pudieron como oposición generar una contrapropuesta única y ahí se ha planteado la posición del Partido Comunista que habría bloqueado efectivamente esa posibilidad. Por lo tanto, la pregunta está instalada en relación a si comparten los escenarios en los que se puede abrir un diálogo o qué están dispuestos a transar y cuál es la línea roja y si son las mismas del PC que las del Partido Socialista, por ejemplo, en esta mega reforma.
3: Mira, la unidad dentro de la diversidad que tiene la oposición se construye todos los días. Cuando yo me he ido del Parlamento de Valparaíso, nosotros logramos una declaración conjunta de todas las bancadas de senadores de la oposición. Probablemente ahí delineamos las líneas rojas que contemplamos para esta reforma y simultáneamente con eso nosotros vamos a hacer un esfuerzo con las otras bancadas que trabajamos del Comité Unido, que está el Frente Amplio, la Marxistiana, también con el Socialismo Democrático. Yo hablé con el senador Ricardo Celis del PPD para presentar indicaciones en común. Serán 10, 15, 20 indicaciones comunes y cada partido hará además otras que sean propias de su partido, pero nosotros vamos a persistir en el esfuerzo de la unidad. Creemos que es fundamental, valoramos mucho que hayamos tomado el llamado que hizo la mesa de los presidentes de los partidos de oposición para votar en contra, así que estamos construyendo unidad dentro de la diversidad que somos y que también somos respetuosos de que esa diversidad se exprese. Aquí no, en la oposición no todos comparten mis ideas, porque si no todos estarían en mi partido, entonces yo no puedo pretender que la unidad se construye solo con mis planteamientos, y estamos disponibles a hacer ese esfuerzo unitario y creemos que vamos a lograr avances importantes.
4: No, por supuesto que sí, pero yo se lo planteo en términos de las líneas rojas, porque se ha dicho que el Partido Socialista, el PPD, el Frente Amplio y la DC estarían abiertos a analizar, por ejemplo, una reducción gradual de la tasa de impuesto corporativo a las empresas. Y el Partido Comunista tiene eso como una línea roja. Por lo tanto, yo le pregunto si las líneas rojas hoy día son compartidas, porque eso da cuenta de cuáles son los espacios de negociación donde finalmente la oposición, que por más unida que esté, hasta acá no ha logrado influir nada en el proyecto. El proyecto está tal cual el gobierno lo presentó.
3: Bueno, vamos, claro, nos queda todo el debate en particular y es verdad, no hemos logrado influir porque el gobierno no quiere escuchar a nadie, quiere pasar la máquina. Pero, mira, ¿cuáles puntos creemos nosotros que son puntos que nos unen con las otras bancadas de oposición? Primero, el que frente a la pérdida de ingresos fiscales por una medida tributaria que le rebaje impuestos a los más ricos de Chile, tiene que haber compensación, porque si no, las arcas fiscales quedan desfinanciadas. Para nosotros eso es fundamental y lo compartimos con las otras bancadas. También el que no se pueden pagar indemnizaciones a privados cuando está de por medio un fallo de la justicia, como ocurre con cuando un fallo de la justicia revoca una resolución de calificación ambiental. Nos parece que eso vulnera principios esenciales del ordenamiento jurídico y por supuesto que también todos compartimos la crítica y el que no vamos a aprobar la reintegración del sistema tributario, para que la gente entienda, porque a veces esto es un lenguaje bien críptico, ¿eh?, cuando uno dice reintegración, es que a los dueños de las empresas se les descuenta el impuesto personal. No pagan el impuesto personal porque dicen que ya se pagó con el impuesto a la empresa. Entonces, ¿a qué trabajador, a qué trabajadora chilena, a qué pyme le descuentan un impago, un impuesto hoy día en Chile? A ninguno. Y más encima se lo van a hacer a los dueños de grandes empresas. O sea, eso es tremendamente abusivo. Y esa sola medida, Paula, mira, la reintegración del tema tributario, esa sola medida son 800 millones de dólares. Y después nos dicen que no hay plata para la gratuidad, que no hay plata para salud, que no hay plata para los municipios, que no hay plata, incluso le querían recortar los presupuestos a seguridad ciudadana, a las políticas de seguridad, a las policías, y le están entregando, regalando 800 millones de dólares a los más ricos de Chile, a los dueños de las grandes empresas. Eso es muy abusivo. Eso es un punto o líneas rojas de la oposición.
20: Senador, algunos sostienen que rechazar este proyecto implica dejar sin financiamiento parte importante de la reconstrucción. ¿Se podrá considerar a lo mejor una trampa, una estrategia también por parte de la moneda para poder destrabar una de las iniciativas que ellos consideran pilar fundamental para esta administración? Si es que aquello no ocurre, o sea, si ustedes tienen estas líneas rojas, ¿cuál es la alternativa de la oposición para concretar, obtener recursos para la reconstrucción en las zonas más afectadas por los incendios?
3: Nosotros le dijimos al gobierno que separara los proyectos y que votáramos lo de la reconstrucción aparte. Nosotros vamos a votar a favor. No. Bueno, nosotros vamos a votar a favor de la creación del fondo de reconstrucción. No tenemos ningún problema con eso. Y tenemos propuestas de dónde financiarlo. Una de las propuestas, por ejemplo, es hacer algo que hizo el ministro Quiroz. Nosotros vamos a tomar su medida y le vamos a proponer que le dé continuidad. El ministro Quiroz, en el marco de las medidas por el alza del precio del petróleo a nivel mundial, limitó la devolución de combustible a las grandes mineras y grandes empresas, que era de un 100%, la limitó a un 30%. Esa medida rige hasta el 30 de agosto de este año. Implica que el Estado se ahorra, aproximadamente cifras gruesas, 100 millones de dólares. Nosotros le decimos al ministro Quiroz, ministro Quiroz, esa medida prorróguela en forma permanente. Y eso significa que el año 2027 vamos a tener aproximadamente 200 millones de dólares extra. Eso perfectamente puede ir a recursos de reconstrucción. Si este año se toma esa medida y se lleva para los meses de septiembre, octubre, noviembre, diciembre, van a ser 100 millones de dólares extra. Y las empresas mineras y las grandes empresas que usaban este mecanismo de devolución hoy día están funcionando, ninguna quebró, ninguna paralizó su producción. Es algo prácticamente demostrado que pueden operar así. Ojalá nos escuche el ministro estas propuestas.
4: Senador del Partido Comunista, Daniel Núñez, gracias por esta conversación con ADN Hoy.
3: Listo, muchas gracias a ustedes. Saludos.
4: Bien, buen día.
23: 8:27 minutos.
21: 8:27 minutos.
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4: 8 de la mañana con 28 minutos. Nos vamos nuevamente a una pausa en este ADN Hoy. Al regreso nos vamos a estar escuchando a ustedes y volvemos a Venezuela, donde dos potentes terremotos ocurridos ayer sacuden ese país y causan al menos por ahora 164 muertos y casi 1000 personas heridas en medio de estimaciones que son bien oscuras en relación a la cifra de fallecidos a propósito de lo que ha pasado en ese país del mundo.
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21: En Santiago, 0 grados. En Isla de Pascua, 20 grados. 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
10: 8:36 minutos.
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12: Estamos de vuelta, revisamos información internacional, algo adelantábamos, edificios colapsados, rescate de heridos y gente que pasó toda la noche en las calles. Así amaneció Venezuela tras dos terremotos, uno de 7,1 y otro de 7,5 de magnitud, que afectaron principalmente a Caracas. El gobierno de transición en ese país declaró estado de emergencia, mientras que Chile anunció el envío de ayuda humanitaria lo antes posible. Desde el Caribe nos informa Lucas Aguayo. Buen día, Lucas.
13: Hola, Lucas, buen día.
7: Benjamín, Paula, una madrugada realmente compleja para los ciudadanos venezolanos tras los dos fuertes terremotos consecutivos que sacudieron al Caribe durante el día de ayer. Hasta el momento, el reporte oficial indica que hay 164 personas muertas, más de 970 heridos, decenas de edificios derrumbados, estado de emergencia en todo el país y el aeropuerto internacional de Maiquetía cerrado. Es parte del saldo que dejó hasta ahora los sismos de magnitud 7,2 y 7,5 que sacudieron con unos 45 segundos de diferencia a Venezuela. La situación más compleja ha sido la de La Guaira, ubicada a unos 30 kilómetros de Caracas, sobre el Mar del Caribe, una de las localidades más afectadas por este terremoto. Allí, durante la madrugada, en varios puntos se registraron incendios producto de la rotura de cañerías de gas, mientras que en otros puntos de la ciudad se encontraban construcciones devastadas, y una corresponsal de AFP pudo confirmar al menos ver dos personas fallecidas. Los residentes de la capital venezolana salieron de los edificios que se sacudían y permanecieron en el exterior hasta altas horas de la madrugada, y algunos han anunciado y han dicho también en declaraciones que se van a mantener así dentro de los próximos días, producto del temor a las réplicas. ¿Qué dijeron algunos de los venezolanos que sintieron este sismo? Lo pasamos a escuchar a continuación.
11: La casa se partió todo, se cayó todo, pero estamos vivos, que es lo importante.
13: Parecía interminable. Yo me devolví, yo iba saliendo, le dije a mi familia que estaba temblando, nos abrazamos en la puerta de la cocina y pues allí pasó y pasó mucho tiempo y pues nos abrazábamos y llorábamos.
14: Bueno, cuando bajamos el escenario era de película, de terror. Tuvimos que subir por encima de los escombros y todo, la conserje con la bebé. Y todos los vecinos bajando, pero los de este edificio solo he podido ver que han salido una familia.
15: Claro, un escenario de catástrofe, Lucas, sobre todo en las primeras horas, oscuro, con edificios completamente destruidos, personas que intentaban a ubicar a otras, incluso desde fuera del país, con comunicaciones completamente interrumpidas. Y ahora la pregunta es, y el balance de las autoridades mira hacia los afectados, ¿no? Ya se habla de cerca de 1,000 personas heridas, 164 fallecidos, pero hay estimaciones que hace, por ejemplo, el Servicio Geológico de los Estados Unidos, que da cuenta de miles de muertos por el doble terremoto en Venezuela, porque entiendo que, entre otras cosas, no se había podido acceder hasta anoche al sector de La Guaira, que es uno de los más afectados por los terremotos.
7: Sí, en La Guaira, sobre todo las imágenes que llegan desde agencias muestran la devastación total de muchas de las avenidas que se encuentran en esta zona costera de Venezuela. También comentarte que la presidenta interina Delcy Rodríguez informó hoy día en la mañana a BTV que hay muchos estados que fueron gravemente dañados y que se decretó justamente zona de desastre para La Guaira por la cantidad de edificios colapsados. Pasemos a escuchar parte también de lo que señalaba Rodríguez a esta cadena de televisión.
16: Al momento, las cifras que tenemos ya registradas es 164 fallecidos, 971 heridos, con 30 réplicas que se han producido desde los dos eventos principales consecutivos que tuvimos a las 6 de la tarde. Al pueblo de Venezuela, calma y mantenerse en sus hogares quienes no tengan comprometida su infraestructura de vivienda para que nosotros podamos facilitar las labores de rescate de las personas que aún están atrapadas.
7: Claro, en tanto también el presidente José Antonio Kast se sumó al coro de mandatarios que han expresado su solidaridad con el gobierno y el pueblo venezolano tras este terremoto y afirmó estar dispuesto a brindar asistencia humanitaria. Escuchemos también lo que dijo el presidente.
17: Vamos a hacer todo lo posible por colaborar humanitariamente con el gobierno de Venezuela para que le haga llegar esa ayuda que podamos enviar a cada uno de los habitantes más damnificados y también acompañarlos en el dolor, porque parece también hay víctimas fatales.
7: Benjamín, Paula, recordemos que hace 6 años Venezuela no vivía una situación similar. En el 2018 se registró un temblor de una magnitud de 7,3 en el estado de Sucre que afectó a cerca de 10 países cercanos justamente a Venezuela, que estaban incluidos Brasil, Guyana y varias islas del Caribe. También, por otra parte, este es el terremoto más grande que se ha registrado en Venezuela y el más fuerte desde hace 125 años.
12: Sí, las imágenes son devastadoras, la verdad, Paula. Uno pensará desde Chile un terremoto magnitud 7, a lo mejor no es tan fuerte, pero la verdad es que fue más o menos superficial el epicentro, y la infraestructura ya en Caracas por lo menos no estaba apta para este tipo de sismo.
15: Eso hemos visto
12: cómo caen los edificios, cómo está la gente, cómo tienen que buscar a los heridos y cómo seguramente esta cifra de fallecidos va a ir aumentando.
15: Sí, claro, es bien importante lo que planteaba Lucas en relación a cuánto tiembla o cuál es la frecuencia de terremotos en un país con Venezuela, y es efectivamente baja, y de ahí uno podría concluir que las construcciones y el tipo de construcción tampoco está preparado para eso, y de eso podría dar cuenta también la decena de edificios totalmente colapsados que con luz de día comienzan a evidenciarse en los estados más afectados por estos dos terremotos. Dicho sea de paso, hay como toda una discusión experta de por qué hablamos de dos terremotos en solo segundos, ¿no? Que también es una discusión que ahí sigue, pero ya damos cuenta de la magnitud. Lucas Aguayo, nos vamos a quedar contigo conectados durante todo el día, pendientes de cómo sigue el despertar en una Venezuela asolada a esta hora por estos dos sismos tremendos ocurridos ayer en la tarde. Gracias por todo. Buen día.
12: Buen día, Lucas.
7: Buen día, hasta luego.
9: 8:42 minutos.
10: 8:42 minutos.

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1: 56% de avance en el álbum del Mundial.
2: Es que yo te iba a preguntar si tienes las láminas de los 6 equipos que ya están clasificados.
1: Algunas, porque todavía no tengo ningún equipo completo.
2: Cristian Arcos, ¿cuáles son esos equipos? ¿Cómo te va? Muy buenos días.
3: Equipo clasificado, ¿qué tal? ¿Cómo les va? Hay una serie de equipos que ya están clasificados en relación a lo que ocurrió con los resultados de ayer. De hecho, si lo vemos al revés, hay 4-5 equipos eliminados. Solamente. No digo porque acá pasa un montón de equipos a la siguiente fase. Uno de los clasificados de Brasil, por ejemplo, haciendo cuenta de los resultados que se dieron en la jornada de ayer, que se jugaron, estas son jornadas de 6 partidos porque son 3 grupos que se definen de manera paralela, que me parece muy bien que jueguen a la misma hora. Entonces se ha dado que hoy hay partidos que van a ser y mañana de 6 partidos, 6 jornadas.
1: Son un montón.
3: Ayer Brasil le ganó 3-0 a Escocia. Sin despeinarse demasiado, o sea, para un Brasil que había arrancado con ciertas dudas contra Marruecos, terminó siendo un empate, y después gana sus 2 partidos con la autoridad. No, claro, le tocó un grupo tan complejo, le había ganado a Haití y ahora le ganó a Escocia, que son equipos a los cuales Brasil debería hacerle 3, por lo menos, y le hizo 3, o sea, sí. Hizo lo que tenía que hacer nomás.
2: Ahora Brasil también siempre se le pide más.
3: Se le pide que juegue mejor.
2: Y que ojalá estén todos riéndose en la cancha y jueguen bonito.
3: Ayer entró Brasil a la cancha, no sé si vieron esa imagen, y había una persona que estaba al lado de la cancha dándole saludo a los jugadores cuando entraban. Les daba la mano, los palmoteaba. Era Ronaldinho Gaúcho. Entonces yo creo que cuando los escoceses vieron que Ronaldinho Gaúcho le daba el ingreso a los brasileños, dijeron acá.
2: Fuimos.
3: No hay mucho que hacer.
2: Sería todo.
3: Sigamos en el carrete, nomás que los escoceses se van del Mundial, pero no, o sea, en rigor no están eliminados, ¿eh? En rigor Escocia no está.
2: ¿Ah, no?
3: Aún no.
2: Ya.
3: Aún.
2: Oye, brilló Vinicius Junior y jugó finalmente Neymar.
3: Jugó Neymar, ingresó en el segundo tiempo, y lo más importante, además, no hubo llegada de los alienígenas, porque se había dicho que no había una predicción que decía, una profecía que llegaban los alienígenas. Algunos pensamos que podía ser Neymar, pero no, efectivamente no llegaron. Volvió Neymar después de mucho tiempo.
2: O sea, toda la cancha no es nave espacial.
3: No. Jugó, hizo un par de gamberas y todo, básicamente para demostrar que está, creo yo, en condiciones sanas, porque para Brasil ahora empieza el campeonato en 16avos. Hay no me gusta mucho mirar el cuadro como se está armando, porque hay un partido y se mueve todo, pero hoy día, hasta ahora, 8:46, 25 de junio, Brasil está jugando con Japón la siguiente fase. No, nada fácil, pero es muy adelantado, ¿sí? Muy adelantado. Ganó Marruecos también, le ganó a Haití en ese mismo grupo, le ganó por 4-2. México, fíjate, lo de México, ganó los 3 partidos y no le hicieron ni un gol. Sin brillar demasiado, cada partido de México fue mejor.
2: Perdón mi ignorancia, pero ¿eso sirve para las etapas que vienen?
3: Como decir que el equipo viene fuerte.
2: Exactamente, claro.
3: Nada más.
1: Está bien el arquero.
3: Sí, defensivamente, es que el equipo no partió bien, no era un gran grupo tampoco, no era un grupo demasiado difícil, pero ganó los 3 partidos, sacó 9 puntos, no le hicieron ni un gol y terminó con fiesta. Ayer hizo el mejor de sus partidos, le ganó a Chequia, la antigua República Checa, por 3-0. Y Sudáfrica, yo creo que dio la primera sorpresa en serio del Mundial. Digo en serio por la clasificación, porque sacaron un resultado puntual, después que ha eliminado, para mí es una cosa puntual, pero Sudáfrica eliminó, a ver, le ganó a Corea, en rigor Corea puede clasificar todavía. Puede, difícil, pero puede. Pero cuando, si uno piensa en Corea y Sudáfrica, uno piensa que el favorito es Corea. Y ganó Sudáfrica. Ganó Sudáfrica, dio la sorpresa, le ganó 1-0 y se metió segundo en un grupo, clasificando los Bafana Bafana por primera vez en su historia a la segunda fase de un Mundial.
2: Oye, y en este momento del campeonato, Cristian, no es malo volver a explicar quiénes clasifican, porque empezamos a ver que ya entran en la segunda etapa del Mundial hartos equipos, son los 2 primeros.
3: Los 2 primeros por grupo.
2: Y los ocho mejores terceros,
3: que son hartos, son montones. Por eso hay equipos que, no sé, Corea tiene pocos puntos, pero en rigor no está, claro, está eliminado todavía.
2: Exacto.
3: Escocia lo mismo. Los terceros que tengan 4 puntos, que saquen 4 puntos, yo creo que están casi adentro, casi, porque hay grupos donde un tercero va a sacar 4 puntos. Por ejemplo, y si miramos los partidos de hoy día juega Ecuador con Alemania.
2: Pero Ecuador tiene que ir por el milagro.
3: Es que Ecuador tiene que ganar. Sí, porque Ecuador tiene 2 puntos.
2: Sí.
3: Si empataría 3 y tendría que sacar ahí un cálculo. Alemania está clasificado, tiene 6. Y tiene una diferencia de gol enorme, porque en el primer partido metió 7 goles. Curazao juega con Costa de Marfil. Si Costa de Marfil gana, complica mucho el tema de Ecuador y lo deja en muy malas condiciones como para el equipo sudamericano pueda pasar. Eso a las 4 de la tarde, estos 2 partidos a las 4 de la tarde. El otro grupo que se define, que es el F, a las 7, juega Japón con Suecia. Yo esperaba bastante más de Japón, hay que ver cómo anda en este partido. Y Países Bajos, que viene muy bien, juega con Túnez, que está más eliminado que Chile. O sea, Túnez está totalmente afuera y con muchos goles en contra. Y a las 10 de la noche juega Paraguay con Australia. Yo no quiero ser mal pensado, pero lo soy. Si empatan, pasan los dos.
1: Ah. 8:49.
3: Si empata Paraguay con... Paraguay nunca ha hecho esto, ni lo volvería a hacer.
2: Y la sede de la Conmebol no está en Paraguay tampoco.
3: Eso, pero Paraguay con Australia empata, pasan los dos. Eso nomás digo. Y Estados Unidos, que viene muy bien, jugando muy bien, juega con Turquía, un equipo que perdió esos dos partidos que eliminado,
2: sí,
3: y que tenía una estadística impresionante, pateó 62 veces el arco en los dos partidos, el equipo que más llegadas tuvo.
2: Mira.
3: De todos los jugando los dos partidos, el equipo que más veces llegó al arco en el Mundial fue Turquía.
2: Menos definición.
3: Y perdió, menos definición que una.
2: Podríamos poner varios ejemplos.
3: Sí, mejor poca definición futbolística.
2: Oye, ya, nos quedan.
3: Y así unos partidos políticos también, con poca definición, pero dejémoslo ahí.
2: Nos queda un minuto para hablar de lo de la Universidad de Chile y lo del tenis.
3: A ver, Universidad de Chile jugó ayer con Calera, empataron a 3, Copa Chile, estuvo declarando Michael Clark en la fiscalía, dijo que iba a contar su verdad, es larga su verdad porque estuvo 12 horas declarando en fiscalía y todavía no termina, de hecho la diligencia sigue hoy, así que su verdad es bastante larga. Y juega Colo Colo también en Copa Chile, que es hoy día a las 7:30. ¿Verdad? Y en el tenis, se los quiero contar, pero actualizando la página porque está jugando Marcelo Tomás Barrios contra Dean Sweeney, número 126 del mundo, acaba de perder el tiebreak del tercero, pero esto es a segundo, lo perdió hace segundos. Acaba de perder el tiebreak del tercero, es a 5 sets. Estamos hablando de la quali para meterse al cuadro principal de Wimbledon. Ganó Barrios el primero 6-4, apretadísimo el partido. Perdió el segundo 6-4 y acaba de perder en tiebreak el tercero 7-6. Está cerradísimo. Así que viene el cuarto set. Si lo gana el americano, estaríamos listos. Si lo gana Tomás Barrios, le alarga el partido a un quinto set.
2: Ya, Cristian, gracias por.

0: del oficialismo, además de una abstención del senador Pedro Araya, que ahora volvió a la Comisión de Hacienda. La oposición espera que en el debate en particular se puedan acoger sus propuestas.
1: El presidente José Antonio Kast continúa su gira por la región de la Araucanía. Diana Copa.
2: El presidente José Antonio Kast desarrolla este jueves una intensa agenda en la Araucanía marcada por actividades en Temuco y Villarrica en el ámbito económico. La jornada va a comenzar con la inauguración del encuentro empresarial en ELA y luego continúa con una visita a la empresa Rosen para reforzar la agenda pro empleo del gobierno. Más tarde va a encabezar un gabinete regional ampliado en Temuco, mientras que la tarde en Villarrica va a liderar la entrega de 100 títulos de dominio a familias mapuche y va a anunciar un proyecto de ley para apoyar a familias afectadas por catástrofes naturales. La jornada cerrará con una reunión junto a gremios productivos de la región.
3: 8:52 minutos.
4: 8:52 minutos.
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5: Venezuela bajo estado de emergencia. Por ahora se reportan 164 muertos y más de 900 heridos tras los dos terremotos de ayer. El estado de La Guaira es uno de los más afectados. Chile enviará ayuda humanitaria.
1: Confirman un sexto detenido vinculado a la encerrona que terminó con el asesinato de un niño de 12 años en San Bernardo. Hoy será formalizado junto a otro capturado en las últimas horas. Los otros cuatro ya tienen cautelares.
5: El presidente José Antonio Kast cerró la puerta a desplegar militares en zonas urbanas para enfrentar la delincuencia. El gobierno opta por fortalecer a las policías. Aumenta la presión por cambio a la responsabilidad penal adolescente.
1: Niños haitianos, la contralora Dorothy Pérez acusó descoordinación de instituciones y Luis Eduardo Taller defiende la legalidad del controvertido memorándum que flexibilizó requisitos migratorios.
5: El Ministerio de Educación asegura que escuelas protegidas igual garantiza avances pese al traspié en el Tribunal Constitucional. El proyecto perdió su corazón tras el requerimiento opositor.
1: Con lo justo, solo con votos oficialistas, el Senado aprobó la idea de legislar la mega reforma del gobierno. El senador del Partido Comunista, Daniel Núñez, en ADN hoy, criticó la actitud del ministro Quirós.
6: La decisión política de avanzar por un voto es un gran error y refleja el estilo Quirós, de pasar la máquina, de hacer oídos sordos al diálogo, y eso es una mala política para Chile, porque tú puedes sacar una ley un año y en dos años más esa ley desarmarse.
5: Ahí está la entrevista al senador del Partido Comunista, Daniel Núñez. Va a estar también en ADN.cl. Nos vamos. 6 minutos faltan para las 9 de la mañana. Pendiente de las noticias que ya contábamos, por supuesto, de lo que sigue pasando en Venezuela tras los dos terremotos. Santiago a esta hora sigue muy frío, apenas 1 grado de temperatura en la capital. Sí, ha subido un par de décimas. Como sea parcial, la máxima será de 22.
1: Muy bien, ustedes continúen en nuestra sintonía y llega a País ADN.
5: Gracias, buen día.
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0: En Alternativa FM le indicamos la hora.
1: Las 9:02.
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0: Detenidos por muerte de menor en Encerrona quedaron en prisión preventiva e internación provisoria. Ordenan allanamiento de dos agencias de turismo por ingreso irregular de haitianos a Chile. Diputados anuncian junta de firmas en rechazo a la ampliación de cárcel de Rancagua.
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0: Saludos a todos. Desde el Centro de Noticias de los Medios Unidos les saluda Emilio Freixas y estas son las noticias del día. Este miércoles el Tribunal de Garantía de San Bernardo decretó la prisión preventiva e internación provisoria para los imputados por la encerrona que culminó con un menor de 12 años fallecido en dicha comuna. La Fiscalía informó que el tribunal acoge solicitud de Fiscalía Occidente y decreta internación provisoria y prisión preventiva para dos adultos para hechos ocurridos la madrugada del martes 23 en San Bernardo. En concreto, los detenidos de 18 y 21 años quedaron con la medida cautelar de prisión preventiva, mientras que a los otros dos menores imputados, ambos de 17 años, se les aplicó la internación provisoria. Todos los sujetos fueron formalizados por robo con homicidio, robo con violencia e intimidación. Cabe señalar que el tribunal fijó un plazo de 120 días para avanzar con la investigación del caso. La Cámara de Diputados aprobó en su primer trámite constitucional el proyecto de ley conocido como Antiencapuchados, una iniciativa que ahora deberá ser revisada por el Senado. El texto aprobado no sanciona el uso de capucha por sí mismo, sino que endurece las penas cuando una persona comete delitos ocultando su identidad para evitar ser identificada, especialmente en contexto de desórdenes públicos y delitos asociados. El proyecto modifica el Código Penal para aumentar en un grado la pena cuando se cometen delitos del orden público utilizando elementos que dificulten o impidan la identificación del autor con el objetivo de procurar impunidad. Esto implica que la sanción final puede ser más alta que la originalmente prevista para el delito base. En el caso de saqueos, el texto aprobado establece que, si el delito se comete con el rostro cubierto, los tribunales deberán aplicar el máximo de la pena asignada. Con ello, se restringe la posibilidad de aplicar el tramo inferior de sanción. La iniciativa incorpora además una agravante al Código Penal que permitirá aumentar la pena en cualquier delito cuando se oculte la identidad con el fin de evitar la acción de la justicia. Esto puede aplicarse a distintos ilícitos como robos, asaltos o delitos similares. Tras su aprobación en la Cámara, el proyecto deberá ser revisado por el Senado en su segundo trámite constitucional.
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0: Durante la jornada de este miércoles se solicitaron ante tribunales de garantía órdenes de allanamientos a dos agencias de turismo que operan en el país en el marco de una investigación de 2024 por el ingreso irregular de haitianos. De acuerdo con información recabada, estas diligencias estarían dirigidas tanto a la entrada de adultos como de menores de edad. La solicitud de allanamiento contempla la entrada y registro de inmuebles, además de la incautación de equipos tecnológicos y documentación que podría ser relevante para la investigación. Los procedimientos se realizaron en dependencia de Mundo PAM y de Agencia Cananén, esta última con domicilio en la comuna de Pedro Aguirre Cerda. Las diligencias son ejecutadas por funcionarios de la Policía de Investigaciones, PDI, y buscan reunir nuevos antecedentes sobre una investigación que comienza a entrar en una etapa clave en medio de diversos antecedentes conocidos recientemente por el caso de niños haitianos en Chile. Mauricio Hernández Norambuena volverá a la cárcel de Rancagua. El comandante Ramiro dejará atrás el régimen de alta seguridad luego de que la justicia acogiera la solicitud de su defensa y ordenara su retorno al recinto donde permaneció durante los últimos 5 años. La decisión la adoptó el séptimo juzgado de garantía de Santiago, que dio 10 días de plazo a Gendarmería para concretar el traslado desde el recinto especial penitenciario de alta seguridad hasta el complejo penitenciario de Rancagua. La resolución cierra, al menos por ahora, un episodio que abrió un debate dentro de la propia institución penitenciaria, porque mientras un área de gendarmería defendía mantener al exfrentista bajo estrictas medidas de seguridad, otra advertía que las condiciones podían derivar en un trato inhumano. Durante la audiencia, Gendarmería justificó el traslado realizado hace apenas 3 semanas, recordando la histórica fuga en helicóptero desde la cárcel de alta seguridad en 1996. Ese episodio, uno de los más emblemáticos de la historia carcelaria chilena, fue uno de los principales argumentos para mantener a Hernández Norambuena en un recinto de máxima vigilancia. Pero el tribunal puso el foco ahora en otro elemento. La magistratura estimó que debían prevalecer criterios vinculados a los derechos humanos y al estado de salud actual del comandante Ramiro. Para ello consideró informes elaborados por el Departamento de Derechos Humanos de Gendarmería y también por el Instituto Nacional de Derechos Humanos, los que concluyeron que Hernández Norambuena es un adulto mayor que enfrenta diversas patologías médicas. En su resolución, el tribunal recordó además que estar privado de libertad no implica perder el resto de los derechos fundamentales. La decisión judicial llega semana después de que el propio Departamento de Promoción y Protección de los Derechos Humanos de Gendarmería recomendara su regreso a Rancagua. Ese informe, elaborado a petición de la defensa, advirtió que el exfrentista permanecía bajo el uso permanente de esposas, soportando bajas temperaturas al interior de la celda y sin acceso a programas de reinserción social. El documento también alertó que el cambio de establecimiento interrumpió parte de las atenciones médicas que habían sido autorizadas previamente por los tribunales. Su abogado Mauricio Menares había acusado entonces que Gendarmería estaba deteriorando el estado de salud de su representado. Desde la otra vereda, el ex director de Gendarmería, Claudio Martínez, cuestionó que una unidad de la propia institución terminara recomendando revertir una decisión adoptada semanas antes por la administración penitenciaria.
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0: Un motorista fue detenido en la autopista Costanera Norte en la comuna de Renca tras intentar evadir un control policial e incluso intentar atropellar a un general de carabineros en dicho contexto. El arresto se llevó a cabo durante un operativo de fiscalización en el sector de General Velázquez, dirección Oriente, a la altura del kilómetro 20,600. Este sujeto hizo caso omiso a la instrucción de carabineros, quienes lo divisaron sin sus placas patentes, e intentó atropellar a un funcionario policial que resultó ser el general Víctor Bielma Vidal, jefe de zona de tránsito, carreteras y seguridad vial. Luego de que el individuo detuviera su vehículo y descendiera del mismo, rodeado de carabineros, el general Bielma declaró que se iba a proceder a fiscalizar al conductor y a la motocicleta, adoptando el procedimiento de rigor. Posterior a este orden de los hechos, el conductor fue esposado y detenido en virtud de la infracción de tránsito y el intento de atropello a un funcionario policial. Y en el ámbito deportivo, Suiza y Canadá se quedaron con el primer y segundo lugar del Grupo B del Mundial 2026, luego de la primera definición de zonas en la tercera jornada de la etapa de grupos. Los europeos derrotaron por 2-1 a los canadienses, uno de los anfitriones de la Copa del Mundo, con goles de Rubén Vargas y Johan Mansambi, y un descuento de Promise David a los 76 minutos. Con la victoria, los suizos hicieron 7 unidades en los 3 partidos, seguidos por Canadá con 4 puntos, Bosnia y Herzegovina con 4 y Qatar eliminado con 1 unidad. Los bosnios obtuvieron el tercer lugar del grupo, luego de que esta jornada y en paralelo al encuentro entre Suiza y Canadá derrotaron a Qatar por 3-1 con 4 unidades. Bosnia tiene amplias probabilidades de ser uno de los mejores terceros del certamen. Con esta definición, Suiza se medirá con uno de los mejores terceros, en tanto que Canadá enfrentará al segundo del grupo A, que podría salir de Corea del Sur, Chequia o Sudáfrica. Al cierre de esta edición, Escocia se estaba enfrentando con Brasil, mientras que Marruecos estaba haciendo lo suyo frente al combinado de Haití. La jornada se cierra a las 21 horas con 2 duelos también en paralelo. Chequia se enfrenta ante México y Sudáfrica recibe a Corea del Sur. 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
0: Nos vamos a las regiones. Los diputados de la región de O'Higgins, Valentina Cáceres, Independiente Frente Amplio, y Raúl Soto del PPD anunciaron el inicio de una campaña de recolección de firmas ciudadanas en rechazo al proyecto de ampliación de la cárcel de Rancagua. Esto ocurre en respuesta a lo anunciado por el subsecretario de Justicia, Luis Silva, quien dijo que este recinto es el plan B del gobierno si es que continúan los problemas judiciales que mantienen frenada la ampliación de Santiago 1 en la región metropolitana. Al respecto, la diputada Cáceres señaló que el sector rural de Rancagua no puede convertirse en el patio trasero de la capital cada vez que una política pública fracasa o encuentra resistencia. Bajo esta misma línea, Soto sostuvo que no pueden seguir pagando los platos rotos por los problemas que no se resuelven en Santiago. Acá vive gente, hay familias, hay barrios y nadie nos preguntó. Por eso salimos a la calle a recoger las firmas de los vecinos para oponernos a esta medida. La voz de la región se respeta, agregó. En este contexto, la campaña busca recoger el sentir de vecinos quienes han expresado su preocupación por el impacto que una eventual ampliación del recinto penitenciario tendría en materia de seguridad, desarrollo urbano y calidad de vida. Por ello, indicaron que la recolección de firmas se realizará en distintos puntos de la comuna y de manera digital, además de un trabajo coordinado con juntas de vecinos y organizaciones territoriales de Rancagua. Finalmente, los parlamentarios hicieron un llamado a la comunidad a participar de esta discusión que, aseguran, tendrá consecuencias relevantes para el futuro de la capital regional. En Talca fue hallado el cuerpo de una persona fallecida con data de muerte aún indeterminada al interior de un canal de regadío cercano al hospital regional. El hallazgo se registró a la altura de calle 14 Oriente con 4 Norte frente a Villa Ilusión. Hasta el momento se desconoce si la víctima corresponde a un hombre o una mujer, mientras que la causa de muerte también permanece indeterminada. De acuerdo con los antecedentes preliminares, fue una persona en situación de calle quien advirtió la presencia del cuerpo al interior del canal, el que mantenía un bajo nivel de agua y que suele inundarse durante episodios de precipitaciones en la capital de la región del Maule. Tras el hallazgo, se dio aviso a personal de carabineros que concurrió al lugar con varios carros policiales. En tanto, ya se estaría instruyendo la concurrencia de detectives de la Brigada de Homicidio de la Policía de Investigaciones, PDI, de Talca, para realizar las diligencias correspondientes. Una emanación de ácido sulfídrico al interior del complejo educacional Juan José Latorre de Mejillones, región de Antofagasta, obligó a la evacuación de cerca de 1,000 personas. Los hechos ocurrieron durante la mañana de este miércoles, en donde se activaron todos los protocolos de emergencia, obligando al Cuerpo de Bomberos de Mejillones a dirigirse al sector centro alto de la comuna para realizar labores de control de la situación, medición de gases y ventilación. De acuerdo con lo informado por personal de emergencia, la evacuación se realizó de manera preventiva y sin mayores complicaciones. Junto con ello, según la información de las autoridades, no se registraron personas lesionadas ni afectadas tras el incidente. Finalizada esta evacuación, la comunidad educativa fue derivada a sus domicilios particulares mientras están investigando las causas de la emanación registrada al interior del recinto.
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0: Este miércoles se realizó la formalización del conductor que fue detenido por manejar en estado de ebriedad y protagonizar un volcamiento en Copiapó. En ese contexto, se decretó la medida cautelar de prisión preventiva. La audiencia se llevó a cabo en la Fiscalía Local de Copiapó. En ese marco, el fiscal jefe de la ciudad, Cristian González Carriel, informó que tras el accidente, la Fiscalía instruyó diversas diligencias investigativas a la CIAT de Carabineros para esclarecer la dinámica del violento volcamiento. Recordemos que el hecho dejó a todos los ocupantes del vehículo lesionados, dos de ellos de 12 y 9 años, en riesgo vital. Al respecto, González confirmó que una de las víctimas continúa en esa condición. Además de comunicar que el imputado circulaba a exceso de velocidad en los momentos previos al accidente, además, aún se está a la espera de resultados de pruebas científicas que determinen o no si conducía bajo efecto de drogas, complementó. De esta forma, y dada la gravedad de los hechos, la Fiscalía solicitó y obtuvo prisión preventiva para el imputado, decretándose su ingreso a la cárcel de Copiapó. Finalmente, el fiscal reiteró el llamado a la comunidad a actuar con responsabilidad al momento de conducir, especialmente a no hacerlo si se ha consumido algún tipo de sustancia. Y carabineros de la tenencia fronteriza de Bisbiri y Chungará detuvieron a dos ciudadanos bolivianos por su presunta participación en el delito de contrabando de vehículos en distintos procedimientos realizados en la región de Arica y Parinacota. El primer caso ocurrió en el sector de Colpita, donde personal policial detectó dos vehículos que intentaban salir del país por paso no habilitado hacia Bolivia. Uno de ellos quedó atascado y su conductor, un ciudadano boliviano con situación migratoria irregular y orden de expulsión vigente, fue detenido. Horas más tarde, en la cercanía del Hito 17, efectivos de la tenencia Chungará interceptaron otro vehículo junto a otro ciudadano boliviano que intentó evadir una fiscalización. El individuo registraba antecedentes por contrabando y el vehículo no tenía documentación que acreditara su procedencia. El teniente Ignacio Acuña, de la tenencia de Chungará, se refirió a los procedimientos, destacando la detención de ambos bolivianos que se disponían a sacar los vehículos del territorio nacional por pasos no habilitados. Ambos imputados pasaron este miércoles a control de detención y fueron formalizados en la ciudad de Arica. Mientras, Carabineros destacó que estos procedimientos forman parte de los controles permanentes destinados a combatir los delitos transfronterizos y reforzar la vigilancia en los pasos no habilitados de la región de Arica y Parinacota.
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0: A continuación, un resumen internacional preparado por nuestro medio asociado Radio Francia Internacional.
3: ola de calor en Europa. En Francia ya se alcanzan temperaturas de más de 44 grados. Las autoridades han decretado alerta roja en 58 departamentos del país, lo que afecta a 44 millones de personas. La Torre Eiffel y el Museo del Louvre han reducido sus horarios a causa del calor. Recordemos que en Francia la instalación de aires acondicionados está muy restringida, tanto en espacios públicos como residenciales. Hoy se reúnen en Berlín los líderes de Alemania, Francia, Italia, Reino Unido y Polonia para discutir cómo seguir apoyando a Ucrania en la guerra contra Rusia, en una etapa en la que Ucrania muestra una ofensiva más atrevida, atacando la ciudad de Moscú o instalaciones claves como refinerías de petróleo. Los ataques con drones ucranianos han causado 3 muertos y han dejado sin electricidad a Sebastopol, la mayor ciudad de Crimea. El Congreso estadounidense aprobó una resolución simbólica sobre el retiro de fuerzas de la guerra en Irán. La decisión no tiene carácter de ley, pero sí golpea la imagen política de Donald Trump. El senador demócrata Chuck Schumer fustigó la guerra.
4: Maximum chaos, maximum cost. To the American people.
3: Más caos y más costos para el pueblo norteamericano es lo que ha traído esta guerra desastrosa en Irán, dijo Schumer. En Perú, Keiko Fujimori se prepara para ser proclamada presidenta electa. El conteo de votos de la segunda vuelta electoral ya alcanza el 99.86% y Fujimori lleva una ventaja de apenas 40.000 votos sobre su rival de izquierda, Roberto Sánchez, quien ha pedido que se anule el voto en el extranjero por considerar que beneficia de forma poco clara a Keiko Fujimori. Y en el Mundial de Fútbol se despertó Cristiano Ronaldo en el partido Portugal-Uzbekistán, en el que anotó 2 de los 5 goles de la victoria. Ronaldo se convirtió así en el primer jugador en marcar goles en 6 mundiales. Lo escuchamos.
5: Lo más importante era hoy, ganar para pasar en el grupo y estar preparado para lo que viene. Sabemos que vamos a tener un partido duro contra Colombia, pero el objetivo principal era pasar del grupo y lo logramos. Jugué bien, marqué, ayudé al equipo, el equipo ha estado muy bien y seguimos.
3: Cristiano Ronaldo, que ya muestra respeto por Colombia, que también se clasificó ayer tras lograr la victoria sobre República Democrática del Congo con un marcador 1-0 en el estadio de Guadalajara. Así ponemos punto final a este flash de RFI.
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1: 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En Alternativa FM, le indicamos la hora. Las 9:00. Minutos.
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1: Arrancamos una nueva edición de Radio Sport Mundial con toda la información de la Copa del Mundo a través de radiosport.cl, la deportiva de Chile, en producción de MD Sports, Media Digital Sports, www.mdsports.cl, y por supuesto también en todas las emisoras asociadas a la red de medios unidos, www.mediosunidos.cl. Listos y dispuestos para revisar una nueva jornada, la primera con seis partidos, claro, hubieron tres tandas de cotejos y se jugaban simultáneamente dos cotejos por cada tanda. Hubo seis partidos durante el día y de todo eso le vamos a contar en resumen en este programa. Así que lo invitamos inmediatamente a compartir desde muy temprano en la mañana con nosotros la energía del Mundial. Arrancamos el desarrollo de nuestro programa del día de hoy, por supuesto, contándoles lo que han sido los resultados de la jornada, porque realmente ha estado tremendamente emocionante otro día de Mundial, donde hemos tenido absolutamente de todo y ha pasado totalmente de todo también. Claro que sí, porque la última fecha de los partidos de grupo han dejado en la simultaneidad de cotejos todo metido absolutamente en una burbujita. Claro, porque jugaron Suiza-Canadá, ganó el cuadro suizo 2-1, Bosnia le ganó 3-1 a Qatar, Escocia perdió ante Brasil 3-0, Marruecos le ganó 4-2 en guerra de goles a el cuadro de Haití. Y cerrando la jornada, el cuadro mexicano le ganó 3-0 al equipo checo. Y el cuadro sudafricano sorprendió porque terminó ganándole a Corea del Sur por la mínima en el final de la jornada de día miércoles. Y ya para la jornada de hoy jueves, tenemos los partidos a las 4 de la tarde, Ecuador-Alemania y Curazao-Costa de Marfil. A las 7 de la tarde, Túnez-Países Bajos y Japón-Suecia. Y a las 22 horas, Paraguay, Australia y Turquía, Estados Unidos. Esos son los partidos que vendrán en la jornada de día jueves. Obviamente que estaremos hablando de cierres de grupos, sacando las combinaciones y todo aquello en el desarrollo de nuestro programa. Vamos de inmediato con los grupos que comenzaron a definirse, porque Suiza, Canadá, Bosnia y Qatar definieron el grupo B del campeonato del mundo. Suiza 7 puntos, Canadá 4 puntos, Bosnia 4 y Qatar 1. Eliminado el equipo qatarí, queda como posible mejor tercero Bosnia con 4 unidades. Primero Suiza y segundo Canadá. Nos vamos al grupo C, grupo de Brasil, Marruecos. Recordemos que, como decíamos, en guerra de goles ganó 4-2 Haití, y Brasil hizo lo propio con el debut de Neymar en este campeonato del mundo, porque ya Ney ha jugado sus primeros minutos al mando de Ancelotti en una Copa del Mundo, así que ya tenemos a todos los que queríamos y a todos los que esperábamos, los tenemos ahí en forma y trabajando. Ya apareció Neymar, así que eso es bueno. En el grupo de Brasil, 7 puntos para los cariocas, 7 puntos para Marruecos, 3 puntos para Escocia, sin puntos Haití, eliminado Escocia como posible mejor tercero porque tiene 3 unidades. Y Brasil y Marruecos, obviamente, como los punteros del grupo. Ahí vamos a estar revisando después si el cuadro escocés consigue ser mejor tercero. Eso es lo que ocurrió a nivel de grupo hasta ahora. Obviamente, ahora vamos a pasar a revisar lo que ocurrió en el grupo A, el grupo de uno de los anfitriones de este Mundial, el grupo de México, Corea del Sur, República Checa y Sudáfrica. Precisamente el equipo mexicano consiguió una victoria contundente, 3-0 a manos o contra Chequia, contra el equipo de la República Checa antiguamente, iba a decir a manos, no, por contra el cuadro checo, ¿eh? Dejándolo afuera de todo, porque Chequia no tiene cuento para seguir en el Mundial. Vamos a hacer el refresco de rigor para irnos a lo que fue, como decíamos, el resultado del grupo A, porque con esta victoria 3-0 de República Checa y la victoria 1-0 de Sudáfrica ante Corea del Sur, el resultado queda en la tabla del grupo A. ¿Cómo sigue? México con 9 puntos, canasta perfecta para el cuadro azteca. Sudáfrica 4, clasificado segundo puesto. Tercero, Corea del Sur con 3 unidades, que se mete como potencial mejor tercero. Uno para República Checa, que quedó completamente eliminado. Si nos ponemos a revisar cómo está quedando el cuadro, le puedo contar que Alemania está esperando en la parte alta del cuadro de 16avos de final, junto con Estados Unidos, que también está en espera. México obviamente quedó también en espera, y Argentina, a partir de lo que va a suceder en los partidos de mañana, que irán acomodando más todavía, porque aún no se termina de acomodar toda la faramalla de cosas que hay que acomodar respecto a los números propiamente tales de el desarrollo del torneo. Recordemos que, como habíamos dicho al principio, volvemos a reiterar: Ecuador y Alemania a las 4 de la tarde, Curazao, Costa de Marfil, mismo horario, Túnez, Países Bajos a las 7 de la tarde, mismo horario para Japón y Suecia, y a contar de las 22, Paraguay, Australia y Turquía, Estados Unidos, los horarios de los partidos. Perfecto. Réstele una hora porque acabo de leer horarios de Argentina. Me equivoqué, perdón. Entonces, sería 3 de la tarde, 6 de la tarde y 21 horas. Ahí está. Eso es. Es el día de mañana cuando corresponden partidos en otro horario. Mañana viernes es cuando corresponden partidos desde las 3 de la tarde. Ahí está la corrección hecha de rigor, porque con el directo me anduve equivocando un poquito. Así que, para que usted lo sepa, obviamente, ahí estaba lo que ocurrió en cuanto a los resultados. Y ahora nos vamos con lo que habíamos prometido: declaraciones de los protagonistas. Uno de los partidos más atrayentes de esta tremenda jornada de cotejos, donde pasó muchísimo, es uno de los que estábamos esperando. Queríamos saber nosotros qué pasaba en el partido de Suiza y Canadá. Ambos equipos, obviamente, con posibilidades de clasificar, tanto como primero el cuadro suizo. También tenía Canadá la posibilidad de ser puntero, y además se quedaba en el mismo lugar donde había estado jugando, en Vancouver. Y precisamente vamos a escuchar y vamos a traducir lo que dijo Jesse March, el técnico del cuadro canadiense, luego de la derrota 2-1 ante Suiza en la conferencia de prensa.
0: I know you have not too much time to think about this, but the decision not to go with Steph from the start.
1: Tu decisión fue no contar con Steph desde el principio. ¿Qué opinas de eso, dada la situación del partido, que lo hiciste entrar y después no hacer entrar a Fonsa en absoluto? Dijiste ayer que estaba listo para ir si te quedaba un sustituto en el barril, como dijiste, después del gol prometido.
2: Bueno, queríamos
1: que empezara, pero no se sentía preparado para hacerlo. Entonces él sintió que tenía un límite de 30 minutos. Así que eso fue lo que hicimos. Y para ser sincero, Alfonso todavía no estaba preparado, así que lo estamos usando un poco como señuelo. Sin embargo, estará listo para el próximo partido.
3: Dave Ebner from the Globe and Mail.
1: Una oportunidad perdida, pero los equipos están en las rondas eliminatorias. ¿Cuáles son sus sentimientos personales acerca del partido? Quiero decir, miren, teníamos muchas ganas de seguir estando aquí y de mantener el impulso que se ha generado en torno al equipo y en torno al torneo en el país, pero Bueno, ustedes saben que obviamente estoy decepcionado que vayamos perdiendo por dos goles. No creo que el comienzo de ninguna de las dos mitades haya sido bueno, pero pensé en que en la primera parte, después del descanso para beber agua, nos pusimos en marcha y nos metimos en el partido. Y obviamente con el 2-0 presionamos mucho y tal vez otro día podamos conseguir el empate. Así que, como saben, todavía estamos desarrollando una comprensión de cómo son los mejores partidos contra los mejores equipos. Estos son los partidos más significativos, es decir, Suiza es un muy buen equipo con mucha experiencia, muy inteligente, y creo que eso quedó demostrado hoy. Y ya saben que necesitamos seguir entendiendo cómo manejar ese tipo de oponentes, cómo manejar ese tipo de partidos. Tenemos que hacerlo rápido porque vamos a estar en la fase eliminatoria, que es exactamente donde queríamos estar. Queremos estar aquí en Vancouver, pero aún tenemos una gran oportunidad por delante para encontrar la manera de avanzar hacia el próximo partido y encontrar la manera también de seguir electrizando la nación, aunque sea desde Los Ángeles. Y para añadir una pregunta más, ¿cuáles son sus reflexiones sobre el rol defensivo al comienzo de la segunda parte? Empezamos de manera pasiva, que es como empezamos la primera mitad, como si tuviéramos la oportunidad de controlar el balón contra la banda. Tuvimos la oportunidad de interceptar el balón antes que llegara al área, pero no supimos manejar ninguna de las dos situaciones. No presionamos, en realidad no corrimos a velocidad, fuimos detrás de ellos. Así que de nuevo empezamos la mitad pasiva y hablamos de ser el agresor y de juntarnos cuando teníamos que presionar y hacer sprint. Igual los primeros 20 minutos nosotros trabajando y los primeros 10 de la segunda parte tuvimos muy poca presión y luego nos volvimos más susceptibles y abiertos. Ahí tenemos un toque de lo que dijo Jesse Marsh en la conferencia de prensa luego de su partido. Nos vamos a ir ahora a lo que dijo Javier Aguirre luego de la victoria de México 3-0 ante la República Checa en la Flash Interview. Escuchamos a Javier Aguirre.
3: Decías ayer en conferencia de prensa que te faltaba un partido redondo. ¿Hoy quedas satisfecho con lo que mostró el equipo?
4: Sí, la verdad que sí. Al principio me sorprendieron los checos, bueno, y nos quitaron la pelota y estaban muy... Nos cambiaron el esquema, quitaron a toda su gente grande, pusieron peloteros y nos costó, ¿eh? Tuvieron las dos primeras, fueron de ellos. Pero bueno, estaba claro que era cuestión.

0: Corbata, dice Javier Aguirre, después de la importante victoria del cuadro de México, en un momento en el cual el equipo azteca obviamente se empieza a perfilar como un equipo realmente favorito, pensando en el bienestar y en lo que va a estar ocurriendo en otros momentos del mismo torneo mundial y lo que viene, por supuesto, más adelante. Que por su lado no está contento es Sebastián Becachese, y lo hizo ver en la previa del partido de Ecuador, en la conferencia de prensa en New York, New Jersey. Vamos a escuchar lo que dijo, porque confirmó en conferencia de prensa que en caso de no clasificar a la siguiente ronda del Mundial, dejará el cargo de entrenador del cuadro ecuatoriano.
1: Y estoy convencido de que estamos todavía con esa posibilidad vigente de cumplir con lo que propusimos. Y si no será posible, como dije, soy el responsable y me tendré que ir de un lugar que quiero mucho, que me siento muy cómodo, que me siento muy a gusto. Pero el fútbol es así, va de resultado, a veces no va de merecimiento. Yo creo que mientras tengamos vida no me apresuraría como vos estás planteando, ¿no? Esa mirada negativa que puede ser probable, ¿no? Pero esa tendencia negativa, anticipada, antes que las cosas pasen, no me gusta. Yo no vivo así, no lo siento así, y mientras tenga vida voy a pelear hasta el final, ¿no?
0: Si usted tuviera que ponerse de un lado, ser becasista, digámoslo así para inventar un término, del lado de Becachese o del contrario, ¿de qué lado se pondría? Yo me pondría del lado de Becachese, porque a veces los periodistas ecuatorianos han sido bastante pesados con Becachese. No es un tema de que te caiga bien o te caiga mal, es un tema de respeto y de entender que la circunstancia de resultados es una circunstancia, como decía Becachese, que vale la pena discutirla un poco. Vamos a ver qué dice en la segunda que tenemos, que tiene que ver con cómo ha sido o cómo él considera que ha sido la relación con los hinchas ecuatorianos después de 2 años en el cargo como entrenador de la selección de Ecuador.
1: No he conectado, no. Se ve que no hay algo que no le gusta, y está bien. Entonces, a veces hay que aceptarlo. A mí no me duele. Yo trabajo siempre de corazón, como soy yo. Pero tengo que aceptar cuando las cosas se perciben y se sienten. Hablo de la media, no hablo de todo, porque no quiero ser injusto con esa gente que sí me da mucho amor, mucho afecto, como siempre digo, ¿no? He estado 2 años lejos de casa, de mi familia, y me han hecho sentir como uno más en su casa. Y sería ingrato de mi parte no valorar a esa gente.
0: Ahí lo dice él, no ha conectado. Él reconoce que el promedio de los ecuatorianos no lo entiende mucho, o quizá no lo valora mucho, o quizá no le cree mucho, pero yo creo también que hay que ser un poquito respetuoso con el trabajo de quien viene a dirigir una selección. Y en esta pasada ha sido un poco tremendo esto. Bueno, apareció Neymar, jugó Neymar, tuvo sus minutos, ya se ve mejor de la lesión, ya está empezando a acumular kilometraje en esta Copa del Mundo, y como estaba de cumpleaños Lionel Messi, aprovechó de mandarle un recado a su amigo Leo Neymar. Vamos a escuchar lo que dijo.
2: Leo es una persona que afuera de la cancha es mucho mejor.
0: Debe haber estado muy
2: contento. Es bueno, ¿no? Imagínate fuera. Por eso me alegro mucho de conocerlo, de haber jugado con él. Es un gran amigo. Hablamos estos días también. Él sabe que yo le quiero mucho.
0: Él debe estar muy contento por tu debut también, porque él te quiere mucho y en la Argentina te queremos mucho.
2: Sí, creo que sí. Gracias a toda la Argentina por el cariño que siempre me dan. Y bueno, un abrazo.
0: ¿Qué significó hoy el debut?
2: Hoy
0: en el Mundial.
2: Fue un momento muy especial, porque había pasado ya mucho tiempo que no jugaba con la selección. Y bueno, volver hoy es una emoción muy, muy grande.
0: Bueno, que Neymar es un tipo querible, ¿eh? Sí, yo se lo digo de corazón. A mí me cae muy bien Neymar. Lo encuentro un tipazo. A mí, Neymar.

0: Jugar futbolista me encanta, es uno de los que hay que aprender a, y lo decía el otro día con Messi, hay que aprender a valorar a todos estos monstruos que juegan a la pelota como bestias, y que quizá en la época en la que estamos de ultra información no hemos valorado, o no hemos sabido, o no hemos entendido cómo valorar cómo son todos estos jugadores de altísimo impacto, de altísima alcurnia futbolística, Neymar, Messi, Ronaldinho en su momento, y ahora recién lo valoramos. Pero yo creo, señora, señor, que quizá va a pasar mucho tiempo cuando Cristiano Ronaldo, también en el mismo grupo, cuando entendamos que los monstruos que hemos visto pasar jugando a la pelota, a lo mejor no los hemos valorado como debiésemos, o como deberíamos haber reaccionado ante ellos y su presencia en la cancha. Otro de los entrenadores que habló, pero sí en la previa de su partido, es Gustavo Alfaro, que habló en la previa del partido entre Paraguay y Australia. Lo escuchamos.
1: Pero el Mundial es tan complejo, es tan difícil. Como yo le decía a los muchachos, a veces es tan difícil ganar un partido en un Mundial, que uno a veces tiene que trabajar tanto para ganar un partido en un Mundial. Hay otras selecciones que tal vez no le cueste tanto, pero son las selecciones que están acostumbrados a terminar siempre entre los cuatro primeros. Para nosotros es muy difícil ganar un partido en una Copa del Mundo. De hecho, si nosotros tuviésemos la fortuna de poder ganar la Australia, sería la primera vez en la historia que Paraguay ganaría dos partidos en una Copa del Mundo. O sea, nosotros tenemos que lograr algo que Paraguay en toda su historia no pudo lograr. Entonces es un desafío también para nosotros en ese aspecto. Lo que nosotros queríamos hacer era llegar a la última fecha con chance de clasificar. Ese era nuestro objetivo. Desde la voluntad es el objetivo que te trazás. Después hay que ver desde la realidad si lo puedes dar, le puedes dar la mano a esa realidad. Fíjense, o sea, si para nosotros 16 años era mucho, porque para nosotros, para Paraguay, 16 años fuera un Mundial fue mucho. Para Turquía eran 24, era mucho más. Y Turquía llegaba con una generación extraordinaria de jugadores. Y hizo los méritos en los partidos, jugó bien, no tuvo la fortuna de convertir, pero jugó bien Turquía. Y el Mundial le duró una semana. Entonces, lo impiedoso que es el Mundial, que uno tiene que esperar 24 años o tiene que esperar 16 años y el Mundial se te va en un suspiro. A veces es muy fácil meterse arriba de la ola y demandar, exigir, pedir cosas. Es complejo, es muy complejo la Copa del Mundo. Por eso es un campeonato totalmente diferente al que uno pueda haber jugado en ese sentido. Entonces nosotros llegamos a la última fecha con posibilidades. Ojalá podamos clasificar. Si podemos clasificar segundo, bienvenido sea, y si podemos clasificar tercero, mejor, porque tampoco a nosotros nos garantiza por la diferencia de goles en el partido de Estados Unidos, por los argumentos que se toman para definir eventualmente en casos de paridad, por las tarjetas amarillas, las tarjetas rojas que tenemos, también nos condicionan en ese aspecto. Entonces nosotros con tres puntos, no sé si nos alcanza para clasificar a la siguiente fase. Entonces ahí se plantea una disyuntiva, obviamente, que queremos, si podemos llegar segundo, queremos llegar segundo, pero nosotros queremos clasificar. Entonces para mí, pues yo escucho mucho y vi mucho, y lo mismo nos pasa a nosotros, le digo, muchachos, o sea, nosotros tenemos que vivir el partido de mañana como es el último partido que nos queda en la Copa del Mundo. Y ojalá, después de lo que hagamos el día de mañana, nos ganemos el derecho a tener un partido más. Y así sucesivamente. Porque así lo tenemos que vivir, así lo tenemos que sentir, así lo tenemos que trabajar y así lo tenemos que buscar. Entonces, en ese sentido, trabajamos, elaboramos, planificamos un partido en ese tipo de búsquedas. Y eso es lo que nosotros tratamos de ver. desde el equipo que pongamos mañana al inicio del partido hasta lo que busquemos en el final del partido el día de mañana.
0: En nuestra cobertura de la Copa del Mundo tenemos a veces gustos que nos podemos dar y entregarles a ustedes declaraciones de grandes técnicos. Uno de ellos es el técnico alemán, Julian Nagelsmann. Vamos a escuchar lo que dice respecto del partido de Alemania ante Ecuador.
2: Congratulations.
0: Primero, felicitaciones por el equipo clasificado. ¿Están planeando rotar el equipo para esta etapa? Bueno, un poco porque tenemos jugadores tocados, pero por eso tenemos que rotar un poco. Necesitamos hacer lo mismo que venimos haciendo en el equipo titular y que hicimos en el mejor partido. Pienso que es importante para nosotros tener ritmo y mantener el flujo. Con muchos jugadores venimos trabajando. Y pienso que si hace más de un año es muy positivo que tengamos más ritmo para seguir potenciando el juego y aún más las estructuras del equipo. Necesitamos lo mismo en el equipo inicial. ¿Qué esperas de Ecuador mañana? La idea, la defensa es brillante, al menos merecían haber logrado más puntos en los dos partidos que no ganaron en el grupo. Entonces van a estar motivados el día de mañana. ¿Qué hizo que esta selección alemana se sintiera satisfecha en la Copa del Mundo? Solo pienso en el próximo partido. Es más importante que estar satisfecho en la Copa del Mundo. Nos tenemos que enfocar en el próximo asunto y no ir más allá. A Julian Nagelsmann, el técnico de los alemanes, entregando también su declaración en la previa de lo que será el partido de Alemania ante Ecuador. Habíamos escuchado a Becachese que dijo que si no ganaba existía la posibilidad amplia de que no estuviera presente o que no siguiera siendo el entrenador de la selección ecuatoriana. También nos dimos el gusto de escuchar a Nagelsmann, el técnico de los alemanes, todo en la repercusión posterior y también, por supuesto, en la previa de lo que será la jornada del día de mañana. Bueno, vamos cerrando nuestro programa por el día de hoy. Muchas gracias por su sintonía. Nos volvemos a encontrar en la edición que cierra, que abre prácticamente el otro día. Sí, pues por supuesto, porque nos volvemos a encontrar mañana en la mañana y estaremos con mucho más, con resúmenes de lo más destacado de los partidos, las declaraciones de los protagonistas. Como siempre, gracias por estar en la sintonía del otro lado, entregándonos energía para seguir haciendo estos programas mundialistas durante el periodo precisamente de la Copa del Mundo. Chao, chao, que le vaya bien. Sigan en sintonía. Volvemos mañana. Chao.

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4: Las 10 horas, 7 minutos.
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0: Porque la banda...
1: No, señor, la banda no está borracha ni desafinada. Mire, viene el acordeón. Ya veo, ahora el saxofón, óigalo.
0: Bien. Entonces, ¿qué es lo que pasa?
1: ¿Qué es lo que pasa? Verá usted.

0: por qué, señor.
1: Y la batería.
0: La batería está bien, óigala. El piano y el bajo también, óigalos, están bien.
1: Bien, bien, bien, bien. Entonces, ¿qué es lo que pasa?
0: ¿Qué es lo que pasa? No le digo. Mire.

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0: 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Las 10 horas, 30 minutos.
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Ya son las 10 de la mañana con 37 minutos, 10 de la mañana 37 minutos de este día, ya jueves 25 de junio del 2026. Comenzamos nuestro matinal activando la mañana en vivo y en directo. Me demoré un poquito, estaba haciendo unos arreglos técnicos por aquí, mis lentes ópticos, pasando raya, al final no los pude arreglar, chiquillos. Ay, ay, ay, es que tengo un problema con el ojo izquierdo, aquí le voy a mentir. Y estuve conversando hace un tiempo atrás, ¿cierto? Con un médico aquí en Huasco, una médica. Y un oftalmólogo también en un operativo que se hizo en la Junta Nacional número 13, Patria Nueva. Me estuvo revisando la vista y me encontró que tengo una catarata en el ojo izquierdo. Entonces no vale mucho la pena mandar a hacer lentes nuevos, pues. ¿Por qué? Porque mi ojo no está viendo bien. Entonces tengo que operarme antes de y después ver si puedo mandar a hacer algún tipo de lente, corregir primero ese problema que tengo con la catarata y luego mantener a hacer el lente. Así que estaba tratando de arreglar un marco por ahí, cierto que me queda un poquito suelto, a ver si me lo puedo arreglar con unas piezas antiguas de otros marcos, haciendo mis inventos, ¿ya? Y al final no pude sacar el tornillo, muy estaba apretado el tornillo, no quería salir el con chocolate, por no decir otra cosa, ¿ya? Así que me hizo rabiar un buen rato y no, ya me cansé, dije ya voy a trabajar mejor y que vea como vea nomás, pues sí, total, no creo que se me caigan. Si se me caen ahí, lo recogeré. Así es la cosa nomás. Ay, ay, ay, en todas partes pasa algo, ¿eh? Sí, pues así es la cosa. Vamos a estar revisando informaciones por acá, ya, junto a Orbe, Agencia Informativa de Chile, nuestra síntesis informativa correspondiente ya a este día jueves 25 de, por supuesto, de junio. San Guillermo el día de hoy, ¿eh? Ya tengo un compañero curso ya en Caldera, que está viviendo en Coquimbo, La Serena, ¿eh? Don Guillermo Ahumada. Aquí está, la síntesis informativa de Agencia Orbe para este día jueves 25 de junio. Cierto santoral católico recuerda a Guillermo. Los indicadores económicos son los siguientes. Valor de la unidad de fomento, 40.806 pesos con 72 centavos. La unidad tributaria mensual tiene un valor de 71.506 pesos. El dólar, la divisa norteamericana, dice que tuvo una combinación de factores desfavorables para el peso chileno y ha llegado al dólar a saltar con fuerza, dice aquí, en el país. Porque tuvo una alza de 9 pesos, 3 centavos. Y, por supuesto, revisemos más abajito que dice el Banco Central de Chile en todo ello. El Banco Central de Chile, BCE, informó que el siguiente es el valor del dólar observado para la fecha que a continuación se indica. Para este 25 de junio del 2026, tiene un valor de 921 pesos, 42 centavos por dólar, ¿eh? Subió bastante. 921 pesos, 42 centavos por dólar se cotiza al día de hoy la divisa norteamericana. Revisemos el tiempo junto a la Dirección Meteorológica de Chile, principales ciudades de la región de Atacama y región de Coquimbo. Para Copiapó, capital regional, dice despejado y con una máxima de 24 grados el día de hoy. Vallenar, capital provincial del Huasco, despejado y con una máxima de 26 grados. En la región de Coquimbo, La Serena, Coquimbo, despejado y con una máxima de 18 grados, indica la Dirección Meteorológica de Chile. Ahora revisaremos las temperaturas por comuna de la provincia de El Huasco.

Revisemos Huasco el día de hoy. Dice que estará nublado, variando a despejado durante la mañana, despejado en la tarde, despejado, variando a nublado en la noche. Mínima 11 y una máxima de 19 para hoy, 25 de junio. Para mañana viernes 26, cubierto en la madrugada, cubierto en la mañana, nublado, variando a despejado en la tarde, despejado y variando a nublado en la noche. Mínima 11, máxima 17. Para el día sábado 27 de junio, cubierto en la mañana, cubierto en la madrugada, nublado y con viento el día sábado, entre 25 a 40 kilómetros por hora, nublado en la noche, mínima 11, máxima 18. Hoy en Freirina está nublado y niebla, variando a despejado en la mañana, despejado en la tarde, despejado en la noche, mínima 4, máxima 19 en Freirina el día de hoy. Para mañana viernes 26, cubierto en la madrugada, cubierto en la mañana, despejado en la tarde, despejado en la noche, variando a nublado, mínima 8, máxima 19. Y para el día sábado 27, Freirina estará cubierto en la madrugada, cubierto en la mañana, nublado en la tarde y nublado en la noche, con una mínima de 8 y una máxima solamente de 17 grados. Vallenar, nuestra capital provincial, estará despejado durante todo el día, mínima 7, máxima 26. Mañana, viernes 26 de junio, despejado también durante la madrugada, mañana, tarde, noche, mínima 8, máxima 27 grados. Va a estar alta la temperatura en Vallenar. Y para el día sábado 27 de junio, nublado en la mañana, nublado en la tarde, nublado en la noche y también en la madrugada. Mire, ahí cambiaría la temperatura, pero no bajaría tanto, con una mínima de 6 y una máxima de 23 grados. Ahí está la información junto a The Weather Channel, ¿cierto? Y también Dirección Meteorología de Chile a través de la SENAPRED, región de Atacama, donde respaldamos, ¿cierto?, lo que es la temperatura del momento en cada comuna de nuestra provincia. Oye, que pareció el corte de fibra y datos anoche del internet de Movistar. Oye, yo estaba transmitiendo desde el Centro Cultural lo que era esta entrega de información, ciertos pacientes que están en la lista de espera, ¿no?, para ser atendidos, operados, ¿no?, allá en la ciudad de Vallenar, ¿cierto? Un esfuerzo que está haciendo el municipio local, entregando importantes recursos, ¿cierto?, para estas atenciones en espera, y lamentablemente se nos cortó la internet. Se los fue Movistar a cero y no pude seguir transmitiendo, ¿no? Llevé el otro teléfono que tengo en WOM, pero WOM también está lento, en 4G. 5G está funcionando bien, yo lo probé. Ya hace unos días atrás cambié el chip, saqué el chip del teléfono antiguo que tengo y se lo puse al teléfono, personal, y que es 5G, y funciona de maravilla el 5G de WOM, ¿eh? Y es 4G nomás donde está fallando, está demasiado lento, pero es lo que hay. Y tiene que haber llegado pasadito las 12 de la noche el internet se ha repuesto, porque yo estuve más o menos despierto hasta tardecito y no se reponía el servicio de Movistar. Hoy en la mañana desperté y ya estaba a eso de las 7 y media de la mañana y ya estaba repuesto el servicio, y que hice los cambios correspondientes. Sacamos nuestro canal IPTV al aire, ¿cierto? Nuestras señales también, los diferentes medios que también están insertos dentro de nuestra página web alternativafm.cl. Así que así, de a poquitito, dejamos de pasar rabia y ahí sacamos al aire nuevamente nuestros medios de comunicación. Eliminamos el router con WOM y dejamos directo ahí fibra óptica. Lamentablemente nunca dan una explicación, pues, qué es lo que pasa, por qué hubo el corte, quién se robó los cables, porque nos faltan los viejos que cortan los cables de mala onda nomás, porque en el fondo no tienen un valor comercial. No es tanto el cobre que traen dentro los cables de fibra como para llegar y cortar un tramo de tantos kilómetros. A lo mejor fue algo más simple, más fácil, como no se demoró tantas horas como en veces anteriores, ¿no? Que llegamos a tener prácticamente 24 horas sin internet fibra óptica. Esta oportunidad fue como más rápido la reparación, pero nadie sabe por qué. Y ahora Movistar no existe, pues, chiquillos, esa es la verdad de las cosas. Hay que hablar las cosas como son. Movistar no existe. Ahora la empresa Tigo es la dueña de Movistar. Aparte, están usando todavía el nombre en Chile, pero Movistar se fue. Movistar son capitales españoles que ya no existen en nuestro país y que vendieron durante el año anterior, a finales del 2025, vendieron, ¿cierto?, la empresa a Tigo. Tigo es el responsable de los cortes y todos los problemas técnicos que podamos llegar a tener. Por ahí vi un amigo que leyó unos rezos por el Face. Es que al fin y al cabo, todas las empresas tienen problemas. Esa es la verdad de las cosas, hay que decirlo.
todas las empresas no pueden garantizar el 100% de su sistema, ¿no? Siempre falla. O es por aquí el sector donde vive, que no llega bien la antena, ¿cierto? En este sistema, digamos, de telefonía celular o internet móvil. Muchas veces hay ciertos sectores que sí, pucha, como avión funciona impecable, pero hay ciertos sectores que no funcionan. Y así es, en todas las empresas es lo mismo. Así que por eso que uno tiene que, si vive en un sector, tratar de probar, ¿cierto? ¿Cuál es la empresa que mejor le entrega servicios y que no tiene la posibilidad de tener fibra óptica? Porque en este momento solamente Movistar está vendiendo fibra óptica domiciliaria, pues. Faltaría que llegara otra empresa porque hubiera más, ¿cierto? Más competencia, más preocupación también por los clientes de Movistar Tigo en estos momentos. Ya, lo vamos a la música mejor, van a poner los más lateros y sigamos activando la mañana. Importante información, vía mucha gente, ¿cierto? En el Centro Cultural, el día de ayer, informándose junto al director de Salud Municipal, don Yerko Tabalí, que estaba explicando también las operaciones, los costos más o menos de cada una de las prótesis que le hacen de las rodillas, ¿cierto? El costo de la operación, de los profesionales que tienen que intervenir, porque muchas veces uno piensa que es llegar nomás y, claro, esto es barato. No es barato, es carísimo. Por eso que la inversión que está haciendo el municipio de Huasco es bastante importante. Son 150 millones y fracción. Siendo que los municipios de Vallenar y de Freirina han aportado también a las listas de espera, pero con montos mínimos de 13 o 15 millones de pesos, según lo que nos estaban informando. Así que estuve atento yo, estuve transmitiendo, pero como lo digo, lamentablemente se cortó el internet y no pude seguir con la transmisión. Y eso que no llevo el trípode, no me preparé para transmitir. De repente dije, pucha, no vi tanta gente. Dije, alguien se va a interesar, va a querer verlo por Facebook, transmitámoslo en vivo. Así que eso fue lo que me pasó. Lamentablemente es un problema ajeno, nuestra responsabilidad, usted sabe que las empresas pueden fallar en cualquier momento. Sigamos con la buena música, los éxitos, las informaciones en su radio alternativa. Un ratito más estaremos revisando la cuarta al día pop de nuestro país.

0: En Alternativa FM le indicamos la hora. Las 11, 2 minutos.
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Ya son las 11 de la mañana con 10 minutos, 11 con 10 minutitos, el día jueves ya 25 de junio del 2026. 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Lo vamos a ir a revisar la cuarta rápidamente antes que se los pase la hora. Dice la cuarta en titulares, le llegó el mensaje al celular y cambió todo. El emotivo por el a que el abogado de imputado por crimen de niño dejó su defensa. Ay, ay, ay, ¿de qué se habrá enterado el abogado? Mejor aquí pierdo, dijo. Una vez de evitar la tragedia, aceleraron, ¿cierto? En vez de evitar la tragedia, aceleraron. Revelan impactantes detalles tras crimen de niño y se conoce causa de muerte. Nos dejaste atónitos. Marcelo Lagos sorprende con teoría sobre el doble terremoto en Venezuela y advierte peligro. Sí, peligro para Chile. Maciel hace unos días atrás estuvo haciendo un vivo y dijo que podía haber un sismo importante entre la región de Coquimbo y la región de Atacama, más específico entre Huasco y Coquimbo. Estamos atentos también a todo ello. Cambios en el 13. Pamela Díaz sale de la dirección de programación y asume Pablo Morales. Graban desconcertante momento en show de Meruane. Espectador dijo sentirse ofendido y se subió a escenario y lo encaró. Nada con cuento aquí. Hasta me dieron ganas de vomitar.
Nuevo y violento robo golpea fuerte a Willy Sabor y lo hace pensar en terrible teoría. Mujer le sacó fotos entrando al motel y lo chantajeó con contarle a la esposa. Hombre tomó decisión y todo terminó con carabineros. ¡Qué rico sería! Adriana Barrientos reveló que conocido político le coquetea hace harto tiempo. Toma. Se quiere gastar la plata contigo, la que le regalamos ahí en el Congreso. Venezuela confirma número también de fallecidos, pero la cifra final sorprendería al mundo. Chile reacciona y hace anuncio. Sigamos revisando el diario Pop de nuestro país. Dice, con dos gotas de agua, Berta La Sala comparte foto junto a su hija y sorprenden por su gran parecido. Pillan a sujeto en pleno intento de robo en Quilicura. Amenazó a carabinero, funcionario le disparó y está en riesgo vital. El gobierno no se conforma. Fabiola Campillay rechaza mega reforma de Kast y Quirós y lanza teoría sobre plan secreto. Terremoto en Venezuela. Dramáticos videos muestran al principal aeropuerto de Caracas en ruinas. Videos muestran a cinco, pero el sexto cumplió rol clave. Explican función del último detenido por crimen de niño. Me cagué de miedo. Ay, ay, ay, ¿quién dijo eso? Hombre contó cómo se enteró que lo terapió una asesina. No desgastes, a ver, no desgastes atónitos. ¿O nos dejaste? Dejaste tiene que ser, porque yo estoy viendo ahí como el ajo. Ah, el Marcelo Lago nuevamente sorprende, cierto, con la teoría sobre el doble terremoto en Venezuela y advierte peligro. Ya, ¿qué más tenemos por acá? Ya, se están repitiendo los mismos titulares. Te sacáis fotos con las alumnas y tenéis cero ética. Denuncia a matrón por violencia obstétrica y discriminación contra paciente en Puerto Montt. Willy Sabor, Daniela Muñoz, Repe. Expectación ante anuncio de candidaturas de Rey y Reina Huachaca 2026. En vez de evitar la tragedia, aceleraron, revelan impactantes detalles tras crimen de niño y se conoce la causa de muerte. Ahí están los principales titulares de la cuarta del diario Pop de nuestro país y lo revisamos de lunes a viernes, siempre junto a nuestro matinal, activando la mañana. Junto a usted, su amigo y servidor, Carlos Palma, desde Avenida Lautaro 661, en el puerto de Huasco, donde están ubicados nuestros estudios centrales y comerciales. ¿Quiere vender con nosotros? Con la radio que más vende, comuníquese al más 569-74-83-63-17. Saludos, Yerko Guerra, estaba saludando a Happy Birthday to you, claro, dale un corazoncito. Miñi. Oye, nuestro colega ahí, que nos aportó muy bien aquí en Huasco, pero igual lo saludo al viejo este. Y el Jorge Che Vedo Valdi está de cumpleaños el día de hoy, ¿eh? Así que lo saludamos a la distancia y hasta Punta Colorada, donde está haciendo de las suyas allá en Punta Colorada. Así que lo saludamos al Che Jorge Vedo Valdi, que hoy se encuentra de cumpleaños. Happy birthday to you. A mi niña ahí también, cierto, Estrella Torres Rojas, que está de cumpleaños allá en Copiapó. Viven allá los chiquillos ahora, así que le mandamos un saludo también a la Estrellita Torres Rojas. Qué Estrellita, ya está Estrella, ya es grande, ya cumplió 24 años. Y a nuestro colega y amigo también en las comunicaciones, Aldo Ortiz Pardo, hoy día también se encuentra de Happy Birthday to You. Sí, pues así que lo saludamos muy afectuosamente a través de nuestro medio. Que pasen un lindo día, harto cariño, harto amor para estos amigos que hoy se encuentran de cumpleaños. Los pibes chorros dicen que calor en su radio alternativa. Eso, mándenme un poquito de calor.

Ya son las 11 de la mañana con 28 minutos, 11 con 28. Buena música, buenos éxitos a través del dial provincial 105.5 y alternativafm.cl, nuestra señal de audio. Y también estamos, recuerden, alternativatv.cl, que es retransmitido por las siguientes plataformas digitales: www.m3u.cl, www.guía.tv, www.tvoplus.com, y además de nuestro canal en Twitch. Te lo puede buscar en Twitch como Alternativa TV Chile. Así estamos en Twitch, para que pueda estar también junto a nosotros ahí informándose de lo que ocurre en nuestra provincia, especialmente y región de Atacama. Atención, la Capitanía del Puerto de Guasco está informando de aviso de viento fuerte, componente general sur en área oceánica, sector Taltal hasta Constitución. Válido, ¿cierto?, desde el 25 de junio hasta el día 28 de junio, hora local. Situación sinóptica, fortalecimiento de anticiclón. Pronóstico, jueves 25 de junio, sector Taltal a Guasco. Parcial, visibilidad buena, 10 kilómetros, viento sur de 20 a 30 nudos, mar marejada a gruesa de 2.0 a 3.0 metros, como mar de fondo, del suroeste en área oceánica, rizada, variando a marejadilla en las bahías con rompientes en el borde costero abierto al suroeste. Para mañana viernes 26, sector Taltal a Guasco, parcial, visibilidad buena, 10 kilómetros, viento sur de 20 a 30 nudos, mar marejada a gruesa 2.3, 3.0 metros, como mar de fondo, del suroeste en área oceánica rizada también, variando a marejada en bahías con rompientes en el borde costero abierto al suroeste. Para el sábado 27 de junio, sector Taltal a Los Vilos, parcial, visibilidad buena, 10 kilómetros, viento sur de 20 a 30 nudos, mar gruesa 2.5 a 4.0 metros, como mar de fondo, del suroeste en área oceánica, marejadilla a marejada en bahías con rompientes en el borde costero abierto al suroeste. Los eventuales cambios a estas condiciones previstas se informarán oportunamente. Esto lo está dando a conocer Constanza Pérez, mi niño, subteniente litoral, ¿cierto? Capitán de puerto de Guasco, subrogante, ¿ya? Para que usted esté atento, amigo que trabaja en la mar, ¿cierto? En la orilla, condiciones de mar, pescador, alguero, esté atento a las condiciones del viento que va a estar afectando también a nuestra comuna durante este día 25, 26 y 27 de junio, ¿ya? Atento también a todo ello, estamos a través de la Radio Alternativa para estar siempre informándole de lo que ocurre en nuestra provincia y región especialmente. Y en la comuna, pues, chiquillo. Hoy, hablando de eso, hubo un sismo bastante importante durante esta mañana. ¿Usted lo sintió, lo percibió? A eso a las 7 de la mañana con 12 minutos, un 5.5 allá en Antofagasta, ¿eh? Se movió aquí Huasco, ¿eh? Aunque uno no lo crea, se movió Huasquito. Sí, sí, sí, yo lo percibí, por eso lo estoy diciendo. Sentí que el ventanal de la habitación donde yo duermo, ahí se movió un poquito, y dije, ah, un temblorcito, mi viejo, ¿a dónde fue que se movió el piso? Y fue un 5.5 en Antofagasta. A eso de las 7 de la mañana con 12 minutos. ¿Ya? No sé si después lo corrigieron, pero a mí me llegó la aplicación Sismo Detector, el aviso que era un 5.5. Y ayer quedó la crema en Japón, en Venezuela, lamentablemente dos sismos en Venezuela, ¿eh? Al hilo, quedó la crema. Y justo se cortó el internet, pues, y por eso no pude informarme, no pude compartir nada. Que es sin internet en los estudios, quedamos en internet en el teléfono celular, también sin internet. Tuve que desarmar el otro teléfono, sacarle el chip de WON, pasarlo a un router 4G para poder seguir con la señal online después. Al aire, aunque fuera que escuchara la radio por internet, la alternativa top y la alternativa normal. Pero el canal no tuvimos que dejar fuera, ni varias plataformas más, porque lamentablemente no podíamos transmitir. Pues, lamentable, pero cierto, con ese sismo también, cierto,
quedó la crema por allá y no pudimos informar. Pero es así la cosa. Hoy, durante esta mañana, también dice que a eso de las 7 de la mañana con 13 minutos, hubo un 4.1, localizado 19 kilómetros de profundidad a 41 kilómetros al noreste de Carrizal Bajo. Ah, pues también tembló en Carrizal. A eso de las 7 de la mañana con 18 minutos. ¿Ya? Según la información que entrega por aquí también Senapred, región de Atacama. En Carrizal Bajo. Magnitud 4.3, después fue corregido. 57 kilómetros, 9 de profundidad, 11 kilómetros al noreste de Carrizal Bajo, según la información ahí corregida por Senapred a nivel nacional y región de Atacama. Ahí está. También hubo una interrupción del suministro eléctrico, ¿cierto? Esto es en Chañaral, un corte de energía eléctrica durante esta mañana también, según lo que puedo ver por acá, pero ya está repuesto el servicio. Así que ahí estamos revisando las informaciones junto a usted, amiga, amigo que está en sintonía. Ya nos llegó el audio de Jaime Bulet Martínez el día de hoy, el podcast o el resumen semanal del día de hoy. En un ratito más, ¿cierto? Lo vamos a conocer. Lo vamos con esto que se llama Cervecita. Son los muchachos de American Sound que suenan en su radio alternativa y su matinal activando la mañana.

0: En Alternativa FM le indicamos la hora. Las 11:38.
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Hoy ya son las 11 de la mañana con 50 minutitos o con 49. Adelante, le quedan 3 segundos ya, con 50. Estamos en vivo y en directo revisando información, espera música, programación e información, activando la mañana, el matinal de la red Alternativa FM, radio y televisión desde la provincia del Huasco para toda la región de Atacama, Chile y el mundo a través de internet. Hoy en un ratito más, sobre las 12 del día, vamos a tener una entrevista con la directora del SAC, región de Atacama. Lo va a estar llevando por teléfono para que conversemos con ella, ¿cierto? Y entreguemos información sobre la mosca de la fruta chiquillo. Recuerde que anda por aquí algunos fichitos de esos. Hay que estar atento también a estar informando. Entonces, rápidamente revisaremos el noticiero del Huasco.cl, que es el diario digital de nuestra provincia, de nuestro buen amigo Carlos Opazo Álvarez. Revisemos los titulares del noticiero del Huasco. Dice lo siguiente, el noticiero Huasco.cl, Vallenar conmemoró un año nuevo indígena en emotiva ceremonia en Plaza Ambrosio O'Higgins. ¿Qué más tenemos por acá? Hospital de Huasco y Universidad de Atacama consolidan alianza científica con exitosa jornada de ciencia en terreno. Seremi de Gobierno define registro de vándalos y acusó a la opinión, ¿cierto?, de minimizar, o la oposición, mejor dicho, las incivilidades, perdón, ya, lo voy a reiterar. Seremi de Gobierno defiende registro de vándalos y acusó a la oposición de minimizar las incivilidades. Ahí está. Libro sobre el patrimonio natural de Atacama concluye con su recorrido regional en Tierra Amarilla y Freirina. Seremi de Gobierno destaca ingreso de proyecto para un nuevo bono por hijo. El presidente Kast cumple con su palabra. Consejo Regional de Atacama aprueba recursos por 6 mil millones de pesos para proyectos en Huasco. En Freirina recuperan especies robadas desde la Municipalidad de La Serena. Ahí están los principales titulares del noticiero del Huasco.cl, el diario digital de nuestra provincia, de nuestro buen amigo Carlos Opazo Álvarez. Estas y muchas noticias más ya están publicados en nuestros portales web alternativafm.cl y alternativatv.cl. Radio y televisión desde la provincia de Huasco para la región de Atacama, Chile y el mundo a través de internet y todos nuestros medios también asociados. Radio Laboral FM.cl desde Freirina y arroba Radio Chile en la Comuna del Bosque en Santiago de Chile. Y nos vamos con el Chico Trujillo, la música, para ponerle ritmo y sabor esta mañana fría en el puerto de Huasco. Tus besos suenan en su radio alternativa, activando la mañana.

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1: Las 12 horas.
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2: 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Con eso han pasado el tiempo y hemos tenido beneficios en lo que es el equilibrio del predio. Tenemos buenas cosechas, este año ha sido muy privilegiada, tenemos un excelente calibre. Durante estos años nos han hecho innovación tecnológica, lo cual lo hemos visto en el pasar del tiempo cómo han mejorado los predios. Tienen más fuerza los olivos y por lo cual hemos visto que la aceituna está más grande, el cual en el mercado tiene un mayor valor agregado de precio. Y este año tenemos una enorme cantidad para poder vender en el mercado nacional. Muy agradecido de este programa y la verdad que sigan los mismos profesionales trabajando en el área, ya que nos han dado un apoyo no solamente técnico, sino también afectivo en ciertos momentos malos que uno sufre como olivicultor en la residencia que tiene el campo. Así que nada, ojalá siga continuo y que no sea, siga en el tiempo.

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Pensando en usted y los suyos, tiene sentimiento de comunicar el sensible fallecimiento de quien en vida fuera nuestro querido esposo, padre, abuelito, bisabuelito, hermano, tío, suegro, cuñado, amigo y vecino, señor Arturo Isidro Escobar Alvarado, que en paz descanse. Sus restos mortales están siendo velados en la sede de la Junta de Vecinos en Chácara Martínez. Sus funerales se realizarán el día viernes 26 de junio en horario por confirmar. Y desde allí será trasladado al cementerio comunitario de Chácara Martínez. Informa la familia funeraria Santa Teresita.

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1: Aló, ya son las 12:09, como se lo había anunciado, hoy vamos a tener contacto, ¿cierto?, con la directora del SAC Región de Atacama, servicio, ¿cierto?, agropecuario ganadero, ¿cierto?, de la región de Atacama, para informar un poquito con lo que tiene que ver, ¿cierto?, de la mosca de la fruta que ha estado afectando este último tiempo aquí al puerto de Huasco, chiquillos, así que la tenemos ya en línea para hacerle las consultas pertinentes el día de hoy y darle también la bienvenida, ¿cierto?, a nuestra programación. May Maggi, directora del SAC Región de Atacama, bienvenida a nuestra programación. Muy buenas tardes.
2: Hola, Carlos, muy buenas tardes. Muchas gracias por la invitación.
1: Vamos a estar haciéndole algunas consultas, ¿cierto?, para aclarar dudas, seguramente de algunas personas que están siempre atentos a nuestra sintonía. ¿En qué etapa se encuentra, ¿cierto?, la campaña de erradicación de la mosca de la fruta a nivel, digamos, Región de Atacama?
2: Bueno, en la región de Atacama tenemos dos campañas de erradicación de mosca a la fruta, una que está en Copiapó y otra que está específicamente en la comuna de Huasco, en la ciudad misma de Huasco. Ahí en Huasco tenemos tres capturas desde la semana pasada, fue la última en realidad, y que ha significado que estemos con una campaña de erradicación. ¿Esto qué implica? Que nosotros como SAC hemos contratado personal honorario, principalmente de la comuna, para que realice algunas labores técnicas en la comuna misma. Entonces estamos trabajando en el centro mismo de la ciudad, estamos ubicados en el centro de operaciones que nos proporcionó la municipalidad, estamos ahí en el centro de operaciones, con el equipo técnico que está trabajando ahí localmente. Tenemos un jefe de campaña del SAC que se llama Andrés Rojas. Andrés está trabajando directamente en la comuna misma, coordinando todas las actividades que tenemos que realizar, que son varias, principalmente. Ustedes ya conocen las trampas del SAC, y SAC tiene instalada trampa, cerca de 300 trampas que están en la comuna de Huasco, tanto en la ciudad misma como en los alrededores, en algunos predios agrícolas también, y estamos haciendo actividades casa a casa, y estas son el muestreo, que vamos casa por casa encuestando qué árboles tienen en los patios. Allá en la comuna nos hemos sorprendido que hay muchas higueras en los patios de las casas, higueras también, hay algunos membrillos, y por supuesto, hay olivos, hay muchos olivos. Y además, cuando tenemos captura, tenemos que hacer algunas actividades de control. Y esto básicamente es limpiar los patios, sacar la fruta y hacer una limpieza general del sector donde esté el árbol frutal, que pueden haber caído frutos al suelo. Eso estamos haciendo hoy en día.
1: ¿Y cuál sería entonces el llamado a la ciudadanía general? ¿Cómo puede colaborar también en todo ello?
2: Bueno, es muy importante y es clave el apoyo que nos dé la ciudadanía. ¿En qué sentido? En la primera parte es que nos deje entrar. Los inspectores del SAC van a andar con su credencial, una credencial que lo identifica como funcionarios del servicio, y además con la ropa institucional. Es decir, cuando una persona diga que es del SAC, lo primero que tiene que hacer la persona es preguntarle y confirmar que efectivamente es del SAC. Es decir, le pide la credencial, lo ve que está vestido con la ropa institucional y le permite la entrada, porque lo que le va a pedir los inspectores es que nos permitan ingresar. ¿Para qué? Para poder ver con nuestros propios ojos qué especies tienen en los patios. Porque a veces uno no sabe y cree que ese árbol no importa, pero sí, para nosotros sí tiene importancia. Entonces es importante que nos permitan ingresar, ya sea para revisar lo que tienen o para instalar y después revisar las trampas, que es clave. Y lo segundo es comprar frutas, principalmente las frutas, en lugares establecidos. La mosca de la fruta, nosotros como país no tenemos mosca, la mosca viene de los países vecinos, de Perú, de Bolivia y de todos los países del continente. Entonces, ¿qué significa? Que la mosca llega a nosotros, y en especial de este lado, a Huasco, porque las personas a veces traen fruta de ingreso ilegal, en contrabando, fruta escondida, que no pasa por los controles donde está el servicio, y puede ser portada la mosca a la fruta. ¿Y qué implica esto? Que llega a una localidad como Huasco, la mosca vuela y las trampas la detectan, y tenemos que hacer todo este trabajo que yo estoy comentando. Y en tercer lugar, a todo el comercio, dado que estamos con campaña, tienen que inscribirse en el SAC. Nosotros les invitamos para que puedan acercarse a estas dependencias donde estamos nosotros en la comuna de Huasco o en cualquier oficina del SAC para que se inscriban. ¿Y eso qué significa? Que a partir de esa fecha suben estos compromisos. Principalmente el mayor es que tienen que acreditar el origen de la fruta. Es decir, cuando una persona va a vender fruta, tiene que tener la factura que acredite de dónde viene la fruta. Y aparte, entregar las boletas y todo el tema del del comercio y además, por ejemplo, el manejo de los residuos. La idea es que acá tengamos bien controlado dónde se está moviendo la fruta para que en caso de cualquier inconveniente podamos hacer las medidas de control. Eso principalmente.
1: Claro. Lo último que le voy a consultar, ¿qué característica tiene la mosca de la fruta y si afecta, ¿no?, directamente a la salud del ser humano?
2: Bueno, la mosca de la fruta no afecta, y eso es súper importante, no afecta la salud de las personas. Probablemente una persona en su casa no va a ver la mosca de la fruta porque la mosca de la fruta no anda volando como la mosca común. La mosca de la fruta lo que busca es la fruta, así como su nombre lo dice. Si una persona tiene árboles frutales en su casa, por ejemplo, en esta época en Vallenar hay mucho, o en Huasco, pueden haber algunos higos que están en el suelo, algunos membrillos. La mosca va a buscar eso para poder poner ahí sus huevos y que se desarrolle todo el ciclo de la plaga. Primero el gusano o la larva, y después de ahí va a tirarse al suelo, va a salir el adulto. Entonces, la persona es difícil que la puedan ver. Lo que a lo mejor una persona podría ver es que cuando tome un fruto, ese fruto venga con alguna larva o un gusano. Y ahí es importante que en esos casos nos avise a nosotros como servicio. Yo le recomiendo, es que en la fruta que esté así, en descomposición o con este gusano, le eche una bolsa y nos llame. Y nosotros vamos a ir, vamos a atender la denuncia y vamos a confirmar o no si es mosca o otra plaga.
1: Muy bien, pues le agradecemos, directora, ¿cierto?, por el contacto telefónico. No sé si le queda alguna información en el tintero que quiera reforzar a esta hora de la tarde.
2: No, solo que nos apoyen los vecinos. Yo sé que es primera vez que estamos trabajando en Huasco con mosca de la fruta. Partimos en marzo con la primera captura, pero solo era modo vigilancia. Ahora con estas tres capturas se ha intensificado el trabajo que estamos haciendo con el SAC. Hay más personal contratado y es por eso que para nosotros es muy importante difundir y que los vecinos sepan. En dos semanas más tenemos una reunión con la Junta de Vecinos para entregarle de primera persona qué estamos haciendo para resolver todas las consultas. Y de todas maneras nosotros estamos en coordinación con la municipalidad. Agradecer públicamente al alcalde que nos ha dado mucho apoyo en esta implementación de la campaña. Estamos en coordinación con Dideco también, con la OMIL, para la contratación de personal, que ojalá que sea de la comuna misma de Huasco. Así que vamos a estar en dos semanas más por allá. Todos los días están personal del servicio, están instalados en la comuna para atender cualquier consulta o alguna denuncia, alguna queja. El llamado es que nos apoyen en todo sentido. Nosotros estamos a disposición de todo y todas las vecinas.
1: Muy bien, pues muchas gracias, directora del SAC, ¿cierto?, Servicio Agrícola y Ganadero de la Región de Atacama, May Maggi, que estuvo conversando con nosotros y entregando esta importante información, especialmente a los auditores de Huasco, Huasco Bajo, Freirina, Litoral Costero, que están en sintonía, y por supuesto la parte alta de Vallenar.
2: Muchas gracias, Carlos. Un abrazo.
1: Muchas gracias. Ahí teníamos, por supuesto, como le decía, nuevamente la directora, ¿cierto?, del Servicio Agrícola Ganadero de la Región de Atacama, conversando con nosotros en vivo y en directo a través de su radio alternativa, la radio 100% Huasquina, para que usted esté bien informado del proceso que tiene, ¿cierto?, esta mosca de la fruta, que lamentablemente ya han encontrado 13 ejemplares en Huasco, ¿eh? Sí, pues tenemos muchos árboles, y es verdad, pues nosotros aquí en la casa hay níspero, hay una higuera, hay diferentes árboles frutales. Y sí, porque somos de una zona agrícola, ¿cierto? Así que casi la mayoría también tiene sus cositas en su hogar, ¿eh? Sus cositas, sus plantitas y todo lo demás. Ya en un ratito más lo vamos a ir a revisar, ¿cierto? El audio de don Jaime Bolet Martínez, el podcast, o mejor dicho, el resumen semanal correspondiente al día de hoy. Nos vamos a la música, la cumbia, ¿te llegó el sabor o ya llegó el sabor? 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
1: Antes de irnos a la pausa comercial, chiquillo, me estaba preparando una lechecita con cacao, que hace mucho frío, mi viejo. Sí, pues, para aliviar un poquito el cuerpo. Estaba hablando internamente con una auditora vecina de nuestra comuna, ¿cierto? Que me pregunta si dieron algunas explicaciones por el corte de energía, mejor de corte de energía, corte de servicio de la Movistar ayer, que se fue la telefonía móvil a tierra y también los datos de tanto de móviles como fibra óptica, ¿no? Digamos, sin internet fibra óptica, y a mí también me afecta a los estudios de la radio, mi teléfono personal es Movistar, que ahora, como les digo yo, es Tigo, una empresa Movistar, no existe en Chile, están ocupando el nombre todavía, pero Movistar vendió la empresa a Tigo, ¿ya? Y lamentablemente, cuando hay estas caídas de servicios, ¿cierto? Tanto fibra como datos móviles, si nosotros, y se lo he dicho varias veces, y quiero que me hagan caso, si nosotros, como usuarios o clientes de la empresa, estamos siendo perjudicados, tenemos que hacer el denuncio tanto a CERNAC de nuestro país como también a la Subsecretaría de Telecomunicaciones, Subtel. ¿Ya? Hay una parte donde dice, pueden denunciar las empresas cuando no cumplen con el servicio que están prestando o que están vendiendo. Y uno puede entrar, la telefónica móvil, qué sé yo, se nos corta la internet constantemente en Huasco. Esto ocurre mínimo dos veces al mes, una vez al mes, no sé, según las veces que se nos vaya ido cortando. Y se nos cortan los datos, tanto telefonía móvil como también fibra óptica. Para que los oficien y les pasen una multa, pues, chiquillos. Mientras nosotros no hagamos la denuncia, no sacamos nada con ponerlos a ladrar por las redes sociales, que por el Facebook, que esto, que lo otro, que el internet como la... que nos cobran lo que quieren, que cuando llega la boleta no hacen descuento. Eso no sirve de nada. ¿Qué tiene que hacer usted? Como le digo yo, busque su teléfono ahí en Google, CERNAC, ingrese la denuncia contra la empresa de comunicaciones, de telecomunicaciones en este caso, y también lo hace a través de subtel.cl. www.subtel.cl y www.cernac.cl. Es la única forma que de una vez por todas la empresa dé alguna explicación, diga por qué vienen estos cortes repentinos que a veces han durado más de 24 horas y después lo descuentan graciosamente 800 pesos de la boleta. ¿Ya? Pero si no hay un denuncio, olvídese, nunca vamos a tener ninguna explicación. Nunca vamos a tener una recompensa por las horas que pasamos sin el servicio que esta empresa nos debe prestar. Y como están solo en Huasco vendiendo fibra hasta el momento, hacen lo que quieren. Falta que llegue otra empresa. Ojalá que con el tiempo se interesen también en nuestra comuna, porque como somos chiquititos, 15.000 habitantes, bla, bla, bla, empiezan a contar cuántos de los 15.000 cuántos van a ser los que van a contratar el servicio. Entonces son los cálculos que hacen y lo que cuesta también instalar una planta de esas características que vale millones de dólares, chiquillos, ¿no? No es barata. Entonces, como le digo, mientras no hagamos el denuncio, tanto en Subtel como en CERNAC, Latigo va a hacer lo que quiera. Ex Movistar. Pausa y ya estamos de regreso con la música chilena.
0: En Alternativa FM, le indicamos la hora. Son las 12 horas, 33 minutos. 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
0: Trato respetuoso. 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
0: 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Comenzamos a disfrutar de buena música, buenos éxitos a esta hora de la tarde. 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

Música chilena, folclor nacional latinoamericano y de nuestra provincia del Huasco, Chile y su folclore. A esta hora de la tarde, junto a usted que está en nuestra sintonía disfrutando de nuestra programación. Oye, por ahí internamente un amigo me decía que ojalá que llegara a Mundo. Igual tengo mi duda de algunas empresas de telefonía o de venta de internet, ¿ya? Porque resulta que muchas de estas empresas, se lo voy a decir y claramente, porque yo lo sé, porque conozco gente que trabaja en ellas, le compran internet a la Movistar, pues, y ellos la revenden. Y parece que Mundo es uno de esos casos, ¿eh? Porque si se corta Movistar, Mundo también se corta, ¿ya? Ojo, pestaña y ceja, ¿ya? Así que hay que verlo, hay que verlo. Ojalá llegue otra empresa, como les digo, para que así haya una competencia y esta gente se preocupe de entregar un buen servicio, ¿no? A todos los clientes que somos aquí en el puerto de Huasco, porque yo creo que casi todos tenemos fibra óptica para las casas, necesario para jugar, ¿cierto? A mí, niños que les gusta ser gamer y todo lo demás, ser, digamos, youtuber, necesitan una buena internet, tanto celular como también en sus computadores en casa, y uno mismo aquí tiene dos computadores funcionando, tres computadoras ahora con la señal Solo Románticos. Recuerde sintonizar Solo Románticos a través de alternativafm.cl, una nueva apuesta romántica solamente con música durante las 24 horas del día, otra más de la radio alternativa, aparte de la alternativa Caldera, alternativa Top, ahora tenemos Solo Románticos, ¿ah? Ya tenemos cuatro emisoras, alternativa FM Huasco, alternativa Caldera, alternativa Top y Solo Románticos también, que pertenece a la jefa. Ya la jefa me dio la orden, ya, yo quiero mi propia radio, me dijo, así que hágame una radio romántica, así que hicimos una radio romántica, ¿sí? ¿Usted sabe dónde manda, capitán? ¿Ah? Así es la cosa, así que ahí estamos, para que estén escuchando, es solamente música, bien bonita, música actual, cierto, romántica, también del ayer, algunas baladas en inglés también salen, está bien hecha la programación, usted sabe que su amigo se preocupa de esas cosas. Para que puedan disfrutar también en su hogar, en su oficina, Solo Románticos. 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Busquemos información de carácter local por acá, veamos qué pasa con Huasquito. Huasquito lindo y querido. Un poquito helado nomás, dijo el otro, pero son detalles. Claro, son detalles, pues, mi amigo. Jornada de gestión de riesgo de desastres en Carrizal Bajo. El día miércoles 24 de junio, la Municipalidad de Huasco participó también en dos instancias desarrolladas en el marco del Plan Regional de Gestión y Reducción de Riesgo de Desastres, GRD, impulsado por el Mimbu Atacama. Durante la mañana se realizó también una mesa técnico GRD, digo, de Carrizal Bajo, en el Salón del Consejo de la Municipalidad de Huasco, instancia que contó también con la participación del Área de Gestión de Riesgos y Desastres Municipal, el programa Pequeñas Localidades, SECPLA, la Junta de Vecinos y Seremi de Medio Vivienda, perdón, y Urbanismo de Atacama. En este espacio se abordó el trabajo regional orientado a fortalecer la coordinación interinstitucional, la gobernanza territorial y la comprensión del riesgo en la localidad, considerando las características y necesidades propias del territorio. Posteriormente, durante la tarde, se llevó a cabo también el taller comunitario ¿Qué es el riesgo?, en la sede de la Junta Vecinal de Carrizal Bajo, instancia que reunió a vecinas y vecinos, representantes de las comunidades, también el equipo GRD municipal y la Seremi de la Vivienda y Urbanismo de la región de Atacama. El taller tuvo como objetivo identificar amenazas locales y promover también una cultura de prevención desde la propia comunidad, avanzando hacia los territorios más preparados, ¿no?, informados y también resilientes frente a eventuales emergencias. La Municipalidad de Huasco está reafirmando su compromiso con la seguridad, la prevención y el bienestar de todas las localidades. Mire qué bien, ¿ve? Ahí está menos información que destaca nuestro municipio local. Hace poquito de instante subieron esa información. Hoy tenemos cine también, dice por aquí. Una aventura épica y cósmica llega a nuestra pantalla grande. Te invitamos a disfrutar de una tarde llena de acción, risas y superhéroes en el inicio de nuestro ciclo cine familiar en Cine Valencia. Ven con toda la familia a vibrar con el poder del trueno en una
función imperdible. Estaremos proyectando Thor, Amor y Trueno. Lo mejor de todo, que la actividad es completamente gratuita. Película Thor, Amor y Trueno, de Marvel Studios. Mañana viernes 26 de junio, a partir de las 19 horas, lugar, Centro Cultural Padre Luis Gil. Para rememorar, ¿no?, lo que fue el antiguo Cine Valencia en Huasco. Estas son actividades de vacaciones de invierno que invita a la Corporación Cultural de Huasco y también la ilustre municipalidad de nuestra comuna.

Y vamos a seguir disfrutando de la buena música chilena, folclor nacional latinoamericano y de nuestra provincia, Chile y su folclor, hasta las 13 horas. Luego se vienen las noticias de Chile y el mundo en ADN, al mediodía.

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Lleva en su corazón, como en un cofre guardada, la historia, esa canción de las costumbres pasadas. 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Nadie quería adoptar

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0: Uy, se me cortó de un viaje el temita. Ya, chiquillos, vamos a irnos rápidamente a revisar el audio, el podcast de nuestro diputado, cierto, Jaime Bolet Martínez, de la Federación Regionalista Verde Social de nuestro país, y mejor dicho, su resumen parlamentario, por lo que veo. Sí, dura 5 minutos, así que escuchemos a don Jaime Mulet, de la Federación Regionalista Verde Social.
1: Hola, ¿qué tal? Jaime Mulet informando aquí en la radio en nuestro resumen semanal. Han habido varias cosas importantes y relevantes en la semana. En primer lugar, contarles que uno de los principales proyectos que está tramitando el gobierno, el proyecto de la llamada Ley de Reconstrucción, se ha aprobado en el Senado, la aprobación en general. Por un voto ganó la postura del gobierno, que es este proyecto de reconstrucción que es tan controvertido y que genera cuestionamientos, a mi juicio, válidos en muchos de sus aspectos. Personalmente tengo una mirada, ustedes me han escuchado, muy contraria a la invariabilidad tributaria, así como está planteado, que en el fondo eso es no cambiarle los impuestos ni cambiar resoluciones del Servicio de Impuestos Internos y otra serie de cosas, royalties, etcétera, a las empresas que inviertan más de 50 millones de dólares en minería, en industria, en cualquier área. Y uno podría decir, mire qué bueno, pero esas empresas quedan con un estatuto especial, con un privilegio. ¿Y qué pasa con las medianas empresas? ¿Qué pasa con las empresas grandes que no tienen proyectos de 50 millones de dólares? ¿Qué pasa con las pequeñas empresas, con las pymes, que no van a tener ese seguro, esa garantía, y que van a tener que hacerse cargo de futuros cambios de impuestos? Entonces se crea un grupo privilegiado, un grupo de empresas que no le van a mover las reglas, privilegiadas por dinero, sin ninguna obligación de contribuir en contratación de determinada cantidad de trabajadores, dejar en Chile la investigación y desarrollo, avances tecnológicos, no, nada. Solo el monto del dinero, y si es así, inviolabilidad tributaria por 25 años y más. En la minería, por 37 años, desde que se acogen a ese estatuto especial. Entonces, van a haber una economía dual. Algunos con privilegio, las grandes empresas definidas así por el dinero, y otros sin privilegio. Y eso va a generar problemas de competencia. Obviamente, las que no tienen proyectos grandes, un dueño de, no sé, de buses, una empresa de alimentación, un taller, una mediana empresa de la minería, que no tenga proyectos de 50 millones de dólares, son muy pocas, etcétera, las que tienen esas magnitudes, entonces genera una economía dual, genera problemas de competencia, y es muy injusto. ¿Qué pasa si el cobre llega a 9 dólares la libra o a 8? ¿Le vamos a dejar que no paguen nada de ese valor adicional para el Estado de Chile? ¿Que se lo lleven todo conforme a las reglas? ¿No podemos agarrarle un cachito más, por decirlo en términos?
0: Uy, perdón, ¿qué pasó? Se me quedó. Oh, ¿qué pasó? Se me quedó callado, Jaime. No puede ser, oiga. Vamos a seguir con ello.
1: ¿Le vamos a dejar que no paguen nada de ese valor adicional para el Estado de Chile? ¿Que se lo lleven todo conforme a las reglas? ¿No podemos agarrarle un cachito más, por decirlo en términos simples? ¿Ponerle una tasa mayor a ese valor sobre los 6 dólares, por ejemplo? Yo creo que sí. Si no, es como sacarse la lotería. Ya las empresas mineras con a 4 dólares ganan mucha plata. Hoy día estamos a 6. Pero si llega a 8, 9, a 10, entonces la inviolabilidad tributaria es muy peligrosa, así como está. Hay que hacerla, pero de otra manera. Para los grandes proyectos, para las cosas que el país no tiene plata, una fundición, una refinería, que ustedes habían escuchado decenas.

0: Eso me parece muy grave. O sea, para que se licite y para que salga de Codelco y quede en manos privadas. Yo no estoy de acuerdo y me parece muy grave, por eso que lo manifesté con mucha claridad hace algunos, perdón, el día miércoles exactamente. Siguen pasando, como siempre, muchas cosas. Tuve una entrevista con el ministro de Justicia, tenemos que verlo, de la cárcel de Copiapó. He tenido también algunas reuniones con otras autoridades de la República y quiero decirles ahora que una cosa adicional, que fui elegido presidente de mi partido, de la Federación Regionalista Verde Social, el fin de semana pasado, de manera que voy a estar también en ese rol, en este partido que nació en Atacama, que está en todo Chile y que defiende las regiones con mucha fuerza y el medio ambiente. Soy Jaime Mulet, informando aquí en la radio.
1: Ahí estábamos junto a don Jaime Mulet Martínez con su resumen parlamentario correspondiente a esta semana a través de nuestra emisora. Hay un problema técnico ahí con el WhatsApp de la radio, pero ahí pudimos recuperar el audio rápidamente. Sigamos con música chilena, folclor nacional latinoamericano, Chile y su folclor hasta las 13 horas. Lo vamos a ir con Candela en el folclor.
2: 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Los peces están reclamando ¡que le paguen el feriado! ¡Era guay, compadre! Y los vamos nomás con la cuequita de la abuela.

Y lamentablemente comenzamos a despedirnos de nuestra programación en vivo y en directo, día jueves ya, 25 de junio del 2026. San Guillermo, el día de hoy, le recuerdo, si quieres saludar a Guillermo, que se encuentra de Santo Onomástico, hoy es San Guillermo. No alcanzamos a tocar el otro temita que teníamos preparado, pero ya lo estamos despidiendo. Esperemos que tengamos las noticias de Chile y el mundo junto a ADN al mediodía, si no, seguimos con nuestra programación musical habitual. Recuerde que ADN está tratando de escuchar lo interno, pero no me dio el tiempo, ¿cierto? Está transmitiendo algunos partidos, encuentros deportivos también del Mundial de Fútbol. Así que si nos encontramos con la sorpresa que hay partido, lo vamos a eliminar hasta nuevo aviso. Y podemos tirar las noticias, ¿no?, de nuestro amigo Emilio Freixas Lillo, junto a los medios Unidos Noticias. Así que siga usted en nuestra sintonía. Será hasta mañana por mi parte, si no dispone otra cosa, para que

0: Que compartamos la buena música, los éxitos y las informaciones. Y recuerden que hoy día comienza la novena de San Pedro, apóstol de nuestra comuna. La fiesta San Pedro, patrón de los pescadores, en el Muelle Fiscal. A eso de las 18:30 horas comienza también la novena en Huasco, ya para que esté participando también de esta fiesta religiosa muy popular en nuestra comuna. Tengan una excelente tarde, nos encontramos mañana. Se me cuidan, chao, chao. Y recuerden que hoy a las 21 horas tenemos el programa de la Iglesia Presbiteriana de Huasco Bajo, una visión de la palabra de Dios. Sigan nuestra sintonía.
1: Las 13 horas, un minuto.
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5: Ya van 23. El gobierno pidió la renuncia al Seremi de Agricultura de Arica luego de practicarse el test de drogas, obligatorio para las autoridades.
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3: ¿Cómo les va? Muy buenas tardes, bienvenidas y bienvenidos a este mediodía en ADN, jueves 25 de junio. Nubosidad parcial a esta hora en Santiago, 18 grados de temperatura aquí en la capital. La máxima proyectada para hoy debiera llegar a los 21 grados durante la tarde en la región metropolitana. Hay previstas lluvias en Chillán, en Concepción, en Temuco, en Valdivia, en Puerto Montt y algo también en Coyhaique. Andrés Huerta, ¿cómo te va? Muy buenas tardes.
5: Buenas tardes, Paula. El saludo a nuestra audiencia y en especial a quienes van en su vehículo a esta hora. La información que llega desde Transporte Informa en Ñuñoa: está restringida la pista en Avenida Echeñique con Ortúzar debido a un accidente. Hay una persona lamentablemente lesionada en el lugar. Mucha precaución en esa zona de la capital. Mientras que también en Transporte Informa se da cuenta de la restricción de pista izquierda en Vespucio Norte al Norponiente, sector enlace Ruta 68, por una colisión que genera tránsito lento.
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3: Ya vamos a estar con lo que ha pasado en nuestro país en torno a la investigación por el crimen del niño de 12 años en San Bernardo, pero vamos a partir con la tragedia en Venezuela tras los dos terremotos. Sigue ahí la búsqueda y rescate entre los escombros de múltiples edificios derrumbados.
5: Esta tarde saldrá desde el país un avión FACH con rescatistas. Vamos al Caribe, Lucas Aguayo, muy buenas tardes.
3: Hola Lucas, ¿qué tal?
7: Andrés, Paula, con el pasar de las horas se ha ido viendo la magnitud de estos fuertes terremotos consecutivos que azotaron a Venezuela durante el día de ayer. Hasta el momento, el reporte oficial que fue entregado muy temprano por la mañana indica que hay 164 personas muertas, más de 970 heridos, decenas de edificios derrumbados, estado de emergencia en todo el país y el aeropuerto internacional de Maiquetía cerrado. Es parte del saldo que ha dejado hasta esta hora los sismos de magnitud 7,2 y 7,5 que sacudieron a Venezuela con 45 segundos de diferencia. Con el pasar de las horas, los ciudadanos venezolanos han estado trabajando en la remoción de escombros. Algunos han comentado que han visto a sus vecinos fallecidos y la mayoría consternados con este sismo. Pasemos a escuchar parte de lo que nos comentaban.
8: Lo que puedo decir es devastadora. O sea, en el caminar de aquí a allá, quizás 20, 30, 50 metros para llegar al otro lado, se ven allí, se logran ver personas. Hay personas que se han logrado sacar, pero sin vida.
9: Es muy crítica, muy crítica. Se ha dado crítica porque falta mucha ayuda. En lo que es el maquinaria y lo que es la parte humana y el personal humano, hace falta que venga.
10: Pues de repente me solté un poco, yo estaba en la sala de mi casa, empecé a mover, busqué refugio a una cortina, estaba entre mi cuarto y la ducha.
7: La situación más compleja sigue siendo la de La Guaira, ubicada a unos 30 kilómetros de la capital, Caracas, sobre el Mar del Caribe. Allí durante la madrugada, en varios puntos se registraron incendios producto de la rotura de cañerías de gas mientras que en otros puntos de la ciudad se encontraban construcciones devastadas. Por la mañana se pudo ver que más de 40 edificios ubicados en esta zona estaban en el suelo y otra decena de estructuras aparentemente dañadas. Los vecinos de La Guaira señalan que han pasado más de 14 horas desde el sismo y que hasta ahora no ha llegado rescatistas. Es por ello que el presidente de Chile, José Antonio Kast, informó que habló con la presidenta encargada de Venezuela, Delcy Rodríguez, y comprometió ayuda humanitaria para Venezuela. Escuchemos lo que dijo el mandatario.
11: El día de hoy, por la mañana, pude comunicarme telefónicamente con Delcy Rodríguez, la presidenta encargada, y también transmitirle nuestra solidaridad como nación chilena y decirle que tan pronto podamos, vamos a acudir en ayuda y colaboración de su pueblo. En un principio, con el envío de rescatistas, voluntarios chilenos que van a ir a colaborar en la remoción y en de escombros y en la búsqueda de personas, y a partir del día de mañana lo que podamos en temas de ayuda humanitaria que ellos soliciten.
7: Andrés Paula, antes de ir cerrando, comentarles que también el Papa León XIV informó que enviará 100.000 euros de ayuda humanitaria al país, mientras que se informa que todos los vuelos comerciales están suspendidos para Venezuela hasta nuevo aviso.
3: Absolutamente. De hecho, el aeropuerto, el principal aeropuerto venezolano, sufrió graves daños, permanece de esa manera cerrado, mientras la ayuda internacional comienza a llegar también desde otros lugares del mundo. El secretario de Estado norteamericano, Marco Rubio, ha señalado que la prioridad en Venezuela es redoblar las tareas de búsqueda y rescate tras este doble terremoto. Lucas, y de eso te quería preguntar, si ha habido más información oficial en relación a las personas heridas, desaparecidas y a los muertos. En la mañana hablábamos de hasta 164, pero también comentábamos la proyección que hace, por ejemplo, el Servicio Geológico de Estados Unidos, que estima una posibilidad del 42% de que haya entre 10.000 y 100.000 personas fallecidas.
7: Mira, como te comentaba anteriormente, la información que se entregó fue la que entregó la propia presidenta Delcy Rodríguez durante la mañana, eso de las 6 de la mañana, hora local. Sin embargo, hasta ahora no se ha entregado nuevos registros por parte de las autoridades venezolanas. Lo que sí se está informando por parte de las agencias de noticias es que hay reportes de saqueos en las zonas costeras afectadas por los terremotos. Es parte de lo que está ocurriendo. Por otra parte, también las cancillerías informan que no han podido contactar a todos sus ciudadanos que mantienen en este país. Entonces, es también parte de la búsqueda que están haciendo. Recordemos que también las comunicaciones están caídas todavía en Venezuela, cuesta contactarse, entonces también es parte de lo que está ocurriendo a esta hora, por lo menos en el país caribeño.
5: Lucas, escuchando a alcaldes de algunos distritos de Caracas y sus alrededores, algunos de ellos han manifestado que tienen la infraestructura para asistir a sus vecinos en las plazas de las ciudades con, por ejemplo, satélites de Starlink para que se puedan conectar y comunicarse con sus familiares. No es el caso de la mayoría, porque hay ciudadanos venezolanos residentes en Chile que hasta este momento no han podido contactarse con sus familiares. Entendemos la preocupación al respecto, pero esta red evidentemente se va a ir retomando con el correr de los días, pero no es instantáneo. No olvidemos lo que pasó en nuestro país en el terremoto del año 2010, donde las comunicaciones también se vieron muy mermadas en su oportunidad.
7: Claro, y hay que recordar que también Venezuela no es un país que tenga frecuentemente sismos, ¿no? Recordemos que el último fue hace unos 6 años atrás en la localidad de Sucre, que también afectó a algunos países aledaños y sobre todo a islas caribeñas, pero este es el más fuerte que ha ocurrido desde hace 125 años, así que también por ello entonces es que ha costado quizás un poquito contactarse con las personas que están en Venezuela. Hay algunas líneas disponibles, pero muchas veces se caen, así que es parte de lo que está ocurriendo ahora. La ayuda internacional, cabe destacar que ya va en camino, porque no solamente Chile, sino que también otros gobiernos de la región se han comprometido con Venezuela, y a esta hora ya está llegando entonces esta primera ayuda hasta Caracas.
3: Ya, Lucas Aguayo desde el Caribe, en cualquier momento retomamos contigo. Gracias, buenas tardes.
7: Hasta luego.
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5: 13 horas, 10 minutos, de vuelta al país, formalizan durante esta jornada los dos nuevos detenidos por el crimen de un niño de 12 años en San Bernardo.
3: De hecho, ya se ha decretado para ellos prisión preventiva. El general director de Carabineros dijo que ha derivado casi 20.000 casos de niños, niñas y adolescentes infractores de ley a este plan de acompañamiento denominado 24 horas. Richard Jiménez, ¿qué tal? Buenas tardes.
12: Hola, sí, han quedado en prisión preventiva el joven de 18 años y el joven de 23 años que formaban parte de esta banda de adolescentes y de jóvenes que participó en esta encerrona fatal en el que murió el niño de 12 años, Alejandro Águila Jorquera, la madrugada del martes pasado, esto en la comuna de San Bernardo. Han quedado en prisión preventiva. Fíjense que la defensa argumentó por ambos imputados del día de hoy, que fueron formalizados y han quedado en prisión preventiva, que ellos que por ellos no podría señalarse que actuaron con dolo, con la intención de provocarle la muerte al niño de 12 años, porque uno de ellos conducía el automóvil en el que llegaron a asaltar a la familia y siempre se quedó en este automóvil, en el que robaron antes, en medio del túnel delictual, en el que robaron el asalto a la bencinera en la misma comuna de San Bernardo. Y por el otro, argumentando que se quedó siempre en aquel automóvil y nunca se subió tampoco al automóvil en el que iba el niño de 12 años, que fue arrastrado por cerca de 3 kilómetros y murió de esta manera. Sin embargo, la jueza desestimó aquel argumento y más bien estimó lo que dijo la fiscalía en cuanto a que aquí hubo dolo también por parte de estos dos jóvenes que están imputados y que se suman a los otros 4 formalizados el día de ayer. Escuchemos lo que dijo la jueza del juzgado de garantía de San Bernardo, Marieli Neira. Escuchemos.
13: Parece poco difícil que los ocupantes del vehículo de color blanco, entre los cuales se encuentran los imputados presentes en la sala, no hubieran advertido la presencia de una tercera persona al interior del vehículo, que luego no hubieran advertido que el vehículo rojo inicia su marcha con esta persona colgando fuera de la puerta, y que no obstante aquello continúan entonces la huida, lo cual da cuenta de que hay un dolo compartido, hay un aporte funcional a la consecución de la apropiación y luego hay también un aporte a la cobertura para efectos de facilitar la huida y lograr en definitiva la impunidad.
12: Ahí escuchábamos a la jueza Marilyn Neira del juzgado de garantía de San Bernardo. Hay que decir que ya la investigación policial por este caso está cerrada, la realizó Carabineros, ya no queda nadie más por detener. Y a propósito de bandas de adolescentes y jóvenes que protagonizan tours delictuales como en este caso, hizo un llamado a los padres de estas personas el general director de Carabineros, Marcelo Araya. También quiso relevar con antecedentes, con cifras del año 2025, de los casos de niños, niñas y adolescentes que ingresan al programa 24 horas por convenio con 307 municipios por menores de edad, a quienes se les vulneran sus derechos, y por menores de edad que ingresan a este programa de reinserción por delinquir, por no seguir con la carrera delictual. Escuchemos a ambos conceptos al general director de Carabineros, Marcelo Araya.
14: El llamado a los padres de todos estos niños, adolescentes, delincuentes, que en las noches sobre todo están causando mucho temor. Es obligación de todos ellos también, hay una responsabilidad moral de saber qué es lo que están haciendo en las noches, porque son los que están atemorizando a toda la juventud. Carabineros tuvo aproximadamente 78.000 derivaciones por los 24 horas. De esos 78.000, 58.000 fueron por vulneración en sus derechos, es decir, menores que fueron víctimas y que Carabineros entrega los antecedentes a los municipios. Pero hay 20.000 de ellos que son infractores de ley, que son autores directos de los sucesos. Estos antecedentes son derivados a los respectivos municipios para activar este trabajo.
12: Falta reforzar ese programa.
14: Es algo que se está viendo.
12: ¿Y por qué se habla del programa 24 horas? Porque de la banda hay 2 menores de 17 años que estuvieron en este programa, en este plan, por ser infractores de la ley en hechos como en robo con intimidación. Por último, sobre el funeral de Alejandro Águila, el niño de 12 años asesinado, será el día de mañana por la tarde. Paula, Andrés.
5: Gracias, Richard. Buenas tardes.
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3: 1:14 seguimos ahora en la Araucanía, donde el tribunal declaró culpables al hijo de Héctor Yaitul y a otros 4 miembros de la CAM.
5: Esto por incendios reiterados, hurtos y otros delitos de violencia rural ocurridos en la región durante 2022. Matías Gallegos, buenas tardes.
15: ¿Qué tal? ¿Cómo están? Buenas tardes, Paula, Andrés. Sí, porque este caso se remonta a noviembre del año 2022, cuando un grupo de encapuchados, según la fiscalía, habría atacado el fondo San Luis y La Serena entre Temuco y Lautaro. En el lugar fueron incendiados camiones, maquinarias y otras instalaciones, además de sustraer una camioneta y retener, según ha indicado la fiscalía, a una de las víctimas durante el ataque. Hora más tarde, un amplio operativo policial permitió la detención de 5 comuneros mapuche, entre ellos el hijo del líder de la coordinadora Arauco Mayeco, Pelantaro Yaitul Pessoa. Desde ese entonces permanecieron vinculados a una investigación que se extendió por más de 2 años y dio paso a un juicio oral que se prolongó durante casi 2 meses. Así entonces, así las cosas, se llegó al día de hoy, donde finalmente el tribunal oral en lo penal de Temuco resolvió condenar a los 5 acusados como autores de los delitos de incendio reiterado, hurto de una camioneta, secuestro simple y un segundo delito de hurto, todos cometidos durante esos días en noviembre del año 2022. Además, Pelantaro Yaitul Pessoa, hijo de Héctor Yaitul y Juan Mardones, fueron declarados culpables por porte ilegal de municiones. Sin embargo, el tribunal no acogió completamente la acusación de la fiscalía y absolvió a los 5 comuneros del delito de porte ilegal de arma de fuego, porte de arma prohibida y disparos injustificados, al considerar que no existían pruebas suficientes para acreditar estos delitos según el estándar que exige la ley chilena. Es así entonces como se llega hasta el día de hoy. Se va a esperar entonces hasta el día 13 de julio para que se conozcan las penas que van a tener estos involucrados. A esta hora está hablando el fiscal César Chivar. Vamos a ver si podemos escuchar justamente las palabras del Ministerio Público a esta hora, los micrófonos de ADN que entrega justamente el Ministerio Público. Se retira rápidamente, eso sí, de la sala de Palacio de Tribunales en este juicio que finaliza el día de hoy, pero se va a esperar entonces, Pablo Andrés, que llegue el mes de julio, el día 13, para al mediodía, pasadas un poco más el mediodía, se tenga certeza de los años que deberán cumplir cada uno de los imputados. Vale decir, también hubo un reajuste en los delitos que estaba solicitando la fiscalía, por cuanto los años que arriesgan estos imputados se reduce considerablemente. De eso, de hecho, la pena máxima que podían optar era cerca de 98 años. Sin embargo, ahora esto podría cambiar y la pena máxima a los cuales podrían optar los imputados serían cerca de 35 años cada uno de ellos, dependiendo de cómo lo considera el tribunal en la región de la Araucanía. Paula, Andrés.
3: Ya, nos quedamos atentos entonces a las reacciones. Gracias, Matías. Buenas tardes.
15: Un abrazo.
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16: Y ojo con esto, porque el precio del petróleo volvió a su nivel previo a la guerra en Medio Oriente y el mercado ve con optimismo la normalización tras el acuerdo de paz.
3: La moneda destaca el escenario internacional y proyecta una nueva reducción de más de 100 pesos por litro en los combustibles. Esto en 2 semanas más. Benjamín Quinteros, ¿qué tal? Buenas tardes.
17: Muy buenas tardes. La caída del precio internacional del petróleo tras la disminución de las tensiones en Medio Oriente comienza a generar expectativas respecto de un alivio en el valor de los combustibles. El barril de Brent retrocedió hasta niveles similares a los observados antes del conflicto entre Israel, Estados Unidos e Irán, borrando gran parte de las alzas registradas durante las últimas semanas producto de la incertidumbre geopolítica y de los temores por eventuales interrupciones en el suministro mundial de crudo. En Chile, el escenario ha sido seguido de cerca por el Ministerio de Hacienda y por los consumidores, considerando que el valor de las bencinas ha estado frente entre los factores que más han incidido en el costo de la vida durante el último tiempo. De hecho, desde el gobierno han señalado que si los precios internacionales se mantienen en los niveles actuales, las gasolinas podrían registrar bajas acumuladas superiores a los 100 pesos por litro durante las próximas semanas. Sin embargo, algunos especialistas advierten que aún es prematuro proyectar una reducción total e inmediata de los precios, argumentando que el mercado petrolero sigue expuesto a una alta volatilidad y que cualquier recrudecimiento del conflicto en Medio Oriente podría generar un nuevo incremento en las cotizaciones internacionales. Así lo asegura Pablo Müller, académico de la Facultad de Administración y Negocios de la Universidad Autónoma.
18: Si bien la caída del precio internacional del petróleo abre espacio para una baja en los combustibles, lo más prudente es actuar con cautela, ya que estos mercados, además de ser altamente volátiles, puede revertirse rápidamente este hecho, como ha ocurrido con anterioridad en las últimas semanas. En Chile, además, el precio de las bencinas depende también del tipo de cambio y los mecanismos como el MEPCO, por lo que una reducción inmediata hasta niveles de marzo podría ser demasiado prematura, dado que el tipo de cambio está más alto actualmente. Lo recomendable en este caso es esperar a confirmar las tendencias más estables antes de ajustar completamente los precios, evitando así problemas de corrección futura en los cuales tendría que rebotar el precio hacia arriba.
17: Bueno, y la evolución de los combustibles también ha reabierto el debate respecto de las medidas adoptadas por el Ejecutivo para enfrentar la volatilidad de los precios durante los meses más complejos de la crisis. Si bien el gobierno defendió su estrategia argumentando que permitió amortiguar el impacto sobre los consumidores y proteger las confianzas públicas, existen voces que cuestionan los resultados concretos obtenidos por Hacienda. Una de ellas es la del exministro de Hacienda, Mario Marcel, quien puso en duda si el manejo que tuvo la actual administración frente a este escenario fue el mejor, y sostuvo que hasta ahora no existe suficiente evidencia para concluir que las decisiones adoptadas permitieron efectivamente generar ahorros para el Estado.
19: Esto está demostrando que esto era un fenómeno transitorio, y las políticas públicas están para, en buena medida, para mitigar estos shocks transitorios. Se optó, en cambio, por dejar, ¿cierto?, que subieran bruscamente los precios. Y lo que ha significado eso es que las expectativas económicas se deterioraron muy rápidamente. O sea, hoy día tenemos niveles altos de pesimismo sobre la economía. Y eso es una cuestión que hay que tratar de recuperar. No sé si el solo hecho de bajar los precios de los combustibles resuelve eso.
17: Con el petróleo nuevamente en niveles previos al conflicto, el mercado seguirá atento a la evolución de los acontecimientos en Medio Oriente y a su impacto sobre los precios internacionales de la energía. Mientras tanto, las próximas semanas serán claves para determinar cuánto de esta caída termina reflejándose efectivamente en los bolsillos de los automovilistas chilenos. En dos semanas más, si todo se mantiene igual, debería bajar el precio de los combustibles cerca de 100 pesos, según ya ha confirmado el Ministerio de Hacienda.
20: Claro, y si los cálculos no fallan, sería el regreso ya a las vacaciones escolares.
17: Claro.
20: Pues, mala cosa. Gracias, Ben.
17: Que estén bien. Chao. Buenas tardes.
21: 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Estados Unidos.
22: Estamos hablando del Mundial de Fútbol 2026 porque dos sudamericanos se juegan hoy la clasificación. Tigre Cruces, ¿cómo te va? Muy buenas tardes.
23: Hola. Buenas tardes. 2026, sí, 6 partidos de la Copa del Mundo en la jornada con 2 seleccionados sudamericanos que se van a jugar la clasificación. A las 4 de la tarde, Ecuador enfrenta a Alemania. Bravo el partido, lo transmite ADN desde New Jersey. Por la noche será turno de Paraguay, que se mide con Australia en San Francisco. Vamos a estar durante toda la jornada mirando la combinación de resultados y dónde pueden ir estas selecciones sudamericanas que esperemos logren clasificar y acceder a la ronda de las 32 mejores. En la antesala del partido de la selección albirroja, Gustavo Alfaro, técnico guaraní, solo piensa hoy en que Paraguay clasifique.
24: Ojalá podamos clasificar. Si podemos clasificar segundo, bienvenido sea. Y si podemos clasificar tercero, mejor. Porque tampoco a nosotros nos garantiza, por la diferencia de goles en el partido de Estados Unidos, por los argumentos que se toman para definir eventualmente en casos de paridad, por las tarjetas amarillas, las tarjetas rojas que tenemos, también nos condicionan en ese aspecto. Entonces nosotros con 3 puntos, no sé si nos alcanza para clasificar a la siguiente fase. Entonces ahí se plantea una disyuntiva, obviamente, que queremos, si podemos llegar segundo, queremos llegar segundo. Pero nosotros queremos clasificar. Muchachos, o sea, nosotros tenemos que vivir el partido como es el último partido que nos queda en la Copa del Mundo. Y ojalá nos ganemos el derecho a tener un partido más.
23: Anote a las 4 de la tarde, Curazao, Costa de Marfil, lo habíamos dicho, New Jersey para Ecuador con Alemania. 19 horas, definición del grupo F, Japón, Suecia en Dallas y Túnez ante los Países Bajos en Kansas. Ya a las 10 de la noche, todo en hora de nuestro país, definición del grupo D, Paraguay, Australia en San Francisco y el turno de Turquía ya eliminada frente a los Estados Unidos en Los Ángeles.
21: 5635.
20: ¿Qué pasó?
23: Se prepara una serie de homenajes y de actividades en el marco del 10º aniversario de la obtención de la Copa América Centenario.
20: Por Dios, qué recuerdo.
23: De nuestro país en Estados Unidos. Hoy en ADN estuvo Arturo Salá, presidente a la época de la ANFP, junto a su vicepresidente André Facio, en conversación con ADN Deportes y el ciudadano ADN. El expresidente de la ANFP se refirió a las malas decisiones de las que se hablan en esta mesa y que han redundado en el pésimo momento de la actividad.
25: Yo creo que han habido algunas decisiones erradas. Traer un árbitro extranjero para dirigir, traer un gerente técnico español. Malas ideas que no progresaron y que significaron indemnizaciones tremendas, además. Entonces ha habido muchos problemas.
21: Inglaterra.
23: Con el fútbol, la vida misma, pasan todos, se gana, se pierde. Hoy día, lamentablemente, Tomás Barrios quedó eliminado en la quali de Wimbledon, tercera ronda de las clasificaciones para el tercer Grand Slam en el pasto británico de la temporada, perdió en 5 sets ante el australiano Dan Sweeney, 126 en 4 horas. 4-6, 6-4, 7-6, 0-6 y 6-3. Así que pendientes estaremos para el resto de los chilenos en una semana donde ya nos acercamos a Wimbledon. Y además hoy estaremos muy pendientes no solamente del Mundial, sino que además del partido de la Copa Chile. Colo-Colo con O'Higgins en cancha del Estadio Monumental. Así que viene una tarde llena de fútbol, como siempre, aquí en ADN para ustedes.
20: Muchas gracias, Víctor.
23: A ustedes por la oportunidad. Chau.
22: Por favor.
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22: Una de la tarde con 25 minutos, al regreso vamos a estar hablando de la mega reforma. El ministro Quiroz ya anuncia cambios, va a insistir entre otras cosas con la polémica norma de la propiedad intelectual. Y vamos a estar de nuevo en la Araucanía con el presidente José Antonio Kast, que salió a defender su decisión de no desplegar militares para el combate a la delincuencia y planteó directamente que esa era una solución populista.
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13: Retomamos a las 13 horas 31 minutos con las actividades del presidente José Antonio Kast en la Araucanía. El mandatario justificó su decisión de no sacar militares a la calle para el combate a la delincuencia y habló de una solución populista.
22: Participó también de un encuentro con empresarios ahí en la zona, Diana Copa. ¿Cómo te va? Buenas tardes.
14: ¿Cómo les va, Andrés? Paula, muy buenas tardes. Sí, el presidente José Antonio Kast se encuentra en un nuevo despliegue territorial en la región de la Araucanía en medio de la contingencia por seguridad que ha marcado los últimos días. En su discurso, en el encuentro empresarial de la Araucanía, abordó el escenario local en esa materia, pero también se refirió a las presiones para desplegar a las Fuerzas Armadas, medida que calificó como fácil y populista. No olvidemos que se trata de una solicitud y un llamado que han venido realizando los alcaldes en los últimos días, tanto del oficialismo como también de la oposición. El mandatario también apuntó contra aquellos parlamentarios que a su juicio defienden a los violentos.
15: No logro entender a aquellos parlamentarios que siguen protegiendo a los violentos, que siguen protegiendo a los delincuentes, y después salen a la opinión pública pidiendo a las Fuerzas Armadas en la calle. El estado de excepción no es la meta, es precisamente eso, estado de excepción. Y claro, podríamos decretar el estado de excepción en distintas zonas del país para justificar la salida de las Fuerzas Armadas, pero esa no es la solución institucional para un país. La solución fácil, la solución populista, es pedir hoy día Fuerzas Armadas en la calle, en cualquier lugar.
14: Declaraciones del presidente que generaron matices incluso en su propio sector. El senador por la Araucanía, Rodolfo Carter, dijo que no lo ve como algo populista, considerando que se trata de una herramienta contemplada en la Constitución.
16: Respecto del tema de las Fuerzas Armadas, en esto yo tengo un matiz con el presidente. Yo no catalogaría de populista la decisión de usar a las Fuerzas Armadas. Porque si está en la Constitución y está en la ley, no es para el presidente, no es para los senadores, es para proteger al pueblo de Chile.
14: Ahora, si bien el presidente ha hecho referencia a la seguridad en sus discursos, su agenda de hoy tiene un foco más bien económico, con énfasis en empleo e inversión. Hay parlamentarios de la zona que plantean que falta mayor avance en seguridad por parte del gobierno, considerando que a su juicio varios de los resultados conocidos hasta ahora han venido principalmente desde el trabajo del Ministerio Público. La senadora por la región de la Araucanía, militar militante del Partido Nacional Libertario, Vanessa Kaiser, lamentó que no se dé una señal más potente con la presencia del presidente acá en la zona.
0: Bajo este gobierno se han dado señales muy claras al terrorismo en la Araucanía. El ministro de Defensa nos explicó que parte de los planes en estas materias no pueden darse a conocer y es de toda lógica. Sin embargo, la Araucanía necesita una señal más potente, de tolerancia cero. Y es muy difícil entender que no se aproveche el paso del presidente por la región para darla.
14: Y respecto de las palabras del presidente al señalar que desplegar a las Fuerzas Armadas sería una medida populista, ya se han generado críticas desde su propio sector, incluso del alcalde de Independencia, Agustín Iglesias, que es militante de la UDI, que sostuvo que no es excusa decir que no están preparados. Vamos a estar, por supuesto, ampliando las diferentes actividades del presidente acá en la región de la Araucanía durante el día. Paula, Andrés.
13: Gracias, Diana. Buenas tardes.
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22: 1:34 PM. Hacemos este mediodía en ADN desde Santiago para todo el país y también en el mundo en el ADN.cl. La capital a esta hora, ya hemos contado, tiene cielo con nubosidad parcial. Subió la temperatura y no poco, ¿ah? Partiendo el día estábamos con 0 grados cuando comenzábamos el ADN hoy. 19.3, dice a esta hora la Dirección Meteorológica de Chile, pisando ya la máxima proyectada para 21 esta tarde acá en la región metropolitana. Mañana, en todo caso, vuelve a bajar la temperatura, 18 grados, y ojo el sábado, porque las extremas se proyectan entre los 4 y los 13 grados acá en la capital.
13: Veranito de San Juan, entonces.
22: Sí.
13: Claro, un claro de sol que también podría tener la mega reforma del Ejecutivo, que tuvo esta aprobación a su idea de legislar, pero ahora se viene pesada la pista. El ministro de Hacienda adelanta cambios al proyecto en la invariabilidad tributaria, el subsidio al empleo e insistirá con la norma sobre propiedad intelectual.
22: La oposición asegura que es un error político seguir avanzando con los votos justos y lo acusa al ministro Quirós de pasar la máquina. Paulina García, ¿qué tal? Buenas tardes.
3: Hola. ¿Cómo están? Buenas tardes. Sí, la verdad es que sigue la tensión entre el gobierno y la oposición por este proyecto de ley de reconstrucción nacional. Recordemos, el gobierno ayer solo aprobó esta iniciativa con tan solo un voto de diferencia en el Senado, una estrategia que ha sido cuestionada durante esta jornada por la oposición, sumado al estilo del ministro Jorge Quirós, que sigue incomodando por su nula capacidad de diálogo. Sin embargo, pese a todas estas diferencias, el foco ahora está puesto en lo que viene por delante, en lo que viene en el Senado. La oposición espera introducir indicaciones en el debate en particular y modificar algunos puntos de este proyecto de ley, mientras que, por otro lado, la estrategia del ministro Jorge Quirós es realizar algunos cambios a este proyecto de ley, entre ellos cambios, por ejemplo, a la invariabilidad tributaria a 20 años, bajar el número de años que se tenía pensado, además de hacer cambios al subsidio al empleo y presentar una fórmula intermedia para la franquicia del CEMSE, aspecto que fue rechazado en la Cámara incluso con votos de Renovación Nacional. Esta jornada, en conversación con entrevista con ADN Hoy, el senador del Partido Comunista, Daniel Núñez, planteó cuáles son las líneas rojas que tiene especialmente el Partido Comunista, mientras que su par de el Partido Socialista, el senador Juan Luis Castro, apuntó al estilo poco receptivo a escuchar propuestas que ha tenido el ministro Quirós.
17: Pero si usted saca los 26 votos que tienen alineados porque tienen a todo el oficialismo y compran 2 o 3 votos de supuestos independientes, entonces quiere decir que no convence a nadie.
15: Yo creo que la decisión política de avanzar por un voto es un gran error y refleja el estilo Quirós de pasar la máquina.
18: Lo natural sería que el ministro de Hacienda buscara de verdad ampliar la base de sustentación de la mega reforma. Ayer la ganó por un voto en la idea de legislar, pero otra cosa es el detalle. Los temas de contribuciones del adulto mayor, la rebaja del IVA, el CENSE, la permisología. Pero eso depende del gobierno. Hasta ahora el gobierno ha sido inflexible doctrinariamente.
3: Bueno, uno de los puntos polémicos del debate es lo relacionado con el artículo 8 vinculado con la ley de propiedad intelectual para permitir a los sistemas de inteligencia artificial como la IA reproducir y distribuir textos, noticias, música, imágenes sin necesidad de autorizar ni pago de remuneración a los autores. En sectores de la oposición ven con preocupación este artículo, incluso en Renovación Nacional piden que el ministro Quirós pueda también hacer cambios en ese aspecto de la norma en el debate en particular. Sin embargo, embargo, hoy en la mañana, el propio ministro de Hacienda dijo que el gobierno iba a insistir en mantener ese aspecto de la iniciativa, lo que por supuesto podría generar aún más crispaciones con el mundo opositor. Pese a todas estas diferencias, el diputado republicano Luis Sánchez advierte que los cambios deben mantener el corazón del proyecto, mientras el diputado de RN, Luis Pardo, espera que se pueda compatibilizar el resguardo de la propiedad intelectual con el uso de la IA.
2: La voluntad de diálogo siempre está. Si es necesario llegar a acuerdos, a modificaciones que permitan al proyecto avanzar, por supuesto, pero que eso no afecte el sentido mismo y el fondo de esta iniciativa, que es recuperar el crecimiento.
4: Ese artículo se rechazó porque no cautelaba debidamente los derechos de autor de los contenidos que va a utilizar la inteligencia artificial. Yo me imagino que el ministro va a incorporar algunas medidas para resguardar esos derechos. Ahora hay que conciliar ese uso de los contenidos para entrenar la inteligencia artificial con resguardar los derechos de autor de quienes originan o son titulares de esos contenidos.
3: Bueno, el gobierno, recordemos, tiene plazo hasta el próximo 6 de julio para realizar indicaciones a este proyecto de ley de mega reforma, que ahora, recordemos, tiene que pasar por las comisiones de Hacienda, por la Comisión de Trabajo y por la Comisión de Medio Ambiente. En su debate en particular, que todo anticipa, va a ser mucho más duro que el debate que hubo, recordemos, en la primera parte, cuando se aprobó ayer la idea de legislar en el Senado.
22: Claro, en una etapa donde ya son definitivamente más decisivas las estrategias de cada uno de los sectores que por ahora están en un absoluto choque. Gracias, Paulina.
3: Que estén bien. Buenas tardes.
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13: El gobierno concretó un quinto vuelo de migrantes con destino a Bolivia, Colombia y Ecuador. En total son 62 expulsiones, 46 administrativas y 16 judiciales.
22: La Moneda asegura que ya van más de 1000 salidas en lo que va de este año 2026. Alejandra Rojas, ¿qué tal? Buenas tardes.
8: Hola. Hola, Paula. Hola, Andrés. Y así es, porque durante esta jornada se desarrolló ya este quinto vuelo charter dentro del gobierno de José Antonio Kast, que permitió la expulsión de 62 personas con la llegada, a la llegada, perdón, de Bolivia, Colombia y Ecuador. Con este vuelo salió, bueno, a las 11 de la mañana del día de hoy, desde el aeropuerto de Iquique, con destino a estos países latinoamericanos. Con este vuelo, en total, ya son 1.039 personas expulsadas del país. Según destacan desde la Subsecretaría del Interior, esto significa el 96%, casi el 97%, de las deportaciones realizadas durante la totalidad del gobierno de Gabriel Boric. Además de estas expulsiones, se suman las salidas voluntarias, de las cuales han estado protagonizadas principalmente por migrantes de origen venezolano, que al no tener una relación consular con Chile aún, se les ha complicado aún más el trabajo de migraciones para poder concretar eventuales expulsiones. Con más de 2.500 personas son las que han optado por esta opción, con una totalidad entonces de más de 3.500 las personas que han sido deportadas o usan estas salidas voluntarias. En relación a todo esto, se refirió el subsecretario Máximo Pavés, quien destacó que se está avanzando en el plan del gobierno relacionado a las expulsiones.
9: Queremos dar cuenta al país de que el plan de reordenamiento migratorio sigue adelante. En segundo lugar, que este es el quinto vuelo de expulsión del gobierno del presidente José Antonio Kast, en circunstancias que a la fecha, durante el primer año de gobierno de la administración anterior, a esta altura se habían sacado 0 vuelos, y que nos parece que la forma en que se han intensificado los controles migratorios, que han ido avanzando las metas de expulsiones administrativas y judiciales, y la forma en que se ha retomado el control de la macrozona norte, fundamentalmente en temas de frontera, dan cuenta de que el trabajo va por buen camino.
8: Bueno, en materia migratoria también continúan las reacciones al informe de Contraloría con respecto a los niños haitianos que ingresaron por reunificación familiar y que apuntó a falencias de tanto la PDI, el Servicio de Migraciones, como también la Subsecretaría de la Niñez, al no tener protocolos de seguimiento para verificar el bienestar de los menores. El informe destacó que el exdirector de Migraciones, Luis Tayer, aplicó un memorándum ilegal para flexibilizar el ingreso de migrantes haitianos. En relación a eso, el actual jefe de servicio, Frank Sauerbaum, destacó que esa indicación no se está siguiendo actualmente y que han tomado medidas para potenciar el control e ingreso de migrantes.
19: Hoy día nosotros tenemos estatus y estándares mucho mayores, y quiero aprovechar a contar que nosotros entregamos también a las distintas instituciones involucradas una circular nueva, que es la circular número 6, y vamos a hacer capacitaciones respecto de esa circular que aumenta el estándar de exigencia para entregar la visa de reunificación familiar. Hoy día la visa de reunificación familiar tiene un estándar de exigencia de documentación, pero nosotros, aparte de la documentación que si ya se te pedía, vamos a pedir también documentos que tengan que acreditar quiénes van a poder transitar y quiénes van a poder trasladar a estos menores y en dónde finalmente estos menores van a terminar dentro del país.
8: Bueno, en relación también al eventual funcionario de migraciones que habría apresurado procesos a cambio de dinero que estaba dentro del informe de Contraloría, el director de servicio afirmó que no tienen antecedentes, que sí tienen antecedentes, pero es de un hombre que jamás habría trabajado dentro del servicio. De todas formas, afirman que colaborarán con todo lo que se requiera por parte de la Contraloría para mejorar las falencias que ellos indicaron. Paula Andrés.
13: Gracias, Alejandra. Buenas tardes.
8: Buenas tardes.
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22: 1:44 PM, hoy jueves, el Ministerio de Salud entregó su reporte semanal sobre la campaña de invierno 2026. Atención, porque sigue muy bajo el promedio, el porcentaje de vacunación contra la influenza en niños y también adultos mayores de 60 años.
13: Expertos apuntan a la baja percepción de riesgo y piden reenfocar las campañas. Paloma Cárdenas, buenas tardes.
10: Muy buenas tardes, ¿qué tal? Sí, con las vacaciones de invierno ya iniciadas y con julio a la vuelta de la esquina, las preocupaciones por las enfermedades respiratorias aumentan. Si bien el proceso de inmunización contra la influenza registra un avance general de un 75% de la población, existen grupos que aún se encuentran muy bajos de la meta del 80% establecida por las autoridades del Ministerio de Salud con la llegada de la época ya más fría. Aunque el personal de salud y los trabajadores de la educación superan el 95% de la cobertura, existen aún grupos de riesgo rezagados como los niños menores de 5 años, adultos mayores y embarazadas. El jefe del Departamento de Epidemiología del Ministerio de Salud, Jorge Vilches, mostró de todas formas un ánimo positivo ante la cantidad de inmunizaciones y detalló las cifras actuales de estos grupos rezagados que aún son la prioridad del Ministerio.
20: En las últimas dos semanas hemos visto un aumento de la participación de la comunidad, aumentando un poco la velocidad de vacunación, lo que para nosotros obviamente es muy gratificante. Nosotros nos queremos centrar específicamente en los grupos que se encuentran rezagados por debajo del promedio nacional y también por debajo de la cobertura óptima deseada para esta campaña, que es del 85%. Y nos referimos específicamente a los niños entre 6 meses y 5 años, que tienen un 60,7% de cobertura, a las personas mayores de 60 años, que tienen un 60,5% de avance, y a las mujeres embarazadas con un 66,3% de avance.
10: Ahora, de todas formas, el lento aumento de la población que se ha vacunado, expertos encienden las alertas justamente porque estamos enfrentándonos a la probabilidad de que la circulación viral siga aumentando, que es la tendencia histórica a mediados del año. Ya lo advirtió el presidente de la Sociedad Chilena de Pediatría, Jorge Carrasco, señalando que hay mayor riesgo de contagio y de cuadros graves en los grupos más vulnerables. Asimismo, declaró que hay una baja percepción de riesgo por parte de la ciudadanía. Según datos del MinSal, a la fecha, el 37% de las atenciones de urgencia fueron a causa respiratoria en la última semana, un 1,1% superior respecto a la semana pasada. Ante esto, la coordinadora de la campaña de invierno, Valentina Pino, entregó más detalles sobre la situación de la atención de urgencias por enfermedades respiratorias y sinceró la idea de que las personas sienten menos riesgo de las enfermedades respiratorias tras la pandemia.
21: Por infecciones respiratorias agudas bajas, que esta semana nuevamente experimentó un aumento, que fue del 3,6%, pero este aumento fue más pronunciado particularmente en dos grupos en los que me quiero detener, que son las personas menores de un año, que aumentaron en un 10% respecto a la semana anterior, pero también el grupo de 15 a 64 años, que experimentó un aumento del 8,4%.
23: Efectivamente, existe una menor percepción del riesgo asociado a las enfermedades respiratorias después de la pandemia por COVID-19. De hecho, la campaña de invierno finalmente se enmarca incluso dentro de la Estrategia Nacional de Salud, tiene objetivos estratégicos a largo plazo para poder enfrentar, disminuir la morbi mortalidad, es decir, que la gente enferme y que muera a causa de infecciones respiratorias en general.
10: La vacunación es la principal herramienta de prevención, por lo que las autoridades hacen un llamado urgente a que las personas asistan a los puntos de vacunación públicos y privados disponibles. Como nueva medida, anunciaron también la implementación de mensajes de WhatsApp para adultos entre 60 y 64 años que les recordarán la importancia de la vacunación y a dónde dirigirse. Por ahora será en las regiones de Arica y Parinacota, Coquimbo y Los Ríos, pero buscan también implementarlo a lo largo de todo el país. Destacar también la habilitación del buscador disponible en www.mevacuno.gov.cl para que las personas puedan encontrar los más de 1.700 puntos de vacunación abiertos los días sábados y domingos a nivel nacional. Paula Andrés.
22: Gracias, Paloma. Buenas tardes.
10: Buenas tardes.
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13: Y vamos a la región de Valparaíso. Diputados de la Comisión de Vivienda visitaron el sector de El Olivar para fiscalizar las condiciones de la reconstrucción tras el mega incendio.
22: Vuelven a llamar al gobierno algunos de ellos a deponer la idea de demoler las viviendas. Gonzalo Pérez, buenas tardes.
5: Hola, ¿cómo están? Buenas tardes. Parlamentarios de la Comisión de Vivienda de la Cámara de Diputados y Diputadas arribaron durante la mañana de este jueves hasta el sector de El Olivar en Viña del Mar con la finalidad de observar en terreno la condición de la reconstrucción y además revisar la situación actual del proceso de demolición iniciado por el Ministerio de Vivienda hace ya 2 meses. La diputada independiente Ana María Gasmuri y Mario Olavarría, diputado de la UDI, fueron quienes se reunieron con el grupo de personas damnificadas para conocer sus opiniones sobre las demoliciones. Los vecinos expresaron que se sienten en medio de una discusión que se ha tornado política y que no les entrega soluciones prontas. Solo piden respuestas y ver un real avance hacia recuperar sus hogares.
6: Mi casa, como le digo, está reconstruida en un 95%, y yo lo que dice, yo no quiero que la demuelan, porque la constructora dice que esto se puede reparar. Llevamos 2 años y medio ya, y no sé cuánto tiempo más a mí me queda.
7: Entonces mi pregunta es, ¿hasta cuándo vamos a estar sufriendo por esto? Quiero morir en mi casa, compréndanme, entiéndanme. Pero aquí políticas para allá, políticas para acá, mentiras para allá, mentiras para acá. ¿Hasta cuándo? Porque mucho esperar, somos 2 años y 4 o 5 meses de más o menos en lo que estamos esperando. Es demasiado.
5: Cristian Castillo, Premio Nacional de Arquitectura 2024, representante del movimiento Arquitectos por un Chile Digno, argumentó que según estudios y revisiones que ellos han realizado, las demoliciones no son necesarias e hicieron un llamado al ministro Buduje a reflexionar sobre el futuro de estas construcciones.
11: Nosotros hemos llegado a la conclusión de que no es necesario demoler, que pueden hacerse las reparaciones que están planteadas por organismos técnicos de los cuales somos todos conscientes de su responsabilidad y que... ¿Para qué demoler? Han estado demoliendo cimientos, las bases mismas de la fundación que no tienen nada que ver con las estructuras metálicas o los paneles que se están utilizando para estas casas. La casa se ve bien, 3 dormitorios, 2 baños. ¿Cuál es la razón para demolerlas si las podemos recuperar? Esa es toda nuestra pregunta y es nuestra petición al ministro Iván Poduje.
5: Hay que mencionar que el ministro Poduje fue invitado a esta visita, pero no asistió. Los vecinos además esperaban que el Minbu enviara algún técnico a esta visita, lo que tampoco sucedió. Actualmente las demoliciones se encuentran detenidas. En la región de Valparaíso, Gonzalo Pérez, ADN.
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22: Nos vamos, ya llega todo el deporte. Cerramos este mediodía en ADN desde un Santiago con nubosidad parcial, ya 20 grados de temperatura a esta hora en la capital.
13: Ya lo decía Tigre Cruz, es una tarde llena de fútbol. A las 4, Ecuador enfrenta a Alemania en New Jersey y en la noche Paraguay se mide con Australia en San Francisco. De todo esto y más en la edición que ya llega de los tenores en ADN. Muchas gracias.
22: Que estén bien, buenas tardes.
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1: Las 14 horas, 3 minutos.
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1: Las 14 horas, 31 minutos.
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0: 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Las 15 horas, un minuto.
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0: En Alternativa FM le indicamos la hora.
1: Las 15 horas, 32 minutos.
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1: Las 16 horas, un minuto.
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Seguimos en este subgran programa de la tarde. Somos Máxima Sintonía Internacional este día jueves 25 de junio del 2026. 16 horas ya con 15 minutos de esta tarde. 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Ya conectadísimo con todos y para todos, Centro Sismológico Nacional tiene su último temblor anotado. Quedó pegadito nomás ahí a eso de las 15 horas con 38 minutos. 3.3 este temblor, ¿ah? Donde se ubicó a 49 kilómetros al este de Mina Los Pelambres. Ahí estuvo ubicado este temblor que ya le indicaba. Oiga, mi más sinceros respeto, a propósito, cierto, de temblores y todo esto, a toda, cierto, la comunidad y a toda Venezuela, ¿ah?, que sufrieron con estos, para nosotros temblores, pero lo que pasa que allá fue tan superficial que dejó, cierto, la tendalada. Y están los rescatistas y hay mucha gente trabajando en rescate, buscando a las posibles víctimas o a los posibles sobrevivientes. Terremoto consecutivo el día de ayer, con 39 segundos de diferencia del primero a el segundo movimiento, que fue lo que se sabe el más fuerte. Así que ahí todo nuestro apoyo entonces para Venezuela. En esto no hay que mirar ciertos colores políticos, problemas ideológicos ni nada de eso, sino que como seres humanos tenemos que ir en ayuda de quienes más lo necesitan. Ya dicho esto, seguimos con nuestro programa. Dirección Meteorológica Chile nos indica la temperatura de este instante en nuestra capital, 21,3 grados. Un 16% bajó la humedad relativa en el ambiente. ¿Ve? Así como cambia, nosotros les vamos informando al instante. Ya seguimos con la música, sigamos con esta, la fiesta de la tarde, Máxima Sintonía Internacional, programa en vivo y en directo.

Seguimos en este su programa de la tarde. Somos Máxima Sintonía Internacional, programa en vivo en directo en este día jueves 25 de junio del 2026, de 16:24, 4:24. Como usted lo entienda mejor, ¿eh? Invierno en nuestro país, ha estado bien heladito los días. A pesar de que está despejado la capital, el frío se hace sentir. 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Fondo WhatsApp de Máxima Sintonía, más 569-8748-1445. Reitero, más 569-8748-1445. Mensaje de voz, mensaje de texto. Si tiene la noticia del momento, también nos lo puede hacer saber. Ya, vamos de inmediato a una pincelada de cómo estaría el tiempo hoy en nuestro país. Ya, vámonos a la zona norte del país. Los sectores costeros del tramo entre Arica, Parinacota y Atacama variarán de cielo nublado a despejado por la tarde, a excepción del sector costero de Tarapacá, que se mantendrá despejado. El interior entre las regiones de Arica, Parinacota y Atacama tendrá cielo despejado y cordillera registrará viento de entre 40 y 60 kilómetros por hora. Vámonos, digo, a la zona central de nuestro país. Cielo despejado se espera en toda la región de Coquimbo. Entre las regiones de Valparaíso y O'Higgins se espera cielo despejado, variando a nubosidad parcial por la tarde. Además, se mantienen ciertas temperaturas mínimas cercano a los 0 grados. Entre Maule y Ñuble se esperan valles, en valles, cielo nublado a cubierto y nieblas locales, variando a nubosidad parcial. En la región, en tanto, del Biobío, amanece con cielo cubierto y neblina, con precipitaciones a el final del día. Sectores de cordillera entre Ñuble y el Biobío esperan cielo nublado, chubascos y vientos de hasta 50 kilómetros por hora. Vamos a la zona sur austral de nuestro país. En la Araucanía y los Ríos se esperan cielo cubierto y nieblas matinales en sectores interiores, con chubascos a el final del día. En tanto, la región de los Lagos y Aysén tendrá abundante nubosidad con precipitaciones de variada intensidad, además de viento de entre 40 y 60 kilómetros por hora. Tanto en Magallanes se esperan cielo cubierto, chubascos de agua-nieve, con viento de entre 60 y 80 kilómetros por hora. Por último, vamos a la zona insular, que comprende las siguientes localidades. Rapa Nui estará con un cielo mayormente nublado y chubascos aislados en horas de la tarde y noche.
isla o archipiélago Juan Fernández, se espera cielo cubierto durante todo el día y vientos de hasta 50 kilómetros por hora, esto en la tarde, ¿ya? Y por último, en territorio antártico presentará cielo cubierto, chubascos de agua nieve y vientos de hasta 60 kilómetros por hora. Ahí está una pincelada de cómo estaría el tiempo hoy en nuestro país. ¿Te parece si seguimos con la música? Sigamos con esta, la fiesta de la tarde, máxima sintonía internacional, en vivo y en directo.

Seguimos con este su programa de la tarde. Somos Máxima Sintonía Internacional, programa absolutamente en vivo, en directo, programa en modo mundial. Oiga, bueno, esto de que supuestamente iban a aparecer platillos voladores, ovnis, como usted quiera llamarle, el partido entre Brasil y el equipo que jugaba, ¿cierto?, con Brasil. Bueno, nada más que en ridículo quedó la vidente por anunciar mentiras, ¿eh? Pero bueno, ahí saque su propia conclusión. Nosotros por eso comenzamos ayer el programa, ¿eh?, con la canción que el señor productor se le ocurrió, ¿eh? Saludamos a nuestro productor, el señor Mano Negra, ahí, que está siempre atento a todo y que nos hace decir cosas de repente. Señor productor, tarjeta amarilla para usted. Pero bueno, fue una verdad en todo caso, ya. A ver, los partidos que se vienen hoy jueves 25 del presente mes. A las 18 horas, Japón versus Suecia. ¿Ah? Ya, pero esto es 20 horas en Argentina, Chile, Brasil y Uruguay. Ya, 18 horas de allá, entonces 20 horas de acá. Ya. A las 18 horas en Kansas City juegan Túnez versus Países Bajos. También va a estar bueno ese partido, ¿ah? Japón y Suecia también un partidazo. Luego, a las 22 horas en San Francisco juegan Paraguay versus Australia. Allá, 23 horas de Chile, Argentina, Brasil y Uruguay. Ya. 23 horas entonces acá. Acá están las horas de allá, las horas locales, y las horas de los países en cuestión. Ya. Luego a las 22. Sí, 22 horas. Turquía versus Estados Unidos. Ya. Ahí está más o menos la programación. Seguimos con la música y ya regresamos.

seguimos con este su programa de la tarde, el más prendido de todos, Máxima Sintonía Internacional, este día jueves 25 de junio del 2026. 19 minutos ya nos separan de las 17 a las 5 de la tarde. Revisemos avisos, alertas y otros, gentileza de Dirección Meteorológica de Chile. Lo primero es un aviso meteorológico, indica lo siguiente: probables tormentas eléctricas en litoral de las regiones de la Araucanía, los ríos y los lagos. Todo a contar de la noche de este día jueves 25 del presente mes. Vuelvo a reiterar este aviso meteorológico: probables tormentas eléctricas en litoral de las regiones de la Araucanía, los ríos y los lagos. Todo a contar de esta noche de este día jueves 25 del presente mes. Legia Chile firmó importante convenio con Dirección de Aeropuertos, ¿cierto? Perteneciente al Ministerio de Obras Públicas. Iniciativa que busca establecer una alianza estratégica de cooperación entre la DGA, DMC y la DAP para, ¿cierto?, intercambio de información, de investigación y de mejora en los procesos y operaciones institucionales, orientado a fortalecer la planificación, operación y gestión aeroportuaria mediante el uso de información meteorológica, así como apoyar, ¿cierto?, el fortalecimiento de la red nacional de monitoreo climático. Qué bueno es eso. Las estrategias también. Estos son avisos, alertas y otros, gentileza de Dirección Meteorológica de Chile. Parece si nos vamos con un temita musical más y ya rezamos con todo el informe del tiempo, región por región. También gentileza de Dirección Meteorológica de Chile.

Seguimos en vivo, en directo, somos su programa de la tarde, Máxima Sintonía Internacional, este día jueves 25 de junio del 2026. ¿Ah? 12 minutos separan para las 17 horas 5 de la tarde. Momento de ir a revisar el informe del tiempo, informe proporcionado por Dirección Meteorológica de Chile. Arica, 19 grados, cielos completamente despejados. Iquique, 18 grados, cielos también despejados para esta zona de nuestro país. Para Antofagasta, 16 grados, cielos completamente también despejados. Para Rapa Nui, 23 grados, cielos mayormente despejados, pero estas nubes dejando algunos chubascos aislados por ahí en Rapa Nui. Seguimos con Copiapó sin temperatura actual, pero están los cielos despejados a esta hora de la tarde. Isla o Archipiélago Juan Fernández, 15 grados, sí, cielos mayormente cubiertos y con vientos a esta hora de la tarde. Serena y Coquimbo, 16 grados, cielos mayormente despejados, despeja por completo hacia el anochecer. Para Valparaíso, zona centro costa de nuestro país, 18 grados, cielos mayormente despejados. Santiago, nuestra capital, 19,5 grados, veo los cielos despejados también en nuestra capital. Rancagua, 20 grados, cielos mayormente despejados, Rancagua. Seguimos con Talca, sin temperatura actual, pero está con los cielos mayormente despejados. Esto cambiaría hacia el anochecer, quedando con cielos mayormente cubiertos o nublados. Chillán, 10 grados, cielos mayormente cubiertos. Se nubla por completo, digo, hacia el anochecer. Y alguna probabilidad de alguna gotita en esta región. Concepción, 12 grados, cielos completamente cubiertos o nublados, ¿cierto? A esto agréguele vientos y algunos chubascos hacia el anochecer. Temuco, 11 grados, cielo mayormente nublado. Me parece que se nubla por completo hacia el anochecer y también probabilidades de vientos y chubascos. Seguimos con Valdivia, 10 grados en Valdivia, cielos nublados con vientos y con chubascos también esta zona de nuestro país. Puerto Montt, 9 grados, cielos cubiertos con vientos y algunos chubascos también allí en esta zona de nuestro país. Coyhaique, 7 grados, cielos mayormente cubiertos. Torres del Paine, esta linda zona turística de nuestro país, sin temperatura actual, pero está con los cielos nublados y lluvias cayendo allí también en esta región de nuestro país, o en este lugar. Ya Punta Arenas, 4 grados, cielo completamente cubierto con algunos chubascos en declinación, queda con cielos mayormente nublados hacia el anochecer. Y por último, Península Antártica chilena, menos 1 grado bajo cero, cielo cubierto, digo, ¿cierto?, con nevadas o con caída de agua nieve. Ahí está. Ahí estamos con todo el informe del tiempo. Agradecemos, como siempre, a Dirección Meteorológica de Chile por este, el informe del tiempo. Seguimos con la música y ya regresamos con más de tu programa Máxima Sintonía Internacional, en vivo y en directo.

Seguimos con este su programa de la tarde. Somos Máxima Sintonía Internacional, programa absolutamente en vivo, en directo este día jueves 25 de junio del 2026. 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

0: 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Ya, fondo WhatsApp de máxima sintonía, más 569-8748-1445. Reitero, más 569-8748-1445. Ya, ¿les parece si seguimos con la música y ya regresamos con los titulares de los diarios electrónicos, noticias nacionales e internacionales?
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Seguimos en este su programa de la tarde. Somos Máxima Sintonía Internacional, programa en vivo en directo este día jueves 25 de junio del 2026, a 17 horas ya con 5 minutos de esta tarde. Nos vamos de inmediato con los titulares de los diarios electrónicos, noticias nacionales e internacionales. En lo deportivo, Rusia vuelve a competiciones de la FIFA después de más de 4 años. En lo internacional, alerta en el estrecho de Hormuz por ataque a buque de carga en medio de alto a el fuego. En lo nacional, sorprendidos con escopetas y 300 gramos de cannabis. PDI detiene a 4 comuneros en Ercilla. También en lo nacional, pleno del TC elige nueva presidenta. Magistrada cercana a la DC liderará el organismo. En lo nacional, que tenga que dejarla en la entrada del colegio, la propuesta de Velolio, cierto, de revisión de mochilas tras fallos del TC. En lo deportivo, ¿quién es Elliot Anderson, el jugador que puede ser el fichaje más caro de la historia del Premier? ¿Quién lo quiere y los millones que está ofreciendo por este jugador? En lo nacional, ¿qué quiere cambiar la oposición de reconstrucción? El documento que Proboste le entregó a el gobierno. En lo económico, Cernac activa ofensiva contra malls chino, anuncia fiscalización en todo el país y advierte multas millonarias. Qué bueno es eso, Tiene que estar todo regulado, Se han sabido cosas bien turbulentas ahí sobre los malls chinos. Ya, en lo económico, el rama son la escasez de chips sin precedentes detrás del alza de los precios de Apple y Microsoft. En lo de espectáculo se refiere, actriz que acusa a Harvey Weinstein de violación desiste de ir a un cuarto juicio y juez da por desestimado el caso. En lo internacional, cierran el centro de detención de inmigrantes Alligator Alcatraz, símbolo de la campaña de deportaciones de Trump. En lo nacional, por homicidio y secuestros con violación, gobierno concreta nueva expulsión de extranjeros y van 743 en la era de CAS. En lo nacional, no sé quién está haciendo populismo. White responde a Kast tras negativa a el uso de las Fuerzas Armadas. Ya, todo esto y mucho más será noticia en este tu programa Máxima Sintonía Internacional, en vivo en directo.

Seguimos en este su programa de la tarde. Somos Máxima Sintonía Internacional. Este día jueves 25 de junio del 2026. Programa absolutamente en vivo, en directo para todo Chile, América y el mundo. 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Y nos vamos de inmediato, ¿sí? Antes de esto, ¿cierto? Recuerde que a las 20 horas juega Japón versus Suecia, ¿sí? A las 19 horas juegan Túnez versus Países Bajos. A las 22 horas Paraguay, Australia. Y finaliza también a las 22 horas Turquía con Estados Unidos, los países que jugarán el día de hoy. Nos vamos de inmediato con las informaciones en su desarrollo. Noticias nacionales e internacionales. Dice acá en esta información: alerta en el estrecho de Hormuz por ataque a buque de carga en medio del alto a el fuego. El plan de evacuación del estrecho de Hormuz fue suspendido este jueves tras un ataque en el Golfo de Omán contra un barco que había atravesado el estrecho, anunció la Organización Marítima Internacional en un comunicado. He decidido suspender temporalmente su implementación para volver a confirmar que las garantías de seguridad necesarias siguen vigentes tanto para los buques que figuran en nuestra lista de evacuación como para todos aquellos que se encuentran en la región, declaró el secretario de esta agencia de la ONU, el panameño Arsenio Domínguez. Más temprano, la Agencia Británica de Seguridad Marítima, cierto, UKMTO, reportó que un proyectil de origen desconocido dañó un carguero en el estrecho de Hormuz, a 7.5 millas náuticas, 14 kilómetros al sureste de Dahit, una localidad de el sultanato de Omán. El incidente se produjo tras una semana relativa calma en este estrecho, después
de que Teherán y Washington levantaran, ¿cierto?, los bloqueos mutuos como parte de un memorando de entendimiento destinado, ¿cierto?, a poner fin a la guerra en Medio Oriente. Un carguero fue alcanzado por estibor, ¿cierto?, por un proyectil de origen desconocido, lo que provocó daños en el puente, ¿cierto? El capitán no informó de víctimas ni de impacto medioambiental, indicó la agencia. ¿Seguimos con la música? Sigamos con esta, la fiesta de la tarde. Máxima sintonía internacional, en vivo y en directo.

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1: Las 17 horas, 24 minutos.
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1: Las 17 horas, 30 minutos.
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3: Las 17 horas, 35 minutos.
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Seguimos en este su programa de la tarde. Somos Máxima Sintonía Internacional, programa absolutamente en vivo y en directo para todo Chile, América y el mundo. Oiga, partidazo que está jugando Ecuador-Alemania. Va ganando hasta ahora Ecuador 2-1 a Alemania, peligrosamente acercándose, ¿cierto?, a quedar fuera Alemania. ¿Quién diría? Curazao, Costa de Marfil, 0-2. Ganó Costa de Marfil en este partido. Y también están en vivo. Curazao, Costa de Marfil. Va ganando 2-0 a Curazao. Ecuador, 2-1 a Alemania en número 84. Partidos absolutamente en vivo. Ya seguimos con las informaciones también a esta hora de la tarde. Ya, atentos y atentas todos. Banco Estado facilita entrega del cupón del gas licuado a millones de personas a través de su carretera digital. ¿Sí? Dije bien, correcto, ¿ya? Con el arribo de los meses más fríos del año y el aumento en los gastos asociados a la calefacción, el gobierno puso en marcha hace algunas semanas el plan denominado Chile Sale Adelante, iniciativa que incluye un cupón equivalente a 27 mil pesos destinado para la compra de gas licuado y que busca ser un apoyo para los hogares que pertenecen al 80% de mayor vulnerabilidad del país. Y como parte de su rol como socio implementador de políticas públicas, Banco Estado dispuso de toda su infraestructura financiera y tecnológica para el inicio del proceso de canje del cupón de gas licuado. En este sentido, una de las formas en las que las personas beneficiarias podrán acceder al apoyo a través de la carretera digital compuesta por la APP de Banco Estado y RutPay. El presidente de Banco Estado, Mario Farren, comentó que la entidad pone a disposición del país su carretera digital, es decir, toda su infraestructura financiera y tecnológica para que este beneficio llegue de manera inmediata, segura y transparente a las personas. El modelo implementado por Banco Estado permite realizar trazabilidad de los recursos desde la asignación del beneficio hasta su utilización en distribuidores autorizados, asegurando que el aporte llegue efectivamente a los hogares beneficiados y sea utilizado para el fin definido por la autoridad. Además, la iniciativa fortalece la inclusión financiera y digital, facilitando el acceso a las personas a los beneficios de Estado mediante herramientas seguras, eficientes y fácil y de fácil uso. El tiempo que incorpora también distribuidores de gas acreditados para garantizar la correcta ejecución del programa. Ya le decía estos días atrás que ya algunos distribuidores inescrupulosos están subiendo 3 o 4 mil pesos más el galón. Esto a fin, ¿cierto?, de que se les pague a ellos, digo yo, ¿cierto?, es una opinión personal, el traslado de dichos galones a los hogares, lo que no debiera de ser, pero que está sucediendo según información que nos ha llegado a la radio. Seguimos con la música, sigamos con esta La Fiesta de la Tarde, Máxima Sintonía Internacional, en vivo y en directo. Respira.

0: Seguimos con este subprograma de la tarde, Máxima Sintonía Internacional, entre día jueves 25 de junio del 2026, programa que el día de hoy ya llega a su final. Pero antes déjenme mencionarles esta información. Terremoto en Venezuela, Cancillería habilitará canales de asistencia para búsqueda y reporte de chilenos. Ante la emergencia que afecta a Venezuela por un inédito doblete sísmico, el Ministerio de Relaciones Exteriores ha habilitado canales de asistencia para facilitar la búsqueda localizada y reportes de ciudadanos chilenos en dicho país. Cabe recordar que desde el 2024 se rompieron las relaciones diplomáticas con Venezuela, por lo que la embajada chilena en Caracas se encuentra fuera de operaciones, lo que ha dificultado el contacto de familiares con los connacionales. Por ello, la Cancillería informó en sus distintas redes sociales que dispusieron canales de asistencia para ciudadanos chilenos que se encuentren en el país caribeño. Ya, nos estamos despidiendo. Gracias totales a todos. Esperando que haya sido una linda tarde junto a nosotros. Y por supuesto, les esperamos mañana en una nueva edición de este subprograma Máxima Sintonía Internacional. Quédense junto a y en la sintonía de cada uno de los medios presentes, porque cada uno tiene programación pensada en cada uno de sus auditores desde las 18 horas. Por nuestra parte, gracias. Nos vemos, nos encontramos. Chao, chao, chao.
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0: En Alternativa FM le indicamos la hora.
1: Las 18 horas.
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0: En Alternativa FM le indicamos la hora. Las 18 horas, 30 minutos.
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1: Las 19 horas, 2 minutos.
2: 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Hay que perdonar para poder seguir.
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0: 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Las 19 horas, 30 minutos.
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0: Hola, soy Danilo Oliva y antes de presentarles mi nueva canción, quiero desearles a cada una y cada uno de ustedes un excelente año que esté lleno y cargado de cosas buenas, positivas, salud, amor, trabajo. Ahora sí, los dejo con La Apología de la Era Artificial.
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